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Raza, mi gente, aquí estamos de vuelta, estamos de regreso, estamos de retache, mi gente bonita, gente bella, gente conocedora que sabe de la buena música. Ya regresamos con la música, regresamos con más temitas porque ya estamos, son las 6 con 11 minutitos. Tenemos aquí algunas canciones bonitas. Quiero presentarles nuevamente esta canción que se llama Eres Todo en Mí, una canción especial para que dediquen a esa persona que ustedes quieren como compañero de vida, o que ya tienen como compañero de vida, compañera de vida tal vez. Esta canción es para que se le dediquen y le canten a todo pulmón. Eres todo en mí, el sol que me ilumina y me hace tan feliz. Y no solo eso, también un saludo para mi amigo el enamorado de Santa Maya. Esta canción también que sigue después de esa es algo de los Titanes de Durango, también para dedicada para él. Viene también algo del grupo Topaz, por aquellos que les gusta aquellos, aquel estilo pegacero. Luego sigue el grupo Topaz del señor Reinaldo Flores. Y también viene Los Ángeles Azules con La Cumbiamba. Vamos con esto, desde Tocho Morocho, con su amigo y servidor Ángel Rodríguez. Que suene la música, raza, y que suene bonito.

Acaba de llegar una amiga de Puebla y me invitó a salir con unas amigas.

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1: Bueno, mi gente, racita bonita, ya terminamos, ya llegamos a la parte final del programa. Yo me paso a retirar, yo me paso a despedir. Quiero desearles un excelente, excelente ombligo de semana, que les vaya de maravilla, que les vaya de lo mejor el día de hoy, bueno, lo que resta del día de hoy y el día de mañana de igual manera. Además, de aquí hasta que vuelva a estar yo en el radio, ojalá que fuera mañana, ojalá que fuera pasado mañana. No me interesa el chiste que sea, el día que yo regrese al radio, ese día quiero que estén ustedes, pero a todo dar. Yo me despido, yo me retiro, gente bonita, cuídense mucho. Que Dios los bendiga, pórtense mal, pero cuídense bien. Hasta la próxima, se quedan con esto, Edén Muñoz y Lalo Mora, es... Dejen...
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1: Déjenla ir al baile solita y sola.
3: Canta con madre.
1: Goodbye, everybody. See you later. Saludos para Edith Hurtado Aguilar, de parte de su mamá, Doña Guille Aguilar.

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0: Hola, hola, ¿qué tal amigos? ¿Cómo están? Óigame, pues ya con estas canciones ya nos íbamos a poner a bailar aquí con el Doc. Estaban muy entretenidos aquí, escuchando a los felinos que con este último tema volvieron a resurgir, tomaron aire y volvieron a los escenarios, porque la verdad es que ya los felinos eran letra muerta, ya ni YouTube lo reproducía, pero bueno, afortunadamente para ellos este tema nuevamente los puso en el escenario. Y también pues por ahí andan estrenando otro temita que se llama De Caballo y Sombrero, ayer lo estuvimos pasando. Así que pues ahí se los recomiendo, De Caballo y Sombrero, el nuevo tema de los felinos. Aunque hay dos felinos, vaya, ya ve que cuando se pelean, se separan y cada quien pone su gatera. Doctor, le saludo con mucho gusto, bienvenido.
1: Igualmente, con mucho gusto, don Héctor. Sí, pues quieren llevarse el liderato, no quieren dejarlo, ¿verdad? Es que realmente el liderato es un privilegio, por eso hay tanta pelea entre los grupos, se van peleando porque el dirigir es la gran cosa, no es lo mismo dirigir que ser dirigido, que de hecho todo mundo es dirigido y es dirigente de alguna manera en los ámbitos correspondientes. El padre debe ser dirigente de la familia, la madre dirigente también de la familia, y así los grupos más complejos, así es. Y esto es lo que sucede también en los grupos de tocada, de bandas, etcétera, etcétera. Entonces, por eso es por lo que existe esa pelea. Es la pelea, es la lucha por el poder, ni más ni menos.
0: Es correcto, doctor. Y pues bueno, lo que, por ejemplo, en algún momento, vamos, hablando rápidamente porque vamos a entrar ya a nuestro tema, en su momento los Bukis, doctor, que eran pues lo máximo, también se le subió el agua al tinaco, se subieron a su piedra y después se dividieron. Entonces, ahí, ¿qué pasó? Que después se reconciliaron aparentemente, pero el cantautor Marco Antonio Solís ha venido haciendo su carrera de solista. Otra fue el tema de los Broncos, que también se pelearon y luego ahí estaban otra vez de regreso. En fin, cosas así que lamentablemente cuando no coinciden, pues pierden sobre todo mucho dinero, doctor.
1: Sí, dinero, prestigio, presencia y todo. De tal manera que hay que buscar, es que el término de la conciliación es sumamente importante. La conciliación es una parte sumamente importante del quehacer político que tanto se habla aquí en nuestro medio. Todo el mundo habla de política, pero efectivamente el término es sumamente amplio. Yo recuerdo, por ejemplo, a un jurista politólogo, ¿cómo se llama? George Bourdon, él señala que en cuanto tú estés siendo escuchado, ya estás ejerciendo un acto de dominio, un acto de obediencia hacia el otro, porque el otro te está escuchando. De modo que hasta allá llega Bourdon a señalar que se puede entender como acciones políticas, y en efecto, esto lo podemos llevar al más alto nivel. Por ejemplo, el Papa, vamos a decir, habla y está ejerciendo un poder extraordinario con la grey cristiana, con la grey católica, de manera particular. Entonces, así es. El presidente de la República, de una república, es lo que está haciendo, está lanzando su discurso de dominio y está dominando, está siendo escuchado. En la medida que es más escuchado, en esa medida va aumentando su poder, va aumentando su presencia, va aumentando el hecho político. Así, de esa manera, lo podemos contemplar.
0: Bien, Doc, pues, oiga, ¿y cuál fue su grupo favorito en sus tiempos, cuando todavía sacaba los pasos prohibidos?
1: Mira, yo he sido muy poco amante de la artisteada, de todo, y del deporte también poco amante, pero todo me gusta al mismo tiempo. Yo recuerdo cuando estaba en la secundaria aquí en Morelia, estudié la secundaria y la prepa, y mi primera carrera, la de licenciado en Derecho, todo en la universidad, desde el primero de secundaria. Y entonces había varios grupos y nosotros organizábamos tardeadas. Era una forma de diversión de los jóvenes para ir a bailar, por eso eran tardeadas, no pasaba de las 8 de la noche, a las 8 de la noche terminaba la tardeada, empezaba a las 5 de la tarde y terminaba a las 8, o quizá a las 5 y terminaba a las 9, ya es mucho, ya son 4 horas, porque no dejaban salir a los padres, a las muchachas, y las muchachas, qué esperanzas, allá en la década de los 60, que trajeran pantalón. El pantalón inicia con la década de los 70, pero no podías traer, las mujeres traían falda, vestido, lo que fuera, pero, o algo parecido, perdón, y los hombres, pues pantalón, y punto. Y se divertía uno muchísimo. Ah, y entonces, yo sigo, conjunto con fama aquí en Michoacán, eran los Honors, cuyo líder central era Enrique Santana, y varios, y prácticamente uno era amigo de ellos, porque luego uno los contrataba para que participaran, para que tocaran en las tardeadas. Estaban los Picapiedra, otros dos, tres conjuntos que tenían cierto prestigio y que les pagaba si estaban ahí al pie del cañón en las tardeadas. Hacíamos tardeadas, por ejemplo, aquí donde ahora es la secundaria, ahora es la Facultad de Letras, aquí por la Avenida Madero. Ahí era la casa del estudiante, ahí también de las damas, había nada más hasta el 66, había nada más cinco casas de estudiante: la Nicolaita, la Santos Degollado, la Isaac Arriaga, la Melchor Ocampo, y la Juana Pavón, que era la de damas, precisamente, la Juana Pavón. Entonces, en el 66 se presenta el movimiento, y se suprimen las casas de estudiantes, y en su lugar nace la escuela de veterinaria, nace una prepa más. Y alguna otra facultad, no recuerdo bien. No, y seguidamente, odontología, no había odontología, nace odontología. Es decir, sí es cierto que hubo la represión terrible y que desaparecieron las secundarias, pero aparecen otras instituciones en su lugar. Y pues eso es lo que yo puedo decir al respecto, porque además ya tenemos aquí a nuestro invitado favorito, para que, pues, darle la bienvenida con Héctor.
0: Gracias, doctor. Pues efectivamente ya está con nosotros tocayo Héctor Valdés, a quien saludamos con mucho gusto, tocayo.
2: Muchas gracias, doctor. Ya me la voy a creer eso de favorito, aunque después de los temas de hoy, quién sabe si vamos a ser favoritos o no, porque hay muchísimo de qué comentarle a todo tu auditorio, tocayo. Agradezco como siempre el espacio y pues vamos a darle en este miércoles Policráticos.
0: Gracias, tocayo, doctor. Pues preguntarles. Pues ya Gladys Butanda pues solicita licencia al cargo y pues ya franca candidata aspiracionista a candidata del gobernador. Pues, ¿por dónde empezamos, doctor?
1: Por donde guste, que ese es un tema muy interesante, pero también esta, ¿cómo se llama? Se apellida Molina también.
0: Gaby Molina.
1: Gaby Molina también pidió licencia, ¿verdad? No
2: se ha hecho más ruido.
1: Ah, entonces a lo mejor no, fue una nota así muy a la ligera, pero pues todos andan desatados, pero a mí no me pareció bien, me parece que hay una indecencia en que el gobernador como tal ande de porrero con un candidato así, en este caso de una mujer, pero podía ser porrero de Morón y se vería muy mal, o de cualquier otro aspirante, se ve mal el gobernador tiene funciones específicas y él debe tener la frente en alto y la visión amplia, no dedicarse a matraqueo, y es que no es que imitan, ¿eh? Y el que imita se limita, y es el caso que imitan a la presidenta de la República, porque ella también se dedica a eso, anda en matraquera y buscando la manera de atacar al adversario, pero ese discurso se le está agotando, prácticamente ya se les agotó. Incluso hoy aparece una nota, la tiene don Héctor, se la mandé, de Di Costanzo, Mario Di Costanzo, en el sentido de que ya los asesores de Presidencia de la República, que tienen asesores venezolanos, tienen asesores cubanos y tienen asesores hispanos, españoles, que ya les ordenó Andrés Manuel, es lo que dice Mario Di Costanzo, les ordenó que cambiaran el discurso, es decir, que ahora todos los que no están de acuerdo con la 4T serán ultraderechistas, proimperialistas, proyanquis, etcétera, etcétera. ¿Para qué? Para desprestigiarlos. Es decir, ese es el nuevo discurso, y efectivamente yo ya de ayer a hoy he escuchado que esto fue el lunes, pero luego de inmediato tomaron nota y a actuar. Entonces ahora van a ser todos aquellos que no estén de acuerdo traidores a la patria. Bueno, qué barbaridad. Y ese discurso también les puede funcionar, pero por un tiempo limitado. Pero además aparece una encuesta ahí, puede ser cuchareada, las encuestas están sumamente no son tan creíbles, pues. Pero ahí está una encuesta que para el 30, donde ya unidos tres partidos, ponen a, ya concluyo con esto, ponen Acción Nacional, ponen al PRI y creo que el PRD, Movimiento Ciudadano, y por el otro lado los tres aliados, es decir, Morena, PT y Verde, y lleva un punto arriba la oposición al oficialismo, eso aparece. Pero si siguen con este discurso, si siguen con no ver a México como un país, como un estado, como el Estado mexicano, pueden perder mucho, porque cada quien tiene su función. Un presidente municipal debe tener la visión cuando menos de su municipio, un gobernador del estado cuando menos la del estado, y un presidente de la república, en nuestro caso y en cualquier otro caso, tener la visión cuando menos del estado, que debería ser universal para poder ser clasificado como estadista. Pero ahí me quedo.
0: Gracias, doctor. Pues la verdad es que ya con esta revoltura, porque no se le puede decir otra cosa, pero bueno, antes de pasar a ese otro tema que les quiero comentar, este domingo pasado se dio una reunión en Morena, en la que pues por ahí quiso haber un conato de violencia este domingo pasado en el famoso caballito. Y pues bueno, esto deja que pensar, ¿no? Si ya, si todavía ni empiezan y ya están peleando en Morena, pues ¿a cómo vas a llegar ya en el 27, tocayo?
2: Muy desgastados y realmente, pues bueno, violando la ley electoral, que hasta ahorita hemos visto que ya el poder está en manos de un régimen, y que este régimen, pues bueno, pues siempre ha escalado a tirar, hasta que se ha señalado, se le quita el señalamiento y siguen avanzando, cuando ya la piedra pues ya hizo daño, ¿no? Ahorita estamos viendo situaciones muy diferentes y puntuales, en las cuales, bueno, pues siempre hemos invitado, ¿no?, a aquel político, a aquel servidor público que cuando llega, pues ahora sí se ponga la investidura tricolor, y no me refiero al PRI, me refiero pues simplemente a la investidura de México por el cargo que se les está otorgando, y tal parece pues que se les está olvidando el por qué llegaron ahí. Y algo más importante, ahorita a ojos, pues ahora sí que de todos se ve que son personas, es un movimiento, es un régimen que va bajo la enmienda de pelear el poder. Y en esto solo comentarles, al momento de estar peleando el poder, están descuidando la silla. Y una silla que debe de ser ocupada por alguien que realmente conozca la necesidad, que se enfoque no simplemente en pintar del color del partido, sino que se enfoque en pintar a favor de la democracia y a favor de la ciudadanía, para poder generar esta restauración social y poder empezar a hacer algo más allá de lo que a todos nos toca, tocayo.
0: Y pues bueno, en esta pelea ya interna que se viene dando, también PT y el Partido Verde sobre todo, pues han mencionado que si no se les valora como tal, pues habrían de ir solos. A esto le llamaba pues esta mezcolanza, porque de alguna manera también el partido del amarillo, el PRD, estaría buscando por ahí un cobijo de parte de Morena, aunque ya ha dicho Jesús Mora, dirigente estatal, que ni a la esquina. Pues, ¿cómo va a llegar esto, doctor? La verdad es que hoy precisamente también el movimiento del sombrero se manifestó en la avenida Madero, pero ahorita le entramos a este tema. Su comentario, por favor.
1: Sí, lo que sucede es que Morena siempre ha estado en campaña. Ahora se ha agudizado porque se va aproximando, y mientras más se aproxime, esto va a suceder, porque es ya su práctica, es su forma de actuar. Lo vimos en las presidenciales, lo vimos con Andrés Manuel López Obrador, que él estuvo en campaña permanente desde siempre y les ha dado hasta ahora buen resultado. Pero a ello me quiero referir con el discurso tan tallado, tan pobre, que no tiene. Yo quisiera pensar de que la Ejecutiva Nacional hablara algo de filosofía política. Absolutamente nada. No tiene, yo creo que no tiene idea de la ciencia política. Ella tendrá idea para hacer alguna chimenea de carbón, etcétera, etcétera, como presume de científica, y esa es la aportación, una de las aportaciones que ha dado para el caso de Michoacán. No, puro chisme, pura el tú por tú, y cuando se le trata un aspecto serio, da la vuelta. Hace 3 días, creo que fue el lunes, en la conferencia matutina, el astillero Hernández López se presenta, y él ha sido afín al régimen. Es de La Jornada, pues, La Jornada es el periódico, el vocero del régimen, y le hace unas preguntas a la Presidenta de la República sobre unas comunidades en un municipio determinado, señaló el nombre del municipio y que una cantidad de comunidades estaba a favor y otra en contra, y le estaba preguntando que cuatro comunidades de un universo de 11 comunidades no estaban a favor, que si las atendía, y la Presidenta le contesta que sí, pero él luego le repregunta y se enoja la señora, se enoja con uno de sus aliados, de las gentes que no hablan mal del régimen, de tal manera que la situación está muy difícil con ese carácter. Por eso luego, a ver qué nos dice, ojalá que estuviera aquí con nosotros Bismarck, a ver qué nos dice al respecto. Él escribió un artículo, yo hice un comentario a su artículo y lo subí a las redes sociales, lo subí a X, lo subí a mis amigos de Facebook, etcétera, etcétera, porque yo hice el comentario y subí su artículo, que es corto, y mi comentario mucho más corto, pero que las cosas no están tan bien.
0: Y pues bueno, hoy comentábamos, a reserva de lo que gustes comentar, tocayo, el día de hoy se manifiesta el movimiento del sombrero en el Congreso del Estado, sobre todo para presionar por la reforma electoral. ¿Qué opinión te merece, tocayo?
2: Pues oportunismo total, ya vimos que por ahí se despierta el interés de algunos personajes en el Estado, como lo es Carlos Tello,
1: ¿sí es? Bautista.
2: No, Carlos Tello, el de MC. Sí, ¿verdad? Y también, pues, Manríquez. Ah, sí. A nivel nacional, pues, fue indicación.

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cuelgan de las paredes como tú los colocaste. 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Lo único que ha cambiado es el espejo. Ahora, cada vez que lo veo, me refleja una figura con unas sombras profundas bajo mis ojos y unas arrugas que empiezan a amenazar mi rostro.

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7: Saludos para Chihuayo, Chihuayito La Presa y La Purísima, Carrillo Puerto y todo Álvaro Obregón de sus amigos.

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La primera vez que conocimos Michoacán, nos enamoramos completamente de su gente, de sus tradiciones, sus costumbres, y nos robaron el corazón. Por eso hoy podemos decir que si volviéramos a nacer, nos gustaría ser

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0: segunda alusión que hicieron. Ahora bien, no llevábamos ni 30 segundos de iniciar el debate en el que dijeron, nada más mencionaron Maru Campos de este lado y en este lado inmediatamente dijeron Rocha Moya Insunza. ¿Y qué dijeron? Van a ir a declarar. Y eso es lo que les reconozco. Que van a ir a declarar, Insunza tiene fuero y aún así va a ir a declarar. Es su deber, tiene que hacerlo. Donde lo citen, tienen que ir. Y eso es lo que les reconozco. Por otra parte, en el caso de la gobernadora, la están llamando a declarar. La están invitando, como lo hicimos nosotros aquí en el Senado. ¿Y qué nos dijo el coordinador del PAN? ¿Recuerdan todos ustedes que aquí estábamos? Va a venir, porque la que nada debe, nada teme. ¿Y qué pasó? No vino. Diciendo que como que no le correspondía al Senado, que le correspondía al Congreso local. Se van al Congreso local, el Congreso local, diputados de ahí piden la comparecencia. ¿Y qué contestó? Además de que su partido vota en contra en el Congreso, dice, no puedo ir porque ya hay una investigación en curso. Cuando la autoridad competente me cite, voy a ir. Y llegó el momento en el que la autoridad competente la citó. ¿Y qué pasó? Enseguida el tuit. Me siguen persiguiendo. Soy una perseguida política. Disculpen, pero nosotros podemos decir de este lado que el que la hace, la paga. Que al que le citan, van. Pero por este, no se puede. Ese es el gran dolor que tiene el PRIAN. Uno. Vamos a lo que sigue. Por favor, pido, presidente, una moción de orden. Una moción de ilustración. Van a ser dos. Pido el primer video, por favor, si me hacen. Ahí mero. Denle play.
1: Y lo reitero, nadie cobija a las personas que acaban de ser señaladas por un operativo enjambre. Lo vuelvo a decir. El PAN no cobija a nadie haya sido siglado por quien haya sido siglado. Reitero que en ninguno de los casos estén afiliados al PAN. Fueron candidaturas ciudadanas provenientes de una alianza, en ese entonces PAN, PRI y PRD. Y contra la evaluación de perfiles, más allá de la iniciativa que presentó Morena, nosotros como PAN llevamos presentándolo desde hace un siglo.
0: Llevan presentándola tan hace un siglo que se le colaron los ciudadanos que eran narcos, que fueron ahorita ya mencionados por el operativo enjambre. Entonces aquí solo hay de dos. Uno, o son muy bestias, o pues definitivamente hay que tener cuidado en ser postulado por Acción Nacional. Si eres ciudadano y se te ocurre ir a postularte por Acción Nacional, vas a padecer lo que estos están padeciendo. Van a ser el chivo expiatorio de Acción Nacional, porque lo que prácticamente dijeron es que los ciudadanos son los narcos. Eso fue lo que acabamos de escuchar. Y también es importante decir, en este caso, que en el tema de la evaluación de perfiles, reitero, son muy malos. Y al alcalde de Cuautla, ¿qué pasó? Dijeron, hace 8 meses lo desconocimos. Ah, entonces con desconocerlo ya estuvo. No hay responsabilidad, misma responsabilidad que a nosotros nos cargan. Dicen, el siglado, no importa quién sea, si cometió un delito que pague. ¿Y por qué la gobernadora no puede ir siquiera a dar una declaración, la gobernadora de Chihuahua? ¿Cuál es el problema? Ahí es donde vemos todo el entramado. Pero aquí va mi última moción de ilustración, presidenta, que esto es lo más bonito de todo y esto es lo que más les duele.
2: Se concede la moción de ilustración.
0: Gracias, presidenta. Por si se les borró la memoria y para que se les borre la sonrisa, vamos a ver.
3: Fue una paliza, señores.
4: Paliza electoral.
5: Superior a lo de López Obrador.
3: Presidencia, Senado y Cámara de Diputados.
6: Se confirmó oficialmente el triunfo de Claudia Sheinbaum. 35 millones de votos, 60% del electorado, 31 puntos porcentuales de ventaja.
7: Para tamaño de derrota de la alianza PRI-PAN-PRD.
8: La candidata más votada en la historia de México.
9: Por primera vez en 200 años de la República, me convertiré en la primera mujer presidenta de México.
0: Y hoy tiene más aceptación de lo que tenía en ese momento. Así que, mexicanas y mexicanos, nos vemos el domingo 31 de mayo en las 32 plazas del país. Vamos a seguir celebrando el triunfo de la Cuarta Transformación y también vamos a escuchar la rendición de cuentas, en donde estamos seguros aparecerán a todos los que ya han estado metiendo al bote de este lado. Ánimo, compañeras y compañeros, viva la Cuarta Transformación y viva nuestra compañera Claudia Sheinbaum Pardo. Muchísimas gracias, presidente.
4: Buenos días. Como este programa es de política y análisis político, pues siempre trato de empezar con algo. El día de ayer inicié con Noroña, con el famosísimo Noroña, el doctor Noroña, que siempre les da sus trapeadas y les da sus buenos cocolazos. Señora Lenin de Bosques de Aragón, buenos días. ¿Cómo está usted? Gracias por su mensaje. Maestros jubilados de Lázaro Cárdenas, ingeniero Amezcua. Buenos días, ingeniero Amezcua. Muy buenos días. Saludos a todos y a cada uno de ustedes. El día de ayer los extrañé. Que dice hola Lupe, dice hola Lupe, me encanta mucho su programa, ayer se le extrañó, gracias. Nos hace falta nuestro calentador, nuestro enfriador y más a un vecino que luego le voy a decir que no, que no qué. Que sí, que dijo que ahora no estaba ese hijo. ¡Mira qué agresivo! Hasta él me extraña, hombre, aunque no lo quiera. Hasta él me extraña para qué está diciendo que no. Hasta él extraña. A nuestro amigo Laurentino, muy buenas noches, amigo Laurentino. Buenos días, perdón, qué noches ni qué nada, buenos días. Muy buenos días, creo que ya anda queriendo fallar el Bendix, se pega el Bendix. A mi tocayo, allá a mi tocayo en la colonia Benito Juárez, municipio de Indaparapeo. Buenos días, tocayo. Y hablando de mi tocayo, pues también de una vez saludo a todos mis tocayos y a mi tocayo, a José, a mi amigo José, allá donde se encuentra, José Aguilar Jiménez, tocayo. Dice, buenos días, tocayo, saludos y bendiciones para usted y para todos los radioescuchas. ¡Feliz jueves desde Michigan! ¿Quién nos manda, tocayo? ¿Quién nos manda, tocayo?
10: Nuevamente, el empresario Ricardo Salinas vuelve a dar la nota. Ahora, ¿por qué? Resulta que fue notificado el gobierno de México y asimismo fue notificado Ricardo Salinas Pliego, Grupo Salinas, por nueva deuda que ya teníamos conocimiento, que él había adquirido un bono para inversión de 400 millones de dólares, que a este momento ya son 580 millones de dólares, y que no ha querido pagar, toda vez que cuando firmó ese convenio, él se comprometió a realizar los pagos o, en dado a cualquier tipo de controversia judicial que pudiese existir, se sometería a la jurisdicción de los tribunales del estado de Nueva York. Situación que no se llevó a cabo y que cuando fue requerido de forma internacional, él se ampara por medio de dos juzgados en la Ciudad de México, señalando que no podía hacer en este momento cumplimiento de sus obligaciones derivado de la problemática del COVID-19 en el año 2020, 2021 y 2022. La realidad es que nuevamente Ricardo Salinas Pliego se muestra como lo que es, un defraudador que no le gusta pagar sus deudas, que debe más de 74 mil millones de pesos de impuestos en México, que debe más de 20 millones de dólares a AT&T por una venta, obviamente con vicios ocultos porque debía el pago de impuestos, y asimismo esta deuda por 400 millones de dólares, misma que no solo no ha pagado, sino que ahora asciende a la cantidad de 580 millones de dólares. Hay que recordar que él ya tiene un antecedente, que tuvo que pagar una fianza de 25 millones de dólares para no ser arrestado y presentado ante una corte en Nueva York, en los Estados Unidos. La realidad es que aquel que crea que el verlo en diferentes medios de comunicación con Fox News es con la intención de que él tiene una aspiración política real, es completamente falso. Él trata de justificar el no pagar sus deudas y ahora se quiere hacer llamar o creer el defensor, aquel líder social, el que lucha por la resistencia, cuando la realidad es que es un empresario que lo único que le hace es no le gusta cumplir con sus obligaciones, con sus deudas, y él sigue siendo multimillonario gracias a que no paga lo que debe y no paga los impuestos que genera. Esa es una realidad, por más que quieran justificarlo. No es el tío Richie, no es absolutamente nadie. Es un empresario multimillonario que no le gusta pagar sus deudas. Por eso sigue siendo multimillonario.
4: Ahí está el comentario para Ricardo Salinas Pliego de TV Azteca. Que ya dijo la presidenta, no lo vean. Yo tiene años que no veo una televisora. ¡Años! ¡Años! Al decirles años, son años que yo no... No tengo una televisión, no, yo todo por computadora y la tecnología, la verdad. Saludos, tocayo, gracias por la información. Lo de México creo que ya lo pagó, lo está pagando en abonos lo de México. Lo de Estados Unidos, sí se sabía que tenía una deuda en Estados Unidos por millones de dólares. Pero como a mí no me interesaba ese personaje, pues no le daba seguimiento. Ni me interesa ese personaje de Ricardo Salinas de... Iba a decir de Gortari, Salinas Pliego. De hecho, lo confundían con Ricardo Salinas, con Carlos Salinas de Gortari, a este fulano. Pensaban que eran parientes, y sí se confunde uno. Saludos a mi amigo David García, le mando un saludo, dice, muy buenos días amigo don Lupe Juárez, saludos para usted y toda su familia, así como para toda la tropa aguerrida, y para todos los que escuchan Radio Aguerrido, que tenga un excelente día. Saludos y bendiciones para todos. Muy buenos días. Me da gusto saludarlos en esta mañana. Esta mañana de jueves, cuando son las 7:10. 7:10. Amigo David García, de la cabecera de Álvaro Obregón. Mi pariente Celedonio Mosqueda Ríos. Saludos, pariente, muy buenos días, pariente, muy buenos días. Buenos días, don Lupe Juárez, ayer se nos desapareció, nos hizo falta en el programa. Sí, ayer salí, ayer me tocó salir, esto todavía no va, espérate hombre, ya mi celular está muy tartana, esto es del Congreso, del amigo Héctor Tapia, gran amigo, que trabaja ahí en el Congreso del Estado, ahorita lo vamos a reproducir. Sí, el día de ayer tuve que salir. Fui a acompañar a unos amigos pescadores. Fui a acompañarlos, pues apoyarlos más que nada. Yo cuando buscan apoyo les digo, órale hombre, vamos a echarles la mano jóvenes. O bueno, no jóvenes, sino señores. Y hay unos muy jóvenes, y también debo de reconocer que hay unos muy jóvenes. Y allá llegó mi amigo Pancho Francisco. Dijo Francisco, ah, me sorprendiste, aguerrido, aquí estás. Aquí estoy, Pancho, si quieres me voy. Dice, no, quédate. Y le dicen los compañeros pescadores, pues sí, él fue el contacto para estos movimientos que andamos haciendo, tú, Pancho. No, todos son amigos. Todos son amigos. Le digo, pero como que faltan algunos. Y ya dice, no, unos no quisieron venir, que porque eras tú el de la gestión. Ok. Qué caray. Pero pues diles que cómo puede avanzar una organización con unos líderes tan aberrantes, con unos líderes tan ignorantes. ¿Cómo puede ser posible que así crezca una organización? Sus agremiados deberían de dejarlos. La política se debe de quedar en la... Es más, yo nunca les he dicho que voten por mí, cabrones. Yo pueden votar porque les dé su gana. Y le digo, a ver, a ti, ¿tú de dónde eres? Ya me dijo de dónde era. ¿Acaso te he dicho que votes por mí? No, ni te lo voy a decir. Ustedes, la gente ya está lo suficientemente grandecita como para saber con quién, por quién va a votar. Ya están grandes, ya la gente debe de saber con quién le va bien o con quién le puede ir mal, ¿verdad? Les guardé para hoy un mensaje que me llegó. Que por cierto les fue muy bien a los pescadores. Muy bien que los atendió el secretario de gobierno. Muy bien que los atendió. Vamos a volver a regresar. Quiero agradecerle a todos y a cada uno de ellos. Ayer les guardé un mensaje para hoy, porque ya no pude contestarlo. El mensaje de ayer decía esto. Decía así, el mensaje de ayer, a las 7 con unos minutos, dice, usted lo único que hace es quererse presentar, usted lo único que hace es quererse parecer al tranza de Obrador y querido hablar como él. El querido ser como él, ya sea usted mismo y no lo quiere imitar, hasta los hablados y discursos. No, ya quisiera yo ser Obrador, ni un pelo tengo de Obrador siquiera, ni un pelo tengo de Obrador. Obrador luchó muchísimos años para defender a México y la soberanía. Obrador se entregó cuerpo y alma al pueblo, por eso el pueblo lo quiere mucho, muchísimo lo quiere el pueblo. Ni siquiera hay punto de comparación conmigo, yo con él, perdón, jamás. Eso nunca, no le llego ni siquiera ni siquiera a un pelo de su cabeza, nada. Nada tengo que ver con Obrador. Obrador llegó a repartir la riqueza que se robaban para todo el pueblo. Los sinvergüenzas de los prianistas, ahora se sabe de dónde traían sus limusinas y sus coches último modelo, sus casas y todo, del dinero del pueblo. Obrador fue un hombre que regresó la sonrisa a la mayoría del pueblo. Obrador llenó aquel espacio que hacía falta en la sociedad para seguir luchando políticamente hablando. Así es Obrador. Es un... abarca todos los ámbitos, todo su conocimiento que tuvo nos lo dejó. Ahora nos lo sigue dejando escrito en libros. El último libro se llama Grandeza. Cómpralo, búscalo, instrúyete. Grandeza, Andrés Manuel López Obrador, Grandeza. Grandeza. Es un libro que tiene un titipuchal de letras, pero un titipuchal. Andrés Manuel López Obrador llegó a reafirmar por qué nos decía nacos, chairos, chintos, indios, patarrajadas, inditas, incultos, tontos, ignorantes, malolientes, raspas. Tantas cosas, muertos de hambre, raspas lisos, muertos de hambre, pobres diablos, flojos, donadie, ninis. Obrador vino a enseñarles a todos ellos, los que nos ponían esos calificativos, que no éramos eso. Por ahí he conocido bastantes, en pocas palabras, a veces no saben ni cómo se llaman y andan queriendo hacer políticas nomás pregonando cosas que no van ni vienen al caso. Esa es una realidad, pero tú eres lo suficientemente grande y capaz para saber hacia dónde te quieres ladear. No te preocupes, ya se vienen las campañas políticas donde todos los políticos te van a abrazar. Ya se hace notar los políticos que quieren participar. Así es. Y yo me he preguntado en repetidas ocasiones, conozco tantos políticos y algunos dicen ser de izquierda, pero solamente dicen levantando la mano, soy de izquierda, pero su corazón está en la derecha y por sus venas corre sangre de derecha. Así es. También conozco de esos bastantes, por montones. Los conozco también. Esos nomás andan buscando a ver dónde sacan algo, porque no son capaces ni de siquiera invitarte a un café. Ya cuando me dicen los nombres de alguien, digo, ¿por qué no crees? Agarra dos piedras que tengan un kilo para que te des cuenta que es lo mismo que el otro que está allá. Pinche aguerrido, eres un gacho. No soy gacho, he aprendido a conocer la gente en esta vida. He aprendido que debo de luchar por los que menos tienen y por los que no son escuchados. He aprendido que algunos, por más que quieran avanzar, no pueden porque ocupan un empujoncito. He aprendido que debo de brindarle la mano a los que buscan el auxilio. He aprendido también que lo que tienes debes de compartirlo con aquellos que no tienen. He aprendido a invitar a la mesa a aquellos que tengan hambre y sed de justicia como tú. La necesitas si quieres hacerlo. He aprendido tantas cosas a lo largo de estos años. Mi padre murió luchando. Él fue un luchador terco, era muy terco él. Él me enseñó la política. Y entre más viejo me hago, más me parezco a él. Creo que hasta los caminados. Caray. Yo que decía a mi papá, camina medio encorvado. Y veo mis caminados en algún video y digo, tú caminas igual. No por nada, eres igual que tu padre aguerrido. Él me enseñó la terquedad en la lucha social. Así es, por eso soy así. Ah, y tengo una cosa. No me le arrodillo a ningún político. No, no tengo eso. Yo no me le ando arrodillando a nadie. A ningún político me le arrodillo. Nunca me le arrodillo a ningún político. Jamás en la vida. De solamente reclamo mis derechos. Y como servidores públicos, yo soy el patrón. Hago valer lo que soy, hago valer mi palabra y hago valer mis derechos. Es lo único que hago. Nada más. El día que tú quieras decidirte hacer eso, te vas a dar cuenta que disfrutas de la libertad y no estar bajo el yugo de nadie. De nadie. De nadie. Menos de ninguna clase política. Luchas porque quieres luchar. Estás ahí porque quieres. Estás en algún lugar porque quieres estar. Y dijo mi amigo Huitos. Ah, cuando me vaya me van a extrañar, aguerrido. Ya me voy a Chicago. Eso, amigo Huitos. Le mando saludos a Huitos, a don Manuel y a todos. A todos. A mi amigo, el de la silla de ruedas, que es eléctrica, que se me olvida su nombre. Estoy como Gabriel de la Presa, gran amigo también. Pero ya te mando tus saludos, Gabriel. Y a todos los de la tropa. Y a toda la tropa. Un día pensé que esa tropa no duraría. Dije, no, no va a durar. Vamos a leer este mensaje. ¿Qué dice? No entiendo el mensaje. Ah, llegó la sombreriza, intentan detener a la reforma electoral, porque son narcos. También los de Morena están bien, también los del PAN y los del PRI están bien enojados por esa reforma que mandó Claudia. Así es, gracias Gaby, buenos días. Vamos a ver. Vamos a ver qué nos dice Gaby.
11: Tenemos que tomar una decisión y comenzar. impugnarán esta, lo que determine el día de hoy. Pues estaremos trabajando con el equipo de abogados para ver qué es lo que se puede hacer, pero muy independientemente de eso, seguiremos trabajando con la gente en la calle, y eso es lo que nos va a garantizar, y eso es lo que no van a poder quitar nada de lo que hagan. La verdad es que la gente está convencida de que estamos viviendo.
4: Sí, los vi ayer, Gaby. Ahí estaban en la Madero queriéndose formar. Ahí andaban echando sombrerazos, gritos y sombrerazos. Andaban queriendo echar. Saludos a la señora Lupita de Palo Blanco también, que manda su mensaje. Ahí estaban, ayer.

0: con esta inversión, ¿se podría decir que se mantendrían los precios de los fármacos como están?
1: No, incluso queremos bajar, que bajen. Claro que queremos que bajen los fármacos, pero eso es parte también de la producción en nuestro país y la competencia que se establece, que es lo que nos permite disminuir los costos, y la compra consolidada que se está haciendo, que ayuda también a bajar los costos de los medicamentos.
0: Esta tremenda inversión que se está haciendo por parte del sector farmacéutico es como un ejemplo o un empujoncito para otros sectores que están dentro del Plan México para que se animen a hacer inversiones de este tipo.
1: Hay varios sectores en donde hay inversión, pero particularmente el farmacéutico, y la verdad gracias al liderazgo del doctor Kersenovich y de Eduardo, ha sido muy importante el vínculo que se ha hecho para fortalecer la inversión en nuestro país. El doctor Kersenovich es una eminencia mundial. Lo vemos aquí todos los martes en la salud, hablando de muchos temas. Pero el doctor Kersenovich tiene todos los premios nacionales e internacionales. Es la verdad un orgullo que sea nuestro secretario de salud. Y él, por lo mismo, tiene contactos con investigación en todo el mundo. Y pues tiene la autoridad académica, ética también, para poder convocar a que se desarrolle la industria farmacéutica en México, y también la facilidad de COFEPRIS, porque COFEPRIS avanzó mucho en el sexenio del presidente López Obrador, y ahora lo que estamos avanzando es en reducir tiempos, reducir trámites, que eso, porque cualquier nuevo medicamento requiere autorización de COFEPRIS. Entonces, si te tardas 5 años en una autorización de un nuevo medicamento, pues ya te ganaron en otras partes del mundo. Entonces, si aceleras los procedimientos, teniendo la certeza de que es un medicamento que no tiene problemas y que realmente ayuda, pues entonces se desarrolla también más la investigación y el desarrollo en nuestro país.
0: Gracias.
1: Gracias. Bueno, cerramos con esto. Si quieren, nos sacamos una foto entre todos y nos despedimos.
2: Vénganse.
3: Muchas gracias.

0: Desarrollo de la niñez en Michoacán.
1: Morelia, Michoacán, a 27 de mayo de 2026, la diputada del Partido del Trabajo PT, Diana Mariel Espinoza Mercado, destacó la entrega de la Medalla al Mérito Docente en Michoacán al proyecto educativo CENDI, reconocimiento otorgado por el Congreso del Estado a su trayectoria y contribución en favor de la educación y el desarrollo integral de la primera infancia. La legisladora subrayó que este galardón representa la valoración pública de una labor educativa y social que, durante más de dos décadas, ha impactado positivamente en la formación de miles de niñas y niños michoacanos, especialmente en sectores que históricamente han demandado mayores oportunidades de desarrollo. Diana Espinoza recordó que los Centros de Desarrollo Infantil, CENDI, nacieron el 2 de octubre de 1990 como un proyecto estratégico enfocado en apoyar a madres trabajadoras y fortalecer la educación inicial, consolidándose posteriormente como un modelo integral.

al que brinda atención médica, nutricional, psicológica y pedagógica. Asimismo, destacó que el proyecto impulsado desde sus orígenes por el diputado federal Reginaldo Sandoval Flores, ha logrado mantenerse vigente y crecer gracias al compromiso de maestras, maestros, personal administrativo y familias que han sostenido este esfuerzo con responsabilidad social y vocación educativa. Tras resaltar el liderazgo de la coordinadora del programa en el Estado, María Auxilio Flores García, la diputada enfatizó que la atención a la primera infancia constituye una de las inversiones sociales más importantes para cualquier sociedad, ya que durante los primeros años de vida se desarrollan las bases cognitivas, emocionales y sociales que acompañarán a las personas durante toda su vida. Reconocer a los CENDI es reconocer una visión educativa humanista que coloca al centro a las niñas y los niños, entendiendo que invertir en la primera infancia es invertir en el futuro de Michoacán y México, expresó.

0: Congreso del Estado fortalece sistema democrático en Michoacán con reforma electoral.
1: Morelia, Michoacán, 27 de mayo de 2026. El Pleno de la 76ª Legislatura votó a favor de reformas al Código Electoral del Estado de Michoacán de Ocampo a fin de fortalecer el sistema democrático de la entidad mediante la actualización, armonización y perfeccionamiento de su marco jurídico electoral. La Comisión de Asuntos Electorales y Participación Ciudadana sometió a consideración de las y los legisladores el dictamen elaborado tras el análisis de 24 iniciativas presentadas por las diputadas María Itze Camacho Sapiain, Eréndira Isauro Hernández, Diana Mariel Espinosa Mercado, Mafabiola Alaní Sámano, Sandra María Arreola Ruiz y Xochil Gabriela Ruiz González. Así como por los diputados Carlos Alejandro Bautista Tafoya, Juan Carlos Barragán Vélez, Marco Polo Aguirre Chávez, Antonio Tzilacatzin Carreño Sosa, Octavio Ocampo Córdoba, Guillermo Valencia Reyes, Conrado Paz Torres, José Antonio Salas Valencia, Abraham Espinosa Villa, David Martínez Goman, Juan Antonio Magaña de la Mora, Alfredo Anaya Orozco y Hugo Ernesto Rangel Vargas. En las consideraciones del mismo, se precisó que dicha reforma no obedece a una acumulación aislada de reformas, sino a la necesidad legislativa de homologar criterios, ordenar disposiciones, evitar contradicciones normativas y consolidar un modelo electoral más claro, moderno, funcional y garantista. Con las reformas se desarrollan y fortalecen principios constitucionales fundamentales como la igualdad sustantiva, la paridad de género, la legalidad, la certeza, la máxima publicidad, la inclusión, la imparcialidad, la objetividad, la transparencia, la tutela judicial efectiva y la participación política libre e informada. Con el dictamen aprobado se incorporan mecanismos orientados a proteger de manera más amplia y efectiva los derechos político-electorales de mujeres, personas con discapacidad,
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1: capacidad, pueblos y comunidades indígenas, personas afromexicanas, personas migrantes y, en general, grupos de atención prioritaria. En materia de violencia política contra las mujeres en razón de género, fortalece la capacidad institucional de las autoridades electorales para prevenir, atender, investigar y sancionar conductas que lesionan la participación política de las mujeres. Quienes aspiren a ejercer cargos de representación popular deben observar conductas congruentes con los principios democráticos y con las obligaciones fundamentales derivadas de la convivencia social, familiar y comunitaria, por lo que no podrán ser candidatos quienes se encuentren registrados como deudores alimentarios. El decreto aprobado precisa atribuciones compatibles con el ámbito competencial local y evita duplicidades con las facultades que corresponden a la Autoridad Nacional Electoral, al tiempo que consolida mecanismos de seguimiento, coordinación y rendición de cuentas en materias propias del Instituto Electoral de Michoacán y del Tribunal Electoral del Estado.
3: Hugo Rangel reconoce al CENDI por recibir la presea al mérito docente.
4: Morelia, Michoacán, a 27 de mayo de 2026. El diputado local Hugo Rangel reconoció al proyecto educativo CENDI por haber sido distinguido con la presea al mérito docente, así como a la ingeniera María Auxilio Flores García, quien encabeza los esfuerzos de esta institución educativa
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4: que se ha consolidado como un referente de formación integral, compromiso social y vocación pedagógica en Michoacán. El legislador señaló que este reconocimiento representa también un homenaje colectivo al trabajo cotidiano de maestras, maestros, personal administrativo y a toda la comunidad escolar que sostiene uno de los proyectos educativos más importantes del Estado. Detrás de esta distinción existe una comunidad entera que ha entendido que educar no es únicamente transmitir conocimientos, sino formar conciencia, valores y futuro para nuestro pueblo, expresó. Hugo Rangel subrayó que el modelo educativo impulsado por los CENDI ha demostrado que es posible construir espacios educativos con sentido humanista, cercanía social y profundo compromiso con las niñas y los niños. Añadió que en tiempos donde la educación enfrenta enormes desafíos, resulta indispensable reconocer a quienes dedican su vida a la formación de nuevas generaciones. El trabajo docente merece no solamente reconocimiento institucional, sino respaldo permanente, porque en las aulas también se construye la transformación social del país, afirmó. Finalmente, el diputado felicitó a la ingeniera María Auxilio Flores García y a toda la comunidad CENDI por este importante logro, reiterando su reconocimiento a la labor educativa que realizan día con día. Enhorabuena por esta distinción merecida. Su entrega, disciplina y compromiso con la educación pública representan una esperanza viva para Michoacán y para México, concluyó.
5: Reforma electoral garantiza derechos de candidaturas independientes y fortalece participación ciudadana, Belinda Iturbide.
6: Morelia, Michoacán, 27 de mayo de 2026. La diputada local de Morena, Belinda Iturbide Díaz, afirmó que con la aprobación de la reforma electoral en el Congreso del Estado quedaron plenamente salvaguardados los derechos de las candidaturas independientes, además de fortalecerse la participación ciudadana mediante una reglamentación más clara y sólida. La legisladora señaló que la reforma no tuvo ninguna dedicatoria política ni responde a intereses particulares, sino a la necesidad de fortalecer la vida democrática y dar mayor certeza a los procesos electorales en Michoacán. Con esta reforma se establecen reglas más firmes para evitar la participación de perfiles con antecedentes de violencia de género, corrupción o posibles vínculos delincuenciales, siempre privilegiando la legalidad y la confianza ciudadana, expresó. Belinda Iturbide destacó que las modificaciones aprobadas también refuerzan los mecanismos de participación política para quienes buscan contender desde una vía ciudadana e independiente, brindando mayor claridad jurídica y orden al proceso electoral. Finalmente, reiteró que desde Morena se respaldó una reforma orientada a fortalecer la democracia, la transparencia y la participación ciudadana en la entidad.
1: Aprueba Congreso reforma para ampliar la protección contra violencia política de género. Poncho Chávez destaca cierre de vacío legal. Morelia, Michoacán, a miércoles 27 de mayo de 2026. El Congreso del Estado aprobó la reforma al artículo 264 bis del Código Electoral para que ninguna mujer quede fuera de la protección especializada ante la violencia política en razón de género por el mecanismo mediante el cual accedió a un cargo público. Al fijar postura, el diputado local Alfonso Poncho Chávez subrayó que el objetivo es garantizar que ninguna mujer quede desprotegida frente a la violencia política en razón de género, y advirtió que este tipo de violencia busca desacreditar, intimidar, silenciar y expulsar a las mujeres de los espacios de decisión. Con la aprobación, el ajuste quedó expresamente establecido así: el procedimiento especial sancionador regulado en el presente capítulo y las competencias del instituto y el tribunal procederán cuando las quejas por violencia política en razón de género sean promovidas por mujeres que ejerzan funciones inherentes a cargos de elección popular, mediante mecanismos constitucionales o legales de sustitución, designación, nombramiento o integración extraordinaria realizada por el Congreso del Estado de Michoacán u otra autoridad facultada. El legislador explicó que la reforma corrige una desprotección que se generaba con interpretaciones restrictivas y que afectaba a mujeres que sí ejercen poder público, como presidentas municipales sustitutas, integrantes de consejos y nombramientos extraordinarios. El problema no es cómo llegó al cargo. El problema es que está ejerciendo poder público y está siendo violentada por ser mujer. Finalmente, Poncho Chávez destacó que este avance fortalece la tutela de los derechos políticos de las mujeres y envía un mensaje institucional. La violencia política de género no distingue si una mujer llegó por elección directa, sustitución o designación, por lo que en Michoacán no permitiremos que ninguna mujer que ejerza funciones públicas quede sola frente a la violencia política en razón de

0: Reforma Congreso del Estado su ley orgánica, para agilizar trámite legislativo de reformas remitidas por el Congreso de la Unión.
1: Morelia, Michoacán, a 27 de mayo del 2026. Con la finalidad de agilizar el procedimiento específico legislativo para la aprobación de las reformas o adiciones a la Constitución Política de los Estados Unidos Mexicanos, remitidas por el Congreso de la Unión, a este Poder Legislativo Local, el Pleno de la 76 Legislatura aprobó diversas reformas a la Ley Orgánica y de Procedimientos del Congreso del Estado de Michoacán. Con esta aprobación, se pretende regular y agilizar de una mejor manera el procedimiento legislativo de votación de las propuestas de reformas constitucionales remitidas al Congreso del Estado de Michoacán. De esta forma, se estableció que el trámite interno que se le da a las minutas de reforma remitidas al Congreso del Estado de Michoacán se voten de manera directa en sus términos sin necesidad de dictamen, y que este trámite de emisión del voto por parte de la legislatura local se haga de manera sumaria y distinta a los dictámenes con proyecto de acuerdo o decreto que de manera ordinaria se someten a consideración del Pleno, que si requieren de un mayor plazo para su análisis. Se hizo esta propuesta, ya que al tratarse de reformas a la Constitución Federal, estas ya fueron del conocimiento público, a las cuales ya se les ha dado amplia difusión y por lo tanto cuentan con la debida publicidad correspondiente. De esta forma, en el artículo 247 de la Ley Orgánica y de Procedimientos del Congreso del Estado de Michoacán, se especifica que, notificada la minuta con proyecto de decreto al Congreso del Estado, previo acuerdo de la Junta de Coordinación Política, la Presidencia de la Mesa Directiva convocará por cualquier medio a las y los diputados integrantes de la legislatura a sesión de emisión de voto de reforma constitucional con un mínimo de 4 horas de anticipación, acompañando a dicha convocatoria la minuta proyecto de decreto remitida por el Congreso de la Unión. Ningún funcionario podrá cobrar más que titular del Ejecutivo Federal, 76 Legislatura.
0: Morelia, Michoacán, 27 de mayo de 2026, bajo la premisa que la austeridad republicana y la eficacia parlamentaria no son conceptos incompatibles. Las y los diputados aprobaron establecer en la Constitución Política del Estado un tope presupuestario al Congreso del Estado, el cual no podrá exceder el 0.70% del presupuesto total de egresos estatal. Las y los diputados establecieron que los recursos públicos que resulten como economías o ahorros, en su caso, de la reducción presupuestaria del Congreso michoacano, deberán destinarse exclusivamente a infraestructura pública municipal, para lo cual el Poder Legislativo tendrá un plazo de 90 días para reglamentar la creación de un fondo y un comité que dará seguimiento a las obras y acciones que ejecutarán los ayuntamientos respectivos. Asimismo, a través de la reforma a los artículos 26, 44, 98, 114, 129 y 156 de la Constitución Local elaborada por la Comisión de Puntos Constitucionales, se estableció que todos los funcionarios de elección popular, titulares de la administración pública centralizada, descentralizada, de los órganos constitucionalmente autónomos, a excepción de cargo concejil, su remuneración no podrá ser mayor a la establecida para la persona titular del Ejecutivo Federal. El dictamen que conjunta la iniciativa presentada Fabiola Alanís, Emma Rivera, Salvador Mendoza e Iván Arévalo, y la propuesta por el diputado Juan Pablo Celis, plasma que las magistradas y magistrados electorales, así como las personas titulares de las secretarías, órganos administrativos y de las áreas ejecutivas y técnicas del Tribunal Electoral del Estado, percibirán una remuneración sujeta a los principios de austeridad y racionalidad del gasto público. De igual forma, se aprobó con 28 votos a favor que en los ayuntamientos, por ningún caso, las regidurías podrán exceder un máximo de 15. Los ayuntamientos estarán integrados de conformidad con los principios de paridad de género vertical y horizontal, perspectiva de género e igualdad sustantiva en el acceso y ejercicio del poder público municipal. Finalmente, las y los legisladores señalaron que dicha reforma constitucional responde a la necesidad de consolidar un nuevo modelo de gobernanza que ponga fin a las asimetrías presupuestales y a las inercias de exclusión estructural en la administración, generando condiciones indispensables para la consolidación de un Estado democrático y financieramente responsable.

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0: Aquí en este programa también hay algo de música. Esto pasó en Rusia. Escuche usted lo que pasó en Rusia. Allá en Rusia, sí, en Rusia.
1: A ver. Empieza. A la gente ya le llama la atención. ¿De dónde viene esa música? Vale, se van juntando. La gente extrañada. ¿Qué pasa aquí? Parece que quieren ir hacia el espectáculo y verlo. Y se van preparando más músicos. ¡Ey! Fijaos que no están tocando ni siquiera en el mismo sitio. Unos músicos están en una parte del centro.

lo que pasó en Rusia. La música mexicana ha trascendido. Ahora vamos a ver lo que pasó en España. Esto pasó en España. La música mexicana es grandiosa. En una plaza pública, la gente está muy tranquila, sentada. Llega un mariachi a la plaza. Un solo elemento nada más. Saca su trompeta.

La gente dice, ¿qué pasa aquí? ¿Qué sucede? Otro, trompetas. Marimba y todo. Violines. Saxofones. Violines.

0: recibe hasta 25% de cal.
1: Así en España, esto pasó en España. Vamos a ver qué nos mandan aquí. ¿Qué nos mandan aquí? Vamos a ver.
2: Desde luego, no le vamos a aceptar a Javier Duarte que nos dé lecciones de salud cuando le inyectó agüita con sal a las niñas y niños con cáncer en el estado de Veracruz. No le vamos a aceptar un discurso feminista a Vicente Fox cuando decía que las mujeres éramos lavadoras con patas. No le vamos a aceptar un discurso feminista a un panista porque su primer procurador en el gobierno de Felipe Calderón, Arturo Chávez Chávez, decía que las mujeres en Ciudad Juárez nos asesinaban por traer las faldas muy cortas o andar de prostitutas, al igual que no le vamos a aceptar a los pitufos de la aldea que nos vengan a dar lecciones de seguridad. Si tenían un narcotraficante por secretario de Seguridad Pública, Genaro García Luna, y parece que somos repetitivos porque parece que ustedes de plano no tienen memoria. Nosotras y nosotros sí tenemos memoria. En 2006, cuando ese presidentucho espurio, pequeñito, arrogante, autoritario y belicista, Felipe Calderón, tras su fraude para querer legitimarse, declara la guerra contra el narco, supuesta guerra contra el narco, declara la guerra contra los narcos con los que él no tenía acuerdo, Genaro García Luna no tenía acuerdo, se multiplicaron los homicidios en un 200%. O recordarán a lo mejor el operativo rápido y furioso a través del cual se introdujeron armas de uso exclusivo del ejército, llegando integrantes del crimen organizado. Por cada arma que ustedes introdujeron de manera ilegal, nuestro gobierno ha capacitado, formado un guardia nacional que combate la inseguridad de nuestro país. Esa es la diferencia entre ustedes y nosotros. Hoy se hacen como los que no sabían nada. ¿Por qué no vienen y reconocen la estrategia de seguridad de este gobierno que ha demostrado extraordinarios resultados en materia de combate a muchos delitos? Está dando resultados esta estrategia de seguridad y nosotras y nosotros no vamos a cansar de trabajar por las y los chihuahuenses y por las y los mexicanos y recordarle al pueblo de México lo que verdaderamente son: espurios, pequeñitos, arrogantes, autoritarios, belicistas y de paso muchos de ustedes, defensores de narcotraficantes. Se los agradezco mucho. Gracias, presidente.
1: Este lo manda un ciudadano alvarense. Claro que sí, por allá les mandamos el saludo. Saludos al amigo Timo. Y dice un mensaje, dice, eso es muy cierto, no vamos a apoyar a la gente como esa, pero sigamos en la lucha para sacar a esa gente que no vuelvan a participar otra vez. Muy bien, ahí están los comentarios. Permítanme un poquito. Se ha llegado la hora del café. Vamos a la Secretaría de Gobernación. ¿Qué nos tiene el día de hoy? La Secretaría de Gobernación. ¿Qué nos tiene hoy la Secretaría?
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Esto me manda mi tocadito. También vamos a ver, hablando musicalmente, ahorita le entramos a la política. ¿Qué nos dice mi tocayo? Esto pasó en un país...

Sí, buenos días. Oh, qué caray. A ver. Está tarrara. Sí, buenos días. Buenos días. Buenos días. Bueno. Solo cortaron lo que yo ya me había mandado. Un gentil radio escucha, mi tocayo de una banda.

0: La banda Perla de Michoacán, allá en un país. Michoacán tiene, ha tenido muy buenas bandas y tiene buenas bandas todavía Michoacán. Vamos a la información directa. Vámonos de una vez, ¿qué nos mandan aquí? A ver, ¿qué nos mandan? Esto no lo voy a pasar. ¿Qué nos mandan? No uso. No uso TikTok. No uso TikTok. Yo no uso TikTok. No uso TikTok. Yo no uso TikTok. Yo no uso TikTok. Vámonos. Muy bien. Yo no uso TikTok, vamos a ver. Entramos a la información directa de una vez. ¿Qué está pasando? Ah, vamos a enviar un saludo que nos llegó. Un saludo que nos llegó. Ábrete, Sésamo. Ok. Que la que se cayó por asomarse, por andar de chismosa. A ver qué nos dice. No, pues no se puede abrir. Dice que las vistas previas están activadas, pero no hay nada. Muy bien, continuamos con más. Eliminamos esto para que no haga bola. Continuamos con más información. ¿Qué tenemos con más información en esta mañana? En esta mañanita tan bonita. En esta mañana pura y bella. Vamos a quemarnos algo. Quiero que escuchen esto, quiero que le pongan atención a esto, por favor. Esto es parte, se los quiero reproducir para retransmitirlo en esta radio. Ahorita le damos lectura a su mensaje. Permítame tantito porque ya estoy en esto. Escuchen cómo eran los pleitos hace algunos años. Antes de que llegara la cuarta transformación, escuchen cómo discutían los periodistas, pero pongan atención para que ustedes mismos juzguen. Vámonos, córrela, córrela.
1: El límite no puede ser el funcionario de gobierno que te llama y te dice, esta entrevista es una irresponsabilidad, o esta forma de hacer las cosas es una irresponsabilidad. ¿Cuál debe ser? Porque los medios muchas veces mentimos, a veces adrede, y a veces por otro tipo de razones, por supuesto.
2: Sergio, esa frase de mentimos de libertad.
0: Fue el 21 de mayo del 2000, hace 26 años, va para 27.
2: Claramente me suena rarísima, ¿no? Digo, yo creo que yo no veo cuándo hemos mentido deliberadamente.
1: Muchas veces mentimos, a veces adrede. Ser el funcionario de gobierno que te llama y te dice, esta entrevista es una irresponsabilidad, o esta forma de hacer las cosas es una irresponsabilidad. ¿Cuál debe ser? Porque los medios muchas veces mentimos, a veces adrede, y a veces por otro tipo de razones, por supuesto.
2: Sergio, esa frase de mentimos deliberadamente me suena rarísima, ¿no? Digo, yo creo que yo no veo cuándo hemos mentido deliberadamente. ¿Tú crees que, o sea, por error?
1: ¿Tú crees que ningún medio en este país ha mentido deliberadamente?
2: No, no me quiero meter con ningún medio, pero yo creo que aquí en Canal 40 mentir deliberadamente.
1: No, yo estoy hablando de los medios en general. No estoy diciendo Canal 40, no estoy diciendo Televisa, TV Azteca, Imagen, los periódicos. Yo sí creo que se miente muchas veces en los medios y creo que se miente deliberadamente en algunas ocasiones.
3: A ver, un ejemplo.
1: Pero vamos a suponer
3: un ejemplo porque eso es provocador.
1: Vamos a suponer que se mienta por razones de lo que tú quieras. Vamos a suponer que yo digo que una persona es culpable de narcotráfico y que resulta que no tengo pruebas para ello. Creo que la persona se puede defender, debería poderse defender por una ley de calumnia.
3: Es una mentira, es una calumnia.
1: Es una calumnia. La calumnia es un hecho falso atribuido a otra persona.
3: Sí, lo que quiero decir, no estoy atenuando.
4: ¿Cómo hace con...?
0: Ok, ahí está. Vamos a ver. A ver, permítanme. Otra vez para que se dé una idea en el año 2000 lo que pasaba.
1: El INTE no puede ser el funcionario de gobierno que te llama y te dice, esta entrevista es una irresponsabilidad, o esta forma de hacer las cosas es una irresponsabilidad. ¿Cuál debe ser? Porque los medios muchas veces mentimos, a veces adrede, y a veces por otro tipo de razones, por supuesto.
2: Esa frase de a veces mentimos.
0: Y a todos les ganó la risa. Ahí estaba Joaquín López Dóriga, Drenis Dese o algo así se llama. Y otros más que están ahí. A ver, déjame ver. Está muy joven también el de Latinos. Varios, vamos a ver.
2: Deliberadamente me suena rarísima, ¿no? Digo, yo a creo que yo no veo cuándo hemos mentido deliberadamente. ¿Tú crees que o sea, por
1: medio,
2: error.
1: ¿Tú crees que ningún medio en este país ha mentido deliberadamente?
2: No, no me quiero meter con ningún medio, pero no. Yo creo que aquí en Canal 40 mentir deliberadamente.
1: No, yo estoy hablando de los medios en general. No estoy diciendo Canal 40, no estoy diciendo Televisa, TV Azteca, Imagen, los periódicos. Yo sí creo que se miente muchas veces en los medios y creo que se miente deliberadamente en algunas ocasiones.
5: A ver, un ejemplo.
1: Pero vamos a suponer.
5: A ver, un ejemplo, porque eso es provocador.
1: Vamos a suponer, no, espérame, vamos a suponer que se mienta por razones de lo que tú quieras. Vamos a suponer que yo digo que una persona es culpable de narcotráfico y que resulta que no tengo pruebas para ello. Creo que la persona se puede defender, debería poderse defender por una ley de calumnia.
3: Es una mentira, es una calumnia.
1: Es una calumnia. La calumnia es un hecho falso atribuido a otra persona.
3: Sí, lo que quiero decir, no estoy atenuando.
6: Y aquí encontramos cómo es ser un...
0: Ahí está que los medios de comunicación mienten, pues claro que mienten, como ahora lo que está pasando, por ejemplo, a Televisa no le gustó absolutamente nada que le dijeran, no, perdón, a TV Azteca no le gustó nada que dijera la presidenta, pues no ves a TV Azteca, quisieron armar una revolución tremenda. Escucha esto también. A ver si no está mintiendo.
7: Quiero platicarles algo que hoy está ocurriendo porque es lamentablemente increíble.
0: Llegó la diosa de Chihuahua, la Paniaguada. Llegó la Paniaguada, dijo el doctor Noroña. La Paniaguada. No se enojen, priistas y panistas. Aquí los agarro yo de botana. Yo la cotorreo con ellos. Por eso no me quieren los condenados. Hincha guerrido se los botanea. Cuando escucho a un priista hablar me da risa. Ahí te va la panista. Vámonos. Vamos a reírnos un poco de la tontería que hizo esta mujer de Chihuahua.
7: Increíble y debe platicarse sin rodeos. En las últimas semanas se ha levantado contra mí todo el aparato del poder federal.
0: Sí, la están regando. Todo el aparato de gobierno está en contra de Maru Campos. Vamos a tirar aceite, dice Obrador.
7: Te acusan de delitos sin una sola prueba por haber desmantelado un narcolaboratorio. Ya formalizaron la solicitud de juicio.
0: ¿Ustedes creen que se le acuse por haber desmantelado un laboratorio? Ella eso es lo que quiere hacer sentir, pero otros sabemos otros datos. Los mexicanos, en su mayoría, no somos tontos. No somos tontos, sabemos de qué se te está acusando y te estamos reclamando. Y qué bueno que la FGR ya te mandó llamar y ahora estás contestando.
7: Político para destituirme. Me citan inconstitucionalmente a comparecer ante el Ministerio Público Federal. Y ahora,
0: ¡pobrecita, la citaron! ¡Pobrecita! ¡Órale, matraqueros del PAN y del PRI, salgan a defenderla! ¡Órale!
7: Intentan reabrir un caso que ya estaba cerrado. Hace unas horas, durante la madrugada, recibí un citatorio para otra audiencia en la Ciudad de México por una denuncia que presentó Javier Corral en mi contra, por supuesto secuestro. Esto cuando se intentó ejecutar una orden de aprehensión por peculado y desvío de recursos en su contra. Y fue cuando intervinieron aquellos altos funcionarios del gobierno de la Ciudad de México para impedirlo. ¿Lo recuerdan? Sí, el muy vergonzoso caso del bar Gin Gin. Sí, el mismo, ese, Javier Corral, que ahí mismo huyó y que ahora presume reuniones con Insunza, acusado de vínculos con el narcotráfico y con solicitud de extradición, y él mismo afirma que se sienta con él. ¡Qué descaro! Bueno, pues casualmente me citan a comparecer por ese asunto. Todo está pasando al mismo tiempo, todo contra la misma persona. Cuando tantas vías distintas se activan a la vez contra una sola gobernadora, no estamos ante hechos aislados, estamos ante una sola intención, una persecución política pura y dura. Y lo es por una razón muy sencilla. A mí se me persigue por todo y por nada. A otros que enfrentan señalamientos graves y documentados, se les protege, se les libera, se les encubre y se les deja en paz. Al opositor se le persigue, al compañero se le protege. Ese es el doble rasero de Morena y de la 4T. Yo, por el contrario, respeto las instituciones y voy a enfrentar todos los procesos que quieran. Voy a dar la cara. Yo no me escondo ni me esconderé porque nunca lo he hecho. Y aunque pretendan paralizar al gobierno del Estado con citatorios y audiencias, nosotros no vamos a dejar de dar resultados. Sin embargo, no puedo ni debo callar. Tengo el derecho y el deber de decir lo que veo. Un uso faccioso del aparato del Estado para perseguir a quien piensa distinto. ¿Cuándo lo habíamos visto? No le tengo miedo a la verdad. Le tengo respeto a la ley. Voy a usar la ley, toda la ley, para defender a Chihuahua y defender...
0: ¡Órale, mi amigo de Arkansas!
8: Amigo Lupe, buenos días.
0: Buenos días, échele de su ronco pecho.
8: Ábrame la puerta, amigo Lupe.
0: Ahí está, vámonos.
8: Muchas gracias, amigo Lupe, se lo agradezco. Déjeme a ver qué puedo decir acerca de esta señora, gobernadora de Chihuahua. Ay, joder, hay tanto que decir que a veces a uno se le olvida los años que uno tiene ya. Pero fíjense, amigo Lupe, amigos que me escuchan, sobre todo panistas, priistas, y todo aquel que la defiende, y todo aquel que dice que la están acosando, es acoso político, que la están culpando, tanto que se están aprovechando de ella, pues. Fíjese, amigos, amigo Lupe, amigos todos, como estos cabrones siempre tratan de sacarle la vuelta a las cosas y tratar de vernos la cara de pendejos, porque no veo otra forma de explicarlo. Perdónenme por ser tan claro, tan directo. Salen que la están, se están aprovechando de ella, pero nunca dicen que la están tratando llevar a dar juicio político ese que dicen o destituirla, porque ella metió a agentes extranjeros al país a que ayudaran en cosas de seguridad. Cuando ellos bien saben que esto no se debe de hacer, que está violando la ley, y esa es la razón por la que la están llevando a juicio, por la que la están llevando, la están investigando. Siempre buscan otra pinche manera de vernos la cara de pendejo y decir que porque otras cosas, que porque combatir al crimen y todo eso. Nunca dicen, pues, por la razón que la están llevando a testigo a que la bronca que trae, pues. Siempre se agarran de otra cosa y tratan de engañarnos, tratan de confundir a la gente. Oigan, no la chinguen. Pues de plano, cabrones, hombre. No te la chinguen. ¿De qué manera me dirijo, pues? Cabrón, hombre. Pues la están juzgando porque metió a agentes extranjeros que no debe de hacerlo. Ya dejen de tratar de vernos la cara de pendejos, hombre. Pues, ¿qué les pasa? Bueno, ahora yo le quisiera preguntar, porque se dice, pues, que ella mandó a Nueva York a capacitar a su policía de Chihuahua, ahí del municipio de Chihuahua, me imagino, pues para que fueran chingones y buena capacitación, y porque pues sí, acá se capacitan todos los policías y sí, toda la policía que hay acá, en tantos años que tengo, pues son personas educadas, lo reconozco porque lo he visto. Jamás en la vida me he topado con un policía que me maltrate, que me insulte. No, jamás. Obviamente, si me le pongo al brinco, sí, son bravos, son cabrones. O sea que, pero solamente si te le pones al brinco, solamente si se ven en peligro. Si te ven en peligro, te dan baje. Así está acá. Y eso está bien. Porque, pues, obviamente se ven en peligro, pues tienen que asegurar su vida. Todo eso está bien. Y acá ningún policía

0: contestar de si en verdad aprovecharon los estudios de acá, aprovecharon las capacitaciones de acá. Bueno, amigo Lupe, ese será mi comentario.
1: Ánimo, saludos, amigo Jorge. Todos. Ánimo.
0: Adiós.
1: Hasta luego, amigo Jorge. Vamos a escuchar a Maro Campos. A terminar de escucharla.
2: A
1: mí.
2: A los chihuahuenses les digo una sola. Esta mañana la sola cosa. Su gobernadora no se va a doblar. Al contrario, seguiré trabajando al límite de mis fuerzas y capacidades por todas las queridas familias de Chihuahua. Les mando. Esta mañana la gobernadora de Chihuahua tenía una cita con la Fiscalía General de la República para declarar de momento como testigo ante sus evidentes violaciones a la Constitución mexicana y a la Ley de Seguridad Nacional. Pero al igual que ocurrió anteriormente con el Congreso local y con el Senado de la República, la gobernadora desairó el citatorio y eligió hacer un show mediático en la Ciudad de México, donde presentó una contrademanda y se negó a declarar. Pero no nos equivoquemos, esto no es una estrategia ni mediática ni política, es una estrategia jurídica. La gobernadora no declaró porque cualquier cosa que pudiera declarar la metería en serios problemas. Si declara que no estaba enterada del operativo, estaría mintiendo en sede judicial, porque están sus videos de la semana pasada en todos los programas de televisión donde reconoció estar al tanto. Y si por el contrario declara la verdad y afirma que tenía conocimiento del operativo con la presencia ilegal de agentes extranjeros, debe avanzar de inmediato su juicio político para ser vinculada a proceso ya sin fuero por sus delitos confesos. La gobernadora no tenía salida jurídica posible, por eso eligió rodearse de otros autonombrados perseguidos políticos como el líder del cártel inmobiliario o el excandidato presidencial que huyó 6 años al extranjero hasta no regresar con el fuero bajo el brazo, cuando en verdad son sus actos y sus palabras los que la tienen hoy en esta situación. Además, María Eugenia Campos se ahorró algo que ella odia con todo su corazón: visitar Ciudad Juárez, donde estaba citada inicialmente y a donde ella solo viene por obligación una vez. Esta mañana la gobernadora de Chihuahua tenía una cita con la Fiscalía General de la República para declarar de momento como testigo ante sus evidentes violaciones a la Constitución mexicana y a la Ley de Seguridad Nacional. Pero al igual que ocurrió anteriormente con el Congreso local y con el Senado de la República, la gobernadora desairó el citatorio y eligió hacer un show mediático en la Ciudad de México, donde presentó una contrademanda y se negó a declarar. Pero no nos equivoquemos, esto no es una estrategia ni mediática ni política, es una estrategia jurídica. La gobernadora no declaró porque cualquier cosa que pudiera declarar la metería en serios problemas. Si declara que no estaba enterada del operativo, estaría mintiendo en sede judicial, porque están sus videos de la semana pasada en todos los programas de televisión donde reconoció estar al tanto. Y si por el contrario declara la verdad y afirma que tenía conocimiento del operativo con la presencia ilegal de agentes extranjeros, debe avanzar de inmediato su juicio político para ser vinculada a proceso ya sin fuero por sus delitos confesos. La gobernadora no tenía salida jurídica posible, por eso eligió rodearse de otros autonombrados perseguidos políticos como el líder del cártel inmobiliario o el excandidato presidencial que huyó 6 años al extranjero hasta no regresar con el fuero bajo el brazo, cuando en verdad son sus actos y sus palabras los que la tienen hoy en esta situación. Además, María Eugenia Campos se ahorró algo que ella odia con todo su corazón: visitar Ciudad Juárez, donde estaba citada inicialmente y a donde ella solo viene por obligación una vez cada 2 o 3 meses, si no hay de otra. Esta mañana la gobernadora de Chihuahua tenía un...
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0: Se le viene la noche a la gobernadora. Preste muchísima atención con los datos presentados en estas declaraciones.
1: Los hechos derivados de la instalación clandestina de un laboratorio para la producción de drogas sintéticas localizada en el municipio de Morelos, Chihuahua, la Fiscalía General de la República informa los avances logrados por la Fiscalía Especializada de Control Regional. En lo que se refiere a la indagatoria que se integra con motivo del hallazgo del laboratorio clandestino a cargo de la Fiscalía Federal en el estado de Chihuahua, la zona continúa resguardada con auxilio de las fuerzas federales y continuamos con el proceso de embalaje y traslado de las sustancias para su posterior destrucción. De igual modo, esta Fiscalía General de la República se encuentra en el proceso para obtener la identidad de la o las personas propietarias, posesionarias o usufructuarias del inmueble en el que se localizó la instalación clandestina, así como la identificación de posibles empresas proveedoras. En cuanto a la investigación de los hechos posiblemente constitutivos de delitos en materia de ejercicio ilícito de atribuciones y de seguridad nacional,
0: director, hermanos, es precisamente
1: su obligación constitucional y compromiso institucional relativo a llevar a cabo una investigación objetiva, seria, encaminada a esclarecer los hechos y a combatir la impunidad.
0: Cabe mencionar, hermanos, que María Eugenia, haber sido posible que la presidenta no hubiese estado enterada de los
1: de la indagatoria, se comunicarán de manera transparente y oportuna, observando las implicaciones del debido proceso. Al margen de la ley, nada. Por encima de la ley, nadie.
2: Bueno, pues ahí informa la FGR que todavía tienen ahí cosas incautadas en las investigaciones con Maro Campos. Pobre Maro Campos, hombre, no hay qué hacer. Ella le echa bastante la culpa, pero como dijo un día la presidenta, nadie va a ser protegido. Un alcalde de Morena, como ustedes lo saben, un morenista, un presidente municipal allá en Tonalá, Jalisco, él, a través de la policía municipal, Sergio Chávez, se encargaba de extorsionaba a las personas, y ya ahorita, ya valió cheto, se le acabó su corrido a este funcionario. Los funcionarios corruptos, se les acaba el corrido muy pronto a los funcionarios corruptos, corruptazos, se les van terminando poco a poco las cosas ahora con la nueva reforma que saca la presidenta Claudia Sheinbaum Pardo sobre sobre candidatos que estén involucrados en delitos graves no pueden participar, estos no van a participar para nada. No se les va a permitir la participación, así es de que ya lo saben. Esto está, ya está a otro nivel. Vamos a escuchar a estos de Morena.
3: Queremos informarle al pueblo de Nuevo León que el día de mañana, martes 26 de mayo, acudiremos de manera personal ante la Fiscalía General de la República para presentar formalmente una denuncia, ¿sí?, para solicitar que se investiguen estos posibles actos de corrupción, de esta triangulación financiera, de estos conflictos de intereses y de promoción personalizado que van relacionados directamente con el gobernador del estado, Samuel García, y también de la señora Mariana Rodríguez.
2: Ya escucharon, hombre, hasta Samuel García salió embarrado ya de Nuevo León.
3: Queremos informarle al pueblo de Nuevo León que el día de mañana, martes 26 de mayo, acudiremos de manera personal ante la Fiscalía General de la República para presentar formalmente una denuncia, ¿sí?, para solicitar que se investiguen estos posibles actos de corrupción, de esta triangulación financiera, de estos conflictos de intereses y de promoción personalizado que van relacionados directamente con el gobernador del estado, Samuel García, y también de la señora Mariana Rodríguez.
2: Ni modo. ¿Se acuerdan cuando Samuel García metió a la cárcel al Bronco que por corrupto? Pues ahí se va a saber quién es más corrupto ahora. ¿Se acuerdan del famoso Bronco, el que le iba a cortar la mano a los corruptos? No, hombre, todos los políticos traerían las manos mochas, ¿verdad? Todos traerían las manos mochas, todos andarían mochos.

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4: Ya estoy de regreso. Fíjense que se nos aproxima nuestra asamblea informativa que realizamos todos los del movimiento, ahí en el Partido del Trabajo, en el PT. Se les invita a nuestra asamblea ciudadana, una asamblea muy participativa, una asamblea del movimiento Alvarense 27, así nació. Ahorita le doy lectura a lo que me están mandando, no le he dado lectura. Entonces, pues, no se les olvide que nuestra próxima asamblea va a ser el día martes 2 de junio del 2026. El día martes 2 de junio, ahí nos vemos para la información. El día martes 2 de junio, ahí estaremos, ahí será la asamblea. Ya se vino la asamblea de junio. Me acuerdo cuando al movimiento les dije al principio de este año, prepárense, nos queda poquito más del año para elegir a un nuevo gobernador y para elegir nuevos diputados locales, elegir a nuevos diputados federales, los únicos que se quedan son los senadores. Y me acuerdo que dijo nuestro amigo pintor, no, es muy pronto para que cambiemos a los federales, si apenas están haciendo las cosas bien. Pues sí, pero ya en unos meses más se les llega su hora. Ya los diputados federales nada más son 3 años, al igual que los locales, al igual que los presidentes municipales. Ya váyanse preparando, sobre todo ahí en el municipio de Álvaro Obregón, váyanse preparando su dinero, candidatos, porque si va el amigo que yo conozco, hijo de, los trae como perros buscando sombra, los trae asoleados. Si va el amigo que yo conozco, aguas, cabrón, ahí viene. ¿A quién? El amigo que yo conozco, híjole chingada, nos va a hacer secuestrar otra vez las casillas. ¡Qué vergüenza, joder, la chingada! ¡Qué vergüenza otra vez a secuestrar las casillas! Y ¡huela chingada! ¡Ay, vale! ¿Quién anda ahí? ¿Quién viene ahí? ¿Quién es y qué hace ruido? El amigo que yo conozco es el terror del priismo y el panismo ahí en Álvaro Obregón. Ese amigo que yo conozco. Dicen que un panista una vez dijo, ¡ahí viene ese hijo de la rechingada! ¿Quién? O sea, el bendigo aguerrido, hijo de la chingada, dice. Pero ahorita lo voy a enfrentar, ándale pues, enfréntalo. Ya llegué yo y lo saludé y toda la cosa. Hola mis amigos. Palabras más, palabras menos. El aguerrido no corre, ese no anda huyendo. Ese tiene argumentos para debatir con quien sea. Con quien sea, no, el amigo que yo conozco, olvídate, Ese sí los hace gastar billetes y desgastarse. Ese sí los trae, pero... ¡Ey, chinga! No se preocupen, ay, duerman tranquilos estos días todavía. Él todavía ahí anda mi amigo que yo conozco. Por ahí se le ha visto al amigo que yo conozco. Pero no se olviden, raza, aquellos que dicen que son de izquierda. Conozco a muchos que dicen que son de izquierda, pero en su corazón está la derecha y por su sangre corre sangre derecha. Yo conozco a la distancia como el caballo blanco, los alcanzo a ver, yo los veo. Este no se queda en el movimiento, este no es de lucha. ¿Quieres apostar? Ay, don Lupe, ¿usted cómo sabe? ¿Quieres apostar que no se queda en el movimiento? No, porque viene nomás a ver que langucean. ¡Son langusos! Andan buscando langucear. Son langusos, al languso se le nota. El que es languso se le nota. Se le nota. Ventea el mole donde hay fiesta. Es venteador. Alcanza a oler el mole a la larga distancia. Ese es el languso que yo les llamo langusos. Él no se queda en el movimiento. No sabe de movimiento él. ¿No cree que se quede? No, ¿quieren apostar? Híjole, don Lu, ¿cómo sabe que no se iba a quedar? Pues, oh. Yo los veo cuando sé que son de movimiento, gente azteca, gente raza, gente que se queda a la lucha. Yo los veo, los identifico y digo, estos son de lucha, este sí se queda, este sí se va a quedar, este es de lucha, este sí viene a la lucha. Así es, efectivamente, yo lo sé. Pero ánimo, ánimo, ánimo. No lo olviden, el día martes 2 de junio del 2026, ahí estamos. Prepárense, prepárense. Yo creo que el día que el amigo que yo conozco ya no esté ahí, van a decir, de la mañana... Dice Querétaro, dicen los de Querétaro, gracias Morena por atacar a Maro Campos. Hoy Maro Campos es una persona, es un personaje nacional bien visto por los ciudadanos. Fuera Morena, dice. Ahí está lo que ellos pregonan. Ahí está lo que pregonan ellos. Fuera Morena, dicen. Eso es lo que pregonan, nada más. Dicen que fuera Morena y que fuera Morena y que fuera Morena. A ver, vamos a ver. Vamos a ver, esta información la tenía para el día de ayer. ¿Esta cuál es? A ver, vamos a ver. Mira, entérate. Entérate de un pleito de los panistas. Cuando era presidente Marco Cortés, se dio un tiro con uno que fue expresidente de Morena también. Escúchalos cómo se pelean. En vivo, ¿eh? En un programa de televisión, en un programa de radio. De radio.
5: No traigas esto a un medio. No,
6: sí lo traigo.
5: La verdad que, por supuesto.
6: Bravo, campeón.
5: Y por unanimidad, campeón.
6: Bravo, campeón. Oye. Por eso estamos tan jodidos.
5: Pues porque, mira, Javier, dile a la gente que estás enojado porque no te dimos la plurinominal.
6: Yo no quería ninguna plurinominal.
5: Yo te ofrecí la mayoría del distrito.
6: Yo no quería nada.
5: 11, ¿cómo no?
6: No quería nada.
5: ¿Qué tienen que ver con el narcotráfico? Pues claro que pegó. Y yo te diría, ¿y el PAN ahí qué tuvo que ver? Pues si el PAN ni lo contrató, él nunca fue panista. No teníamos nosotros que responder absolutamente nada de eso.
6: Marco, no, esa es una cobardía. El señor era secretario de Estado en un gobierno panista.
5: Pero no era panista.
6: Y no importa que no fuera panista, que no tuviera su credencial.
5: Por eso, pero no era panista.
6: Ah, ahora resulta que porque no es panista, entonces no lo reconocemos como uno de los nuestros.
5: No, claro que no. Nosotros no. El PAN nunca lo ha reconocido como uno como nuestro.
6: Precisamente.
5: Porque él no es panista y nunca fue panista.
6: Bueno, y no importa que fuera panista o no panista, trabajó para un gobierno panista.
5: Ah, bueno, que responda quien lo contrató.
6: Ahora, dime una cosa, ¿ya está sentenciado?
5: Que lo responda... Ya.
4: chequen la congruencia de uno que está reconociendo y dice, reconoce. Y Marco Cortés dice, pero no es panista, no era panista, no traigas esto a un medio de comunicación. Hombre, de veras, qué bárbaros.
5: Era panista.
6: Y no importa que no fuera panista, que no tuviera su credencial.
5: Por eso, pero no era panista.
6: Ah, ahora resulta que porque no es panista, entonces no lo reconocemos como uno de los nuestros.
5: No, claro que no. Nosotros no. El PAN nunca lo ha reconocido como uno como nuestro.
6: Precisamente
5: porque él no es panista y nunca fue panista.
6: Bueno, y no importa que fuera panista o no panista, trabajó para un gobierno panista.
5: Ah, bueno, que responda quien lo contrató.
6: Ahora, dime una cosa, ¿ya está sentenciado?
5: Que lo responda.
6: Responde Calderón y yo respondo a nombre de Calderón.
5: Está bien.
6: A ver, dime una cosa, ¿ya lo sentenciaron?
5: Todavía no.
6: Entonces, bueno, ¿por qué lo declaras culpable?
5: Yo no lo declaro culpable. Yo lo que dije aquí es que eso nos pegó muchísimo en la campaña, pues como claro el señalamiento del PRI. Eso nos pegó muchísimo.
6: ¿Por qué no supiste defender los logros del PAN a lo largo de la historia? Desde
4: reconoce la campaña del PRI.
5: ¿Me dirías tú? Todavía no.
6: Entonces, bueno, ¿por qué lo declaras culpable?
5: Yo no lo declaro culpable. Yo lo que dije aquí es que eso nos pegó muchísimo en la campaña, pues como claro el señalamiento del PRI.
6: Eso nos pegó muchísimo. ¿Por qué no supiste defender los logros del PAN a lo largo de la historia desde 1912?
5: Pues sí, ¿por qué perdimos en el 2012? ¿Me dirías tú? ¿Tú estuviste en ese gobierno?
6: Sí. ¿Por qué? Porque pusieron a Josefina como candidata.
5: O sea, ¿fue mala candidata?
6: Pésima.
5: Habrá tú que decirla.
6: ¿Cómo le fue ahorita?
5: Yo te diría que ella es una candidata.
6: ¿Cómo le fue ahorita?
5: Que logró ganar dentro del PAN.
6: ¿Cómo le fue ahorita?
5: Sí, por las circunstancias. ¿Cómo les fue
6: a las circunstancias. Cuando te comienzas a preguntar, ¿en qué lugar de la lista plurinominal vas al Senado?
5: ¿Encabezando?
6: Número uno.
5: Soy el presidente del partido, la comisión permanente.
6: ¿Y quién lo dirige?
5: Pues, ¿quién es el presidente del partido? Tu servidor, claro, por supuesto.
6: Bravo, campeón.
5: Y por unanimidad, campeón.
6: Bravo, campeón. Oye. Por eso estamos tan jodidos.
5: Pues, mira, Javier, dile a la gente que estás enojado porque no pedimos la plurinominal.
6: Yo no quería ninguna plurinominal.
5: Yo te ofrecí la mayoría del distrito.
6: Yo no quería nada.
5: 11. ¿Ah, cómo
6: no?
5: Yo
6: no quería nada.
5: Javier,
6: no
5: engañes a la gente, Javier.
6: Yo no quería nada. Yo nunca levanté.
5: Claro que querías algo. ¿Eh? Y no mientas.
6: No, yo no miento.
5: No mientas, Javier. No mientas, Javier.
6: Pésimo
5: dirigente. A ver, ¿y tus molestias, querido Javier?
6: ¿Quién fue el que
5: no las traigas a un medio de comunicación?
6: No, sí las traigo porque la gente se tiene que enterar de quién eres,
5: Javier. No traigas esto a un medio.
6: No, sí lo traigo.
5: La verdad que yo respeto muchísimo a Tipical y respeto muchísimo a los dos compañeros que están a mis lados, derecha e izquierda.
6: Yo también.
5: Pero tú, Javier,
6: mucho al PAN.
5: Tú, cuando yo estaba en la dirigencia, me dijiste, oye, quiero regresar al PAN. Recordarás que hoy ya estás afiliado. Y yo te di todas las facilidades inmediatas, atención específica. Luego el problema fue, Javier, cuando quisiste un espacio y no te lo pudimos dar. Lo lamento, Javier, pero les pediría que regresáramos al tema, porque no vengo a pelear con Javier.
4: No viene a pelear con Javier. ¿Sabía usted, mi gentil radioescucha, que se agarraron a cocolazos los panistas apenas el día de ayer? ¿Se dieron sus moquetes entre ellos? ¿Se dieron una rebandada madrina que se dieron entre ellos allí, cabezazos, golpes, escobazos? Es que venimos a defender a Maru, sí, cabrón, pero tú traes el dinero. No, yo no, tú traes el dinero. A ti te lo dieron. No, yo no traigo, tú te traes el dinero que nos dieron por venir a defender aquí, a gritar. ¿Dónde está el dinero? Le dijeron al otro, ¿dónde está el dinero? Y pum, pum, pum, pum, pum, papas. Se dieron con todo ahí, se dieron de moquetazos. Oh, si la cosa está buena. Vamos a ver unos mensajes porque luego me reclaman. Vamos a ver qué dice aquí. Vamos a ver qué dice aquí este audio. Ok, es para la radio. A veces las... Hasta ahorita, ahí le moví, no sé qué diablos. Póngale alguna, y más si está en la ciudad de Morelia, y más si está en la ciudad de Morelia, hay que buscar, las ondas hercianas son movibles, se mueven, las ondas hercianas se mueven, sí son movibles, sí se mueven. A ver qué nos dice, muy buenos días amigo Lupe, reciba salud desde Querétaro, saludos Enrique. Desde Querétaro nos está saludando el amigo Quique Pintor, que pinta. Saludos, amigo Quique. Saludazos, amigo Quique. Ya, es obligatorio, voy a un corte, regreso con ustedes.
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0: Y ya regresando a Radio Aguerrido, quiero saludar y mandar un saludo allá a todo el municipio de Tarímbaro, porque su presidente municipal, pues, inicia un programa que se llama Trabajando por tu Salud. En Tarímbaro realiza más de 4,500 sesiones odontológicas, y bueno, pues nuestro amigo, un boletín de prensa que sacan allá los de comunicación social de mero Tarímbaro, dice que los médicos de Tarímbaro atendieron a niños y niñas a más de a dormir de 40 preescolares a continuar el próximo ciclo escolar. Para contar Tarímbaro, Michoacán, a 27 de mayo de 2026, el Ayuntamiento de Tarímbaro, a través de la Dirección de Salud Municipal, realizó el cierre del programa Trabajando por tu Salud bajo el eje de salud bucal, enfocado en niñas y niños a nivel preescolar, con importantes resultados en beneficios de la niñez tarimbarense. Dice así, este programa surgió por instrucción del alcalde Eric Gaona García, con el objetivo de acercar servicios de salud preventiva a la niñez de Tarímbaro, además a fortalecer su bienestar y mejorar su salud. La salud bucal es muy importante y además a contribuir a su adecuado desarrollo desde temprana edad. Dice que durante la ejecución del programa personal de salud municipal, visitó más de 40 escuelas del municipio, realizó más de 4,500 acciones odontológicas en alrededor de 500 pacientes con atención preventiva y correctiva para mejorar la salud bucal y la calidad de vida de los menores. El director de salud de Tarímbaro, doctor Acuic Seth Cortés, señaló que este programa cuenta con subsidio del Ayuntamiento de Tarímbaro y forma parte del compromiso de la Administración Municipal para acercar atención médica y preventiva a los diferentes sectores de la población. Durante el evento de la clausura celebrado en la cabecera municipal, la presidenta honoraria del DIF Municipal Cruz Elena Camarena celebró los alcances obtenidos a través de esta estrategia y reiteró el compromiso que los tarimbareses deben de tener la actual administración para atender a la población en todos los sectores, específicamente en las familias, niñas y niños del municipio. Tarímbaro trabaja. Asimismo destacó que Trabajando por Salud permanecerá como un programa permanente y reiniciará actividades al comienzo del próximo ciclo escolar. El propósito, fortalecer la atención y preventiva de las instituciones educativas. El gobierno de Tarímbaro trabaja, así lo dice Eri Gaona. Bueno, pues enhorabuena a Tarímbaro, Michoacán. Y bueno, nos mandan bastantes fotografías. Un salón completamente lleno, a reventar. Estuvo a reventar el salón. Qué bueno, enhorabuena, familias tarimbarenses. Felicidades. La esposa de Eric, también por ahí saludos a su esposa por el buen desempeño de su administración. Bueno, pues Tarímbaro trabaja, Tarímbaro sigue echándole ganas. También acuérdense que Tarímbaro acaba de, en Tarímbaro, Michoacán, apenas hace unos días, también acuérdense que les comenté que en la colonia Francisco Villa, el presidente municipal de Tarímbaro, pues y además todo el cabildo se trasladó para inaugurar el banderazo de arranque de la obra de la perforación del pozo. Ha estado trabajando duro el presidente municipal de Tarímbaro, Eric Gaona García. Acuérdense también que hace unos días, en este mismo mes, el presidente también de Tarímbaro, también fue el arranque de las caravanas, que son por jóvenes, por la juventud, una estrategia coordinada entre el gobierno de Michoacán y el gobierno municipal de Tarímbaro, con el objetivo de acercar información y herramientas de apoyo a las y los jóvenes del municipio. Bueno, pues es la jornada de diversas dependencias estatales y municipales. Instalaron los módulos informativos sobre prevención de adicciones, adicción sexual. Todo eso lo ha llevado a cabo el presidente municipal de Tarímbaro y todo su cabildo, y desde luego todos los que colaboran en ese ayuntamiento de Tarímbaro. Tarímbaro, Tarímbaro, Tarímbaro, Tarímbaro, Michoacán. Tarímbaro, Michoacán. Bueno, pues ahí está la información de Tarímbaro, Michoacán. Muy buenos días a todos los tarimbarenses. Dice: buenos días, Aguerrido, yo te quiero hacer una pregunta. ¿Y qué hacen cada mes ahí en las asambleas? ¿Se ponen pedos o qué? No, no, no, no, no, nada de ponerse pedo. Ahí no es nada de eso. Ahí no se pone uno borracho ni nada. Pues, ¿qué crees, que estás en los otros partidos o qué? Que les vale un cacahuate el bienestar del pueblo. Acércate este martes 2 de junio, ahí del 2026, este martes 2 de junio, ahí estamos, en la oficina del Partido del Trabajo, en la calle Riva Palacio, número 563, Álvaro Obregón, ahí en la calle de las tiendas de Graga, en las calles de las tiendas del amigo Graga. Ese amigo Graga anda con todo. Ya la calle se va a llamar Graga, o Abarrotes Graga, ya es la calle, así se va a llamar. Qué Riva Palacio, ni qué nada. Yo le digo, váyanse a la calle de las tiendas de Graga. Y la gente sí me entiende. Dice, sí, sí, hace un tan. Bueno, aprovecho para mandarle saludos al amigo Graga, hasta allá, hasta donde se encuentra. Vamos a ver, saludos al amigo Beto Malagón. Ese Beto, Betío. Al amigo Beto Malagón, saludos, muy buenos días amigo Beto. Saludos, amigo Beto Malagón. Dice este mensaje, dice, una pregunta para usted, porque no creo que los que asistieron con usted me vayan a querer contestar. ¿Y qué se ganaron con ir ayer? Usted nomás los lleva porque los trae de peleles para su nueva campaña. ¿No? Claro que no. Pues ¿qué piensas que somos el PRI y el PAN y los otros? ¿Qué? No, para nada, para nada. Pregúntaselo a ellos, a los amigos que asistieron. Bueno, con decirte que no me sé ni sus nombres, solamente conocí a Pancho y conocí a Toño. Los demás los conozco de vista, sí, sí los conozco de vista, pero no los conozco de nombre. Se me hizo raro no ver al amigo Raúl de la mina, si siempre va. Le pregunté a Toño que por qué no le habían avisado, porque Toño fue el que se encargó de avisar. El amigo Toño, él es de allá de Sirio. el amigo Toño, es decir, le dije, usted se encargue, usted encárguese de hablarles a los de las cooperativas, la verdad, deslíndenos de eso a nosotros. Y sí, eso que sí, él fue el que se encargó. Aprovecho para mandarle un saludo a todos los pescadores de la mina. Estamos viendo, vamos a tener un nuevo acercamiento, se está viendo ya lo de las canoas por otro medio, porque te digo que a veces los políticos engañan, a veces dicen, sí, yo los ayudo, júntate la documentación, y ya cuando uno está ahí como tonto consiguiendo todo, y ya luego ya se hacen ojo de hormiga o no te contestan las llamadas. O, no, nunca contestan. Nunca contestan. Ah, y si uno vayan a la chingada también, que les va a andar rogando. Yo sí lo digo. Que les va a andar rogando, pues total. Cada quien su mundo. Cada quien su vida. Cada quien su mundo. Si ellos son felices así, no contestarle al pueblo, no contestar las llamadas. Un día, fíjate, un día le dije a un político, oye, vale, fíjate que se me descompuso la radio y son como 100,000 pesos, échame la mano con algo. ¿Qué crees que me dijo? Dice, no, dice, ahorita no puedo ayudarte, está bien difícil, amigo aguerrido. Y hace poco que quería una entrevista, que le digo, todavía no arreglo la radio, ¿te acuerdas? Voy a creer que no fue capaz de decirme, oye, te voy a ayudar con 1,000 pesos. ¿Se acuerdan cuando la radio se descompuso hace tiempo, que duró tiempecito apagada unos días? Pues fue eso cuando le dije, porque estuvo fuerte el trancazo, estuvo pero bueno, el jodazo, estuvo bueno. Imagínate, que por cierto al rato va a ir un técnico a la radio Marixa, si me estás escuchando. Fácil, fácil, va a cobrar unos 2,500 hoy. Hoy se va a llevar 2,500 a la bolsa un técnico, porque le van a dar servicio al aire. ¿Qué es el aire? Servicio al aire. Es el Minixplicte, se le llama. Del aire acondicionado para el aparato, porque los aparatos ocupan aire acondicionado. Están mejor los aparatos que yo. Yo ando como los perros acá sacando la lengua con el calor y ellos bien a gusto ahí con un aire acondicionado. Los aparatos de la radio, ocupan aire. No se deben de asolear los muchachitos. No se deben de asolear. Por eso hay que meterles aire acondicionado. No, sí, están bien cuidaditos, bien alimentaditos ahí. Muy bien, bueno, pues vamos a continuar con más esta mañana, con más información que les tengo. Son las 10 de la mañana con 12 minutos, 10 de la mañana, 12 minutos. ¿Dónde estás? No, tú no, espérame tantito aquí. Aquí estás, son información que les tenía preparada para el día de ayer, pero me tuve que marchar. Yo sé que... Me tuve que marchar. ¿Dónde estás? Mi celular se descuarchalanga. Se descuarchalanga todo. A ver, creo que este ya lo puse, es el pleito que se dio el PAN. Son los cocolazos que se dieron. Y estos son los cocolazos que se dieron. Los panistas se dieron un agarre ahí. Se agarraron del moco. De un mismo partido. Vamos a escuchar esto. Se le viene la noche al entreguista Maro Campos. Esto también se los tenía preparado. Vámonos, vamos a escuchar.
1: Presencia de mis compañeras.
0: Órale.
1: Diputadas, senadoras, senadores, senadores y diputados también del Grupo Parlamentario de Morena. El día de hoy venimos a plantear un asunto que no es menor. Y es un asunto del que la oposición, del que específicamente el Partido Acción Nacional, no quiere que hablemos. Quisiera desviar la atención de este tema. Y tiene que ver con una confesión de parte por parte del gobierno de Chihuahua. Que ayer, ante las declaraciones de la nueva fiscal, ha reconocido lo que ya todas y todos sabíamos. Lo que dijo el fiscal que renunció, Jáuregui. Lo que dijo, sin duda, o lo que dicen quienes participaron en este fallido operativo a través de la Agencia Estatal de Investigación, que son unos traidores a la patria. Que Maru Campos, la gobernadora de Chihuahua, cometió severas violaciones a la Constitución y, por supuesto, a la Ley de Seguridad Nacional. Y no falta mucha investigación por parte de la Fiscalía General de la República para el reconocimiento tácito, expreso, que ha hecho la Fiscalía General del Estado en la lógica de que efectivamente cometieron violaciones a la Constitución de nuestro país y a la Ley de Seguridad Nacional. ¡Ah! Pero si por ahí les dicen esta narrativa que ha tratado de vender los cínicos del PAN o de la oposición en la lógica de que qué tiene de malo, porque lo que se estaba tratando era de desmantelar un laboratorio, pues yo le diría tiene todo de malo, porque la realidad es que no hay detenidas ni detenidos, porque la realidad es que es muy sospechoso lo que sucedió, porque la realidad es que si alguien no combate frontalmente al crimen organizado, es la gobernadora Maru Campos. Y no lo digo yo, lo dicen los datos. El día de ayer, ustedes pudieron ver el informe del Secretariado Ejecutivo del Sistema Nacional de Seguridad Pública. ¿Y cuál fue la sorpresa? Chihuahua encabeza los homicidios dolosos de nuestro país. Claro, seguido por Guanajuato, ambos gobiernos panistas. Tan solo estas dos entidades representan el 16% de la problemática nacional. Ah, pero la oposición diciendo que Maru hace su chamba. ¿Cómo hacer una chamba correcta si la fiscalía documentó la pérdida muy lamentable de 48 niñas, niños, adolescentes asesinados durante 2025? ¿Cómo hacer una buena chamba si es la entidad con el mayor incremento en secuestros? Tan solo en 2023 tuvo un incremento del 227%. Chihuahua concentra el 27% de los secuestros de todo el país. Chihuahua tiene la mayor tasa de secuestros del país. En 2024, 5.13 víctimas por cada 100,000 habitantes. Y claro, en narcomenudeo no se quedan atrás, porque no combaten al crimen organizado. Es una falacia, es una mentira. Fíjense qué dato les voy a dar. Quinto lugar nacional en narcomenudeo. Cerca de 5,415 casos al año, con un incremento del 55.7% en 2023. Y claro, según el ENVIPE, de 2025, el 71.5% de la población de Chihuahua considera que es un estado inseguro. 71.5% de la población. Ya ni hablemos del robo a vehículo, incremento del 46%, o del robo a casa habitación, incremento del 40%, o del robo a negocio, incremento del 37%. No, señores, no se confundan. María Eugenia Campos no combate a la delincuencia. El gobierno de Chihuahua no combate al crimen organizado. El gobierno de Chihuahua no desmantelaba un laboratorio con agentes extranjeros.

0: Suéltale de tu ronco pecho y estás al aire. Bueno. Ya estás al aire. Ya estás al aire. Adelante. Adelante. Adelante, mi buen amigo.
1: El gobierno de Chihuahua violaba flagrantemente la Constitución y la ley de seguridad. Chihuahua concentra el 27% de los secuestros de todo el país. Chihuahua tiene la mayor tasa de secuestros.
0: ¿Dónde estás? Adelante. Adelante. Ya estás al aire. Ya estás al aire. Ya estás al bueno. Aire. Ya está al aire.
2: Bueno.
0: Ya está usted al aire.
2: Bueno.
0: Ya está usted al aire. Adelante, adelante, adelante, compañero.
2: Bueno, bueno.
0: Adelante, ya está usted al aire. Adelante.
2: Gracias, buenos días.
0: Buenos días.
2: Pues... Para empezar, Lupe, una felicitación por tu labor del día de ayer.
0: Gracias.
2: En pro de cualquier organismo, de cualquier organización, de cualquier pueblo, de cualquier circunstancia que se presente en cualquier municipio y en cualquier comunidad. Eso es tener humanismo y tener estar solidario con cualquier tipo de gente.
0: Gracias, pues, amigo pintor.
2: Felicidades. Y pues acá a nivel nacional, Lupe, pues los ventarrones y los nubarrones no cesan. hay muchos vientos por los cuatro puntos cardinales. Afortunadamente nuestra lancha, nuestra barcaza, nuestro buque, nuestro velero. Mira, nuestro velero tiene buen timón, tiene buen rumbo, Lupe, y eso, quieras o no, hay que hacerlo agradecer a nuestro anterior presidente.
0: Así es.
2: Y obviamente la que ejerce el timón en la actualidad tiene una capacidad que ya la quisieran tener varias personas o varias mujeres en el mundo. No sé, se avecina lo peor, Lupe. Estas gentes, el Frente de los Privilegios Perdidos aquí en México, el grupo Vox allá de España, con esa mujer Ayuso que vino a dar, según ella, clases de historia, pero pues no salió con la cola entre las patas esta mujer. Y sobre todo, Lupe, pues ¿por qué se dice esta mujer, la gobernadora de Chihuahua, perseguida política? Tú sabes lo que es un ser perseguido político. Y tú, hay que diferenciar, Lupe. Si esta mujer violó la constitución política del estado de Chihuahua y violó la constitución política de los Estados Unidos mexicanos, entonces, ¿por qué se dice perseguida política? Entonces, no, que entendamos, y el pueblo ya no es tonto, lo entendemos claramente que esta mujer violó la constitución de todos los mexicanos. No sé, sus correligionarios, pues, que la están apoyando y que no está sola y tantita andanada de, pues, no quisiera decir la palabra, pero tonterías. Pues, si nos ponemos a pensar, Lupe, pues, carajo, y esta mujer, pues así puede violar cualquier estado la constitución política de la nación, porque el Congreso lo aprueba, el Congreso local. Pero no, hay que estar al tanto de qué es diferenciar qué es un perseguido político y quién ha violado la constitución. Y esto merece un jaloncito de orejas y merece incluso hasta la destitución de la gubernatura del cargo que tiene.
0: No, y otra cosa, fíjate.
2: Sí.
0: No se presentó a declarar, sino que por ahí argumentó unas cosas, mandó a sus abogados y ahora se dice ser perseguida política. Eso es recible.
2: Eso lo han dicho siempre, que es una perseguida política. Pero quien cometió el error gravísimo fue ella o su cuerpo de seguridad. Esta es una nación soberana. Se rige por leyes constitucionales.
3: Esta noche.
2: Entonces, pues no por el hecho de ser de un partido opositor al que gobierna el país, tenga la facultad de hacer lo que le venga en gana. No, que vaya y que nuevamente que vaya a contestar el citatorio si es que no ha ido.
0: Ya mandó a sus abogados, pero no, ella no fue a declarar.
2: Pero imagínate, ¿quiénes son sus abogaditos, pues, hombre? No.
0: Oye, ¿qué tal si es Ceballos?
2: Pues tantito peor. Tantito peor. Lupe, un saludo y un abrazo. Por ahí, envíale un saludo a este muchacho que trabaja en el taxi de la comunidad de Trojes, no me acuerdo cómo se llama. Hace ratito estuvimos platicando y se me olvidó su nombre. Es el del taxi de la comunidad de Trojes.
0: Saludos al amigo del de la comunidad de Trojes, del taxi de la comunidad de Trojes, saludos para
2: él. A todos los taxistas también. Sale pues, Lupe, un abrazo.
0: Buenos días, amigo pintor.
2: Buenos días, hasta luego.
0: Hasta luego, nuestro amigo pintor, saludos a él. Vamos a continuar con lo que teníamos en puerta. Vamos a continuar porque les tengo una noticia de Donald Trump. Para todos los que piensan que Donald Trump va a venir acá, si ya también lo traen cortito a Donald Trump. Vamos a lo que estamos.

0: Que quiero no. ¿Qué pasó? ¿Por qué no empieza o qué? Pues, ¿qué pasó? ¿Qué sucedió? ¿Qué le hicieron o qué? ¿Qué pasó? ¿Por qué no empiezas? A ver, vamos a ver qué pasó, si todo estaba bien. ¿Por qué se chivió? Vamos a escucharlos nuevamente. Lo que estaba pasando. Vamos a ver. No, calma, señora de las tortillas, sigue haciendo tortillas, Eva.
1: Presencia de mis compañeras. Diputadas, senadoras, senadores, senadores y diputados y diputados también del Grupo Parlamentario de Morena. El día de hoy venimos a plantear un asunto que no es menor. Y es un asunto del que la oposición, del que específicamente el Partido Acción Nacional no quiere que hablemos. Quisiera desviar la atención de este tema, y tiene que ver con una confesión de parte por parte del gobierno de Chihuahua, que ayer, ante las declaraciones de la nueva fiscal,

de seguridad nacional. Y no falta mucha investigación por parte de la Fiscalía General de la República para el reconocimiento tácito, expreso, que ha hecho la Fiscalía General del Estado en la lógica de que efectivamente cometieron violaciones a la Constitución de nuestro país y a la Ley de Seguridad Nacional. ¡Ah! Pero si por ahí les dicen esta narrativa que ha tratado de vender los cínicos del PAN o de la oposición en la lógica de que qué tiene de malo, porque lo que se estaba tratando era de desmantelar un laboratorio, pues yo le diría tiene todo de malo, porque la realidad es que no hay detenidas ni detenidos, porque la realidad es que es muy sospechoso lo que sucedió, porque la realidad es que si alguien no combate frontalmente al crimen organizado, es la gobernadora Maru Campos. Y no lo digo yo, lo dicen los datos. El día de ayer, ustedes pudieron ver el informe del Secretariado Ejecutivo del Sistema Nacional de Seguridad Pública. ¿Y cuál fue la sorpresa? Chihuahua en cabeza. Encabeza los homicidios dolosos de nuestro país. Claro, seguido por Guanajuato, ambos gobiernos panistas. Tan solo estas dos entidades representan el 16% de la problemática nacional. Ah, pero la oposición diciendo que Maru hace su chamba. ¿Cómo hacer una chamba correcta si la fiscalía documentó la pérdida muy lamentable de 48 niñas, niños, adolescentes asesinados durante 2025? ¿Cómo hacer una buena chamba si es la entidad con el mayor incremento en secuestros? Tan solo en 2023 tuvo un incremento del 227%. Chihuahua concentra el 27% de los secuestros de todo el país. Chihuahua tiene la mayor tasa de secuestros del país. En 2024, 5.13 víctimas por cada 100.000 habitantes. Y claro, en narcomenudeo no se quedan atrás, porque no combaten al crimen organizado. Es una falacia, es una mentira. Fíjense qué dato les voy a dar. Quinto lugar nacional en narcomenudeo. Cerca de 5.415 casos al año, con un incremento del 55.7% en 2023. Y claro, según el ENVIPE, de 2025, el 71.5% de la población de Chihuahua considera que es un estado inseguro. 71.5% de la población. Ya ni hablemos del robo a vehículo, incremento del 46%, o del robo a casa habitación, incremento del 40%, o del robo a negocio, incremento del 37%. No, señores, no se confundan. María Eugenia Campos no combate a la delincuencia. El gobierno de Chihuahua no combate al crimen organizado. El gobierno de Chihuahua no desmantelaba un laboratorio con agentes extranjeros. El gobierno de Chihuahua violaba flagrantemente la Constitución y la Ley de Seguridad Nacional. Así es que desde esta tribuna les decimos que nosotros no vamos y nosotras no vamos a permitir de ninguna forma que se salgan con la suya y que la oposición hipócrita, cínica, venga a tratar de evadir esta enorme responsabilidad. Es falso que estaban luchando contra el crimen porque los datos los desmienten. Es falso que no violaron la ley porque ya son confesos. La propia fiscalía lo ha reconocido. Es falso que no son traidores a la patria. Desde aquí les decimos, en Chihuahua hay una gobernadora y hay varios responsables que serán procesados seguramente por la Fiscalía General de la República y tendrán que afrontar las consecuencias de este delito muy importante. Muchas gracias y le pido a la senadora y vocera del grupo parlamentario de las y los senadores
Julieta Ramírez, que nos acompañe con el

0: mensaje. Muchas gracias.
1: Muy buenas tardes a todas y todos medios de comunicación. La exigencia que queremos hacer en esta comisión permanente es muy sencilla. La gobernadora de Chihuahua no ha comparecido ante el pueblo de su estado ni ante este Senado de la República. Queremos que María Eugenia Campos responda por qué la gobernadora no se presenta a las mesas de seguridad de coordinación todos los días. ¿Por qué decide ignorar?

0: Adelante.
1: Hola, me haya ruido.
0: Adelante, ¿quién habla? ¡Órale, pelao! ¡Ya está! ¿Nos echamos un café? Pues, ¿qué te parece por ahí como a eso de las más o menos las 5 de la tarde? ¡Oh, Jazmín! ¡Órale! ¡Ándale! Allí nos echamos todo el chisme. Allí nos echamos todo el chisme, mi amigo. Ándele, adiós. Sí, buenos días. ¿Qué pasó, Pancho? Sí, ¿quieres salir al aire? Déjame, pongo de acuerdo con esta servidora pública, ¿no?

0: Claro que sí, órale. Ándale, ándale. Adiós, amigo, adiós. Sale, mi buen amigo, ándale, adiós. Gracias, amigo, hasta luego. Adiós, amigo. Muy bien, pues ya estamos de regreso después. Yo estaba retransmitiendo esto muy contento, hombre, estaba muy atento. Vamos a ver otra vez. Donde nos quedamos para adelante.
1: Presencia de mis compañeras.
2: A la cita, no.
1: Diputadas, senadoras, senadores, senadores, con el incremento del 46%.
0: Hasta ahí.
3: ¿Por qué además utilizar a una agencia que no se caracteriza?
1: Muchas gracias y le pido a la senadora y vocera del grupo parlamentario.
0: De ahí para adelante le toca a la vocera
1: Julieta Ramírez, oh, no, que nos acompañe con un mensaje.
0: Hasta
1: Muchas gracias.
0: Ahí.
3: Muy buenas tardes a todas y todos medios de comunicación. La exigencia que queremos hacer en esta comisión permanente es muy sencilla. La gobernadora de Chihuahua no ha comparecido ante el pueblo de su estado ni ante este Senado de la República. Queremos que María Eugenia Campos responda por qué la gobernadora no se presenta a las mesas de seguridad de coordinación todos los días. ¿Por qué decide ignorar y violar las leyes de este país, los tratados internacionales en la materia, la constitución política de los Estados Unidos mexicanos, y acudir en cambio a solicitar apoyo con agencias del extranjero? ¿Por qué además utilizar a una agencia que no se caracteriza por el combate al crimen organizado como ella justifica? ¿Acaso la gobernadora no sabe que esa agencia no tiene entre sus funciones el combate al narcotráfico y que en su lugar está más dedicada a operaciones de inteligencia? ¿Acaso eso no lo sabe la gobernadora? Entonces, ¿por qué tiene colaboración con la CIA? ¿No conoce las actividades de la CIA la gobernadora María Eugenia Campos? ¿Desde cuándo tiene esa colaboración la gobernadora? ¿Por qué lo hace a escondidas del gobierno federal? ¿Acaso no sabe la gobernadora de Chihuahua que antes de tener colaboración con agentes extranjeros debe solicitar autorización al gobierno federal? ¿Por qué rechazó la gobernadora venir al Senado? ¿Por qué rechaza la gobernadora acudir al Congreso de su estado? ¿Acaso no sabe la gobernadora que mientras se daba una discusión en el Congreso de su estado para exigirle argumentos, para exigirle información, la gobernadora andaba ya en Aguascalientes poniéndole alfombra roja a Isabel Díaz Ayuso? Allá andaba la gobernadora mientras su Congreso discutía y le exigía información, la gobernadora en la feria de San Marcos. ¿Acaso no sabe la gobernadora que antes de ponerle alfombra roja a una política extranjera española que desprecia a nuestro país y que tiene la única intención de venir a reivindicar aquí a Hernán Cortés y a las atrocidades que cometió? ¿Prefiere eso la gobernadora, estar haciendo, besándole la mano a Díaz Ayuso, en lugar de atender las solicitudes que le hace el pueblo de México, de Chihuahua y el propio gobierno federal? ¿Acaso no sabe la gobernadora que con esa unidad de investigación que creó no se pueden investigar delitos del fuero federal cometidos por ella ¿O cree que nos creemos esa cantaleta de que lo único que le interesa es el combate al crimen organizado? ¿A poco cree que nos creemos esa cantaleta de que estaba desmantelando a un narcolaboratorio? Para desmantelamientos de narcolaboratorios, la presidenta de México y Omar García Harfuch, que al día de hoy tienen más de 2,400 narcolaboratorios desmantelados. ¿O a poco necesitan a la CIA para desmantelar a un narcolaboratorio? Son muchas las preguntas que aún tiene que responder la gobernadora de Chihuahua. Y esa es la exigencia que hacemos desde aquí, senadoras, senadores, diputadas y diputados federales de la Comisión Permanente. Es cuanto. Muchas gracias. A continuación, cedo el uso del micrófono a algún compañero que quiera contribuir sobre el juicio político.
4: Zedillo mandó bombardear, no es broma, te voy a dar la exclusiva, mandó a este patriota mexicano, que nadie sabe quién es su papá, por cierto, porque es doble apátrida, ni sabemos quién es su padre, yo sí lo sé, pero fíjate qué decente soy. Zedillo mandó bombardear, no es broma, te voy a dar la exclusiva, mandó a este patriota mexicano, que nadie sabe quién es su papá, por cierto, porque es doble apátrida, ni sabemos quién es su padre, yo sí lo sé, pero fíjate qué decente soy, no lo voy a decir. Uno, ¿o qué? Tú que estás hablando tanto, Zedillo, a ver, ¿qué hiciste? Fuiste una maravilla de presidente, nos dejaste el Fobaproa, 1 billón, no sé cuánto es, la cantidad, una cantidad estratosférica que vamos a seguir pagando hasta el fin del siglo. Ese es Zedillo. ¿Quién va? El otro. Los neoliberales no gobernaron para México, gobernaron para una plutocracia ávida de dinero, muy medieval, desgraciadamente son muy medievales. Y no te acabé de contar lo que hizo Zedillo, que por ahí han habido muertos debido a ello. Hay una...
5: Suéltalo, doctor, suéltalo.
4: Arriba hay una isla, ahí lo pueden buscar, lo pueden googlear. Hay una isla pequeña que estaba... Zedillo mandó bombardear, no es broma, te voy a dar la exclusiva. Mandó a este patriota mexicano, que nadie sabe quién es su papá, por cierto, porque es doble apátrida. Ni sabemos quién es su padre, yo sí lo sé. Pero fíjate qué decente soy, no lo voy a decir. Uno, ¿o qué? Tú que estás hablando tanto, Zedillo, a ver, ¿qué hiciste? Fuiste una maravilla de presidente, nos dejaste el Fobaproa, 1 billón... No sé cuánto es, la cantidad, una cantidad estratosférica que vamos a seguir pagando hasta el fin del siglo. Ese es Zedillo. ¿Quién va? El otro. Los neoliberales no gobernaron para México, gobernaron para una plutocracia ávida.
0: Adelante, mi amigo. Ok, ¿dónde mero se encuentra usted? Afuera del oasis, allí a mano de...
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0: Ya estoy de regreso, ya estoy de regreso. Quiero que escuchemos algo que le pasó a Donald Trump. Una noticia de lo que está pasando en los Estados Unidos. ¿Qué le está pasando a Donald Trump?
1: Estados Unidos, Donald Trump acaba de sacar una orden ejecutiva firmada el 19 de mayo. La traducción es mía, ¿eh? Es una orden para restablecer la integridad del sistema financiero de los Estados Unidos. De lo que se trata es molestar e incomodar a las personas que no tienen documentos legales aquí en los Estados Unidos. La orden del presidente es la siguiente y le vamos a ver en una gráfica. Dice, Donald Trump le está ordenando a los bancos el tener mucho más cuidado y poner mucha más atención a todas las personas y a todos sus clientes que no son ciudadanos de los Estados Unidos. Y esto lo que significa es que los bancos tienen 180 días para implementar nuevas medidas, particularmente con aquellas personas que no tienen documentos legales. Eso por una parte. Y por la otra, y esto a mí me preocupó muchísimo, es que quiere que pongan más atención, esa es una forma de decirlo, pero quiere que pongan más atención con todos los servicios financieros que permiten el envío de remesas a tus países de origen. Entonces, en palabras mucho más sencillas, si tú tienes una cuenta de banco y no tienes documentos legales, o tú estás enviando remesas a tus países de origen, te van a investigar más. No es únicamente redadas de ICE, sino que ahora también quieren tu información cuando el banco la tiene o cuando los servicios de remesas están enviando tu dinero, tu propio dinero, hacia tu país de origen. Otra mala noticia, te lo decía al principio del programa, es que el presidente de los Estados Unidos, Donald Trump, acaba de sacar una orden ejecutiva firmada el 19 de mayo. La traducción es mía, ¿eh? Es una orden para restablecer la integridad del sistema financiero de los Estados Unidos. De lo que se trata es molestar e incomodar a las personas que no tienen documentos legales aquí en los Estados Unidos. La orden del presidente es la siguiente y le vamos a ver en una gráfica. Dice, Donald Trump le está ordenando a los bancos el tener mucho más cuidado y poner mucha más atención a todas las personas y a todos sus clientes que no son ciudadanos de los Estados Unidos. Y esto lo que significa es que los bancos tienen 180 días para implementar nuevas medidas, particularmente con aquellas personas que no tienen documentos legales. Eso por una parte. Y por la otra, y esto a mí me preocupó muchísimo, es que quiere que pongan más atención, esa es una forma de decirlo, pero quiere que pongan más atención con todos los servicios financieros que permiten el envío de remesas a tus países de origen. Entonces, en palabras mucho más sencillas, si tú tienes una cuenta de banco y no tienes documentos legales, o tú estás enviando remesas a tus países de origen...
0: ¿Ya llegó?
1: Entonces, ya te lo decía al principio del programa, es que el presidente de los Estados Unidos, Donald Trump, acaba de sacar una orden ejecutiva firmada el 19 de mayo. La traducción es mía, ¿eh? Es una orden para restablecer la integridad del sistema financiero de los Estados Unidos. De lo que se trata es molestar e incomodar a las personas que no tienen documentos legales aquí en los Estados Unidos. La orden del presidente es la siguiente y le vamos a ver en una gráfica. Dice, Donald Trump le está ordenando a los bancos el tener mucho más cuidado y poner mucha más atención a todas las personas y a todos sus clientes que no son ciudadanos de los Estados Unidos. Y esto lo que significa es que los bancos tienen 180 días para implementar nuevas medidas, particularmente con aquellas personas que no tienen documentos legales. Eso por una parte. Y por la otra, y esto a mí me preocupó muchísimo, es que quiere que pongan más atención, esa es una forma de decirlo, pero quiere que pongan más atención con todos los servicios financieros que permiten el envío de remesas a tus países de origen. Entonces, en palabras mucho más sencillas, si tú tienes una cuenta de banco y no tienes documentos legales, o tú estás enviando remesas a tus países de origen, te van a investigar más. No es únicamente redadas de ICE, sino que ahora también quieren tu información cuando el banco la tiene o cuando los servicios de remesas están enviando tu dinero, tu propio dinero, hacia tu país de origen. Otra mala noticia, te lo decía al principio del programa, es que el presidente de los Estados Unidos, Donald Trump, acaba de sacar una orden ejecutiva firmada el 19 de mayo. La traducción es mía, ¿eh? Es una orden para restablecer la integridad del sistema financiero de los Estados Unidos. De lo que se trata es molestar e incomodar a las personas que no tienen documentos legales aquí en los Estados Unidos. La orden del presidente es la siguiente y le vamos a ver en una gráfica. Dice, Donald Trump le está ordenando a los bancos el tener mucho más cuidado y poner mucha más atención a todas las personas y a todos sus clientes que no son ciudadanos de los Estados Unidos. Y esto lo que significa es que los bancos tienen 180 días para implementar nuevas medidas, particularmente con aquellas personas que no tienen documentos legales. Eso por una parte. Y por la otra, y esto a mí me preocupó muchísimo, es que quiere que pongan más atención, esa es una forma de decirlo, pero quiere que pongan más atención con todos los servicios financieros que permiten el envío de remesas a tus países de origen. Entonces, en palabras mucho más sencillas, si tú tienes una cuenta de banco y no tienes documentos legales, o tú estás enviando remesas a tus países de origen, te van a investigar más. No es únicamente redadas de ICE, sino que ahora también quieren tu información cuando el banco la tiene o cuando los servicios de remesas están enviando tu dinero, tu propio dinero, hacia tu país de origen. Otra mala noticia, te lo decía al principio del programa, es que el presidente de los Estados Unidos, Donald Trump, acaba de sacar una orden ejecutiva firmada el 19 de mayo. La traducción es mía, ¿eh? Es una orden para restablecer la integridad del sistema financiero.
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0: Es conocida en Baja California como la Julietona.
1: ¿Ustedes creen que va al otro lado a abogar por los derechos de los migrantes mexicanos en Estados Unidos? ¿Ustedes creen que Lili Téllez está yendo allá? ¿Migrantes mexicanos en Estados Unidos? ¿Ustedes creen que Lili Téllez está yendo allá a... Senadora Lili Téllez.
0: Me dicen que es conocida en Baja California como la Julietona.
1: ¿Ustedes creen que va al otro lado a abogar por los derechos de los migrantes mexicanos en Estados Unidos? ¿Ustedes creen que Lili Téllez está yendo allá a buscar a empresarios para ver de qué manera defendemos nuestro tratado comercial? No, una senadora de la República utilizando la investidura de Senado, del Senado, de ella como senadora para ir a arrodillarse en Washington. La cabildera de Washington.
0: Es absolutamente falso. De hecho, creo que soy el único senador que nunca ha hecho un viaje con recursos del Senado. Nunca he viajado con cargo al Senado de la República, como ella lo afirma. Es absolutamente falso.
1: Que la cabildera de Washington perdió, pero ganó. En la campaña de 2024, la cabildera de Washington iba por mayoría relativa por el estado de Sonora. Y perdió en las urnas. Ah, pero su partido la anotó de pluri también. Una buena y una mala. La buena, que perdió su elección en Sonora. La mala es que, como pues pluris, su partido la apunta ahí, abajito de Marco Cortés.
0: Ella está mintiendo como acostumbra.
1: ¿Qué intereses representa ella? ¿Los del pueblo de México? ¿Los de Sonora? ¿Quién sabe? Y bueno, ahí está su gran representación. Si tanto quiere representar los intereses norteamericanos, pues renuncie a su escaño y se...
2: Ya, ya al otro lado y se afilie al Partido Republicano.
3: Ok, un pleito entre la gobernadora de California y Lili Téllez, que se han dado con Tocho Morocho.
4: Sí, bueno.
3: Hola. Bien. A ver, ¿quién habla? Ah. A ver, ¿qué pasó? ¿Qué pasó?

0: Muy bien, bueno, pues estoy de regreso. ¿Cómo ven ustedes lo que quiere hacer Donald Trump? Donald Trump no comentó nada la presidenta, ni se han manifestado los panistas, ni los priistas. Bueno, los panistas y los priistas nunca defienden a los migrantes. Ellos nunca han defendido a los migrantes, jamás en la vida. Vamos a ver, voy a ver si puedo investigar algo rápidamente. Es que estaba una llamada. A ver. Vamos a ver si alguien sabe algo. Ese Donald Trump quiere que todos los migrantes paguen sus guerras y todas sus tonterías que ha hecho. A ver, creo que aquí está. Dice. A ver, vamos a ver.
1: ¿Le puedo hacer una pregunta? Buenas tardes, efectivamente, buenas tardes. ¿Por qué odia usted tanto a los inmigrantes? ¿Por qué los odia? No, es una pregunta retórica.
0: Ok. Ay, qué caray. A ver, vamos a ver, con este youtubero.
2: Muchos venimos pensando sobre la administración de Biden y la manera que están manejando el tema de inmigración. Así es, mi gente, como pueden ver en pantalla, ahorita tengo la respuesta que el representante Chuy García de Chicago, de hecho, Chuy García es el único congresista nacido en México, punto importante. Vemos la respuesta que él tuvo a el discurso que dio Biden el otro día del Estado de la Unión.
0: No. Esto no es. Ay, caray. A ver, ¿dónde está? Es que había un comentario donde decían que no procedía lo que quiso hacer Donald Trump con los migrantes. Que no procedía para nada. Caray. ¿Dónde quedaste, noticia? Vamos a ver. Enrique, ¿tú sabes también de esto? ¿Tú sabes de esto? ¿Me estás escuchando? Vamos a ver. Trump ya controla el dinero de los migrantes. Vamos a ver. Trump quiere las remesas.
3: Sí, cuando te piden dibujar una rosa lo haces.
0: Trump va por las remesas de los migrantes.
4: Vamos a otros temas, y es que la Cámara de Representantes en Estados Unidos aprobó el plan fiscal de Donald Trump. Vea de qué se trata.
5: The yeas are 218, the nays are 214. The motion is adopted.
6: La Cámara de Representantes de Estados Unidos aprobó el proyecto fiscal impulsado por el presidente Donald Trump, que incluye un impuesto del 1% a remesas que se envíen en efectivo. El proyecto de ley presupuestaria y fiscal también ya...
0: A ver, dígame qué. Le bájele a su radio, por favor. Bájale a su radio, por favor. Gracias. Ahora sí, ya está listo. Adelante, ya está usted al aire en este momento. Adelante con su comentario.
7: Pues yo digo que este no es bueno para toda la persona que esté en el comentario ya, porque pues va a cargar mucho dinero en las bolsas y va a haber más asaltos, más robo.
0: Sí, porque el banco quiere controlar, ya Trump quiere controlar su dinero.
7: Exactamente.
0: Y como sabe que son los que más trabajan y son los que más lana tienen, por eso el cabrón.
7: Más cargan porque pues se ocupa traer para pagar este biles, renta, aseguranza de carro, y se imagina y no traen este, y no hay una donde meternos su dinero, pues vale mucho robo entre nosotros mismos.
0: Sí, sí, efectivamente.
7: Y pues yo diría que pues eso es muy muy necesario, que nos apoyen con las cuentas de banco, porque pues imagina, somos millones de indocumentados y luego para que andemos cargando tanto dinero en las bolsas. Les digo porque yo llegué a cargar hasta $2,000 en efectivo.
0: $2,000
7: $2,000 en efectivo, porque antes, porque no sabía que tenía que abrir una cuenta.
0: Ya imagino cómo andabas.
7: Pues con un puño en la bolsa.
0: Ah, oh, pues sí, ya lo imagino.
7: Nomás imagínese, porque tenía que pagar la renta, aseguranza y todo eso, pues. Y ya cuando abrí mi cuenta, pues ya le metí a la cuenta, y ahí iba agarrando para lo que ocupaba y lo que mandaba para México y todo, para la familia.
0: Sí, está carajo.
7: Sí, se imagina este. Yo pienso que va a haber muchos robos entre nosotros, los mismos mexicanos, porque el peor enemigo de los mexicanos, pues somos nosotros mismos.
0: Otros mexicanos, efectivamente.
7: Y no se digan los negros huevones, no trabajan, pues nos van a joder.
0: Sí, tiene usted razón, usted ya ha vivido allá, ya tiene el conocimiento.
7: ¿Cómo anda la cosa? Aquí andamos, déjame. Ajá, así como ve.
0: Llegaron a visitarlo.
7: Sí, ya le digo, así que ¿cómo ve este el asunto?
0: No, pues está difícil, la verdad, mi buen amigo. Usted ya conoce ahí todo el movimiento. Trump quiere manejar todo.
7: No, eso no se debe hacer. De por sí nos pone muchos obstáculos, ¿se imagina?
0: A ver, ¿qué
7: allá
0: pasa?
7: Yo allá por los años 90 que andaba por allá, era más fácil para todos.
0: Ahorita no hayan de dónde sacar el dinero los gringos.
7: Exactamente. ¿Se imagina cuánto nos quitan a los seguros sociales? Que nos quitan cada semana para toda la persona que está ahí en el comentado allá y todavía quieren más. Cada día nos están cerrando barreras, puertas allá, y pero nosotros somos muy luchones, no nos dejamos.
0: Sí, el mexicano es muy luchón, tiene usted razón. ¿Algún otro comentario, mi amigo?
7: Pues que no, esto no deben hacer esto.
0: A ver qué pasa.
7: El gobierno se mete ahí, a ver si el gobierno se mete, la presidenta.
0: La presidenta y los consulados, ¿para eso están allá?
7: Ajá.
0: A ver qué defienden esos condenados.
7: Bueno, buenos días.
0: Hasta luego. Adiós. Buenos días, mi buen amigo. Nuestro buen amigo, buenos días. Vamos a ver, aquí, nuestro amigo Enrique ya logró algo aquí, nuestro amigo Enrique Pintor. A ver, amigo Quique, ¿qué tenemos? ¿Qué nos mandaste? Vamos a ver qué nos manda Quique de eso.
4: Vamos a otros temas, y es que la Cámara de Representantes en Estados Unidos aprobó el plan fiscal de Donald Trump. Vea de qué se trata.
5: The yeas are 218, the nays are 214. The motion is adopted.
6: La Cámara de Representantes de Estados Unidos aprobó el proyecto fiscal impulsado por el presidente Donald Trump, que incluye un impuesto del 1% a remesas que se envíen en efectivo. El proyecto de ley presupuestaria y fiscal, también llamado por Donald Trump como la gran y hermosa ley, contempla un gravamen al envío de dólares para aquellas personas no estadounidenses que realicen transacciones en efectivo. Originalmente el plan fiscal estimaba un impuesto de 3.5%, finalmente el cobro será de 1%. El último reporte del Banco de México sobre el envío de dinero de Estados Unidos a nuestro país revela que durante...
0: Adelante, Quique, pues estaba pasando lo que me mandaste.
8: Pues es la moción que le aprobaron al Donald Trump para la revisión de todas las remesas que envían los no ciudadanos americanos a sus países de origen.
0: Eso está muy mal, ¿verdad?
8: Mire, yo creo que ya con los aranceles que impuso a todas las remesas que se envían de Estados Unidos a los países de origen de todos los migrantes, ya es un dineral con el cual se está quedando. No me sorprendería que si el sistema financiero de los Estados Unidos hace mayores investigaciones de que las personas que están enviando sus remesas a sus países de origen son ilegales, no me sorprendería que este señor los quisiera confiscar. No me sorprendería, compañero Lupe.
0: Por eso yo me imagino que por eso lo hace, fíjate.
8: Bueno, yo nada más pensé, tal vez ese sería el objetivo.
0: Apenas yo me enteré el día de ayer y dije, ¿sabes qué? Hinche güerito ha de quererse quedar con la lana de nuestros carnales por allá.
8: Pues mire, dicen por ahí que cuando el río suena es porque agua lleva. Este señor es un rata de primera, así lo voy a calificar al señor Donald Trump, porque de una manera u otra él quiere sacar dinero a costa de lo que sea. Viendo la guerra como lo acaba de demostrar, le quitó el petróleo a Venezuela. Pero no se los quitó directamente a Venezuela, se los quitó a todos aquellos países que compraban el petróleo a Venezuela. Ya no lo hacen. Se enfrenta con Irán. ¿Cuál es la excusa? Que porque están enriqueciendo uranio y que se van a hacer de armas nucleares. Ese no era el objetivo. El objetivo es quedarse con el petróleo que tiene Irán. Y así sucesivamente, no le importa Donald Trump. Está abusando de su poder como presidente. Pero bueno, regresamos al punto. Yo estoy viendo de que en realidad esta persona, este presidente, sí va a querer apoderarse de ese dinero si el sistema financiero investiga un poco más a fondo de quiénes están enviando esas remesas y son ilegales en el país de los Estados Unidos. Casi estoy seguro que se los va a confiscar. Digo, usted ya avaló lo que yo dije. Y vamos por el mismo camino, creo que llevamos la misma forma de pensar. Entonces, no me sorprendería, la verdad, no me sorprendería. No sé, usted qué opine al respecto de que esto va a suceder en un futuro no muy lejano.
0: De por sí, el gobierno de Estados Unidos vigila a todo el migrante y a todos los que llegan a su país bajo la lupa, siempre los ha tenido, ahora va a ser peor.
8: Ah, sí es correcto. Ahora va a ser todavía más, ahora sí, pues con microscopio, no solamente con lupa, ahora va a ser con microscopio.
0: ¡Más todavía!
8: Sí, así va a ser. Así va a ser, y no me sorprende, la verdad. Pero bueno, esperemos, dicen por ahí, espera lo mejor, pero prepárate para lo peor de lo que pueda suceder con este señor de Donald Trump.
0: Sí, efectivamente.
8: Pero fíjese, amigo Lupe, que tengo una inquietud.
0: Sí.
8: De lo que está sucediendo con el caso de Maru Rojas. la gobernadora de Chihuahua. Quieren ellos opacar lo que en realidad está sucediendo, o lo quieren meter al oscurito, lo que está sucediendo y lo que sucedió en Chihuahua. Pero sabemos perfectamente que la CIA, la Agencia Central de Inteligencia, lo único que hace para los Estados Unidos es espionaje y acomodar las piezas del ajedrez para distorsionar la estabilidad y la colaboración política entre los países para que Estados Unidos aproveche las situaciones. Aquí, nuevamente, yo no soy abogado, no tengo mucho conocimiento de procedimientos legales, pero aquí claramente está la violación a la soberanía mexicana. Y lo quieren opacar con el caso del gobernador de Sinaloa. En los dos casos hay violaciones, hay violación por parte del gobernador, si en caso de que sea culpable, a la constitución del estado de Sinaloa. Y también por ser servidor público. Pero hay mucha diferencia en que él sea, o como se presuntamente se está diciendo, que es narcogobernador. Perfecto. Pero es presunto. Y solamente de palabra. No hay un hecho fundamentado el cual lo implique directamente y sea culpable de lo que se le acusa. Es simplemente de dicho. Entonces tenemos una duda más allá de lo razonable, ¿no? En lo que concierne a Maru Rojas, y por soltar tanto la lengua, ¿qué tanto se metió en una broncota que no va a poder salir? Ahí anda ya hasta Ricardo Anaya acompañándola en las giras que anda haciendo. Yo, para mí, Maru Rojas la utilizaron para desestabilizar todo y más que nada para atacar al gobierno federal con el caso del gobernador de Sinaloa. Ese es mi punto de vista. Ya que México no accedió a las peticiones de los Estados Unidos y por eso se hizo más fuerte todo esto del lo que pasó en Chihuahua. Obviamente, pues ya sabemos de que los estaban investigando al gobernador de Sinaloa, al diputado y a los presidentes municipales, desde que se llevaron al Mayo Zambada. Desde ese entonces. Y como no se ha accedido a todas las peticiones que Estados Unidos está exigiendo, pues buscan de una manera u otra desestabilizar y infiltrar agentes de espionaje, que es la CIA. Yo así lo veo, compañero López. Espero que haya otras personas que quizás piensen diferente y lo vean diferente y se animen a dar su punto de vista, que le echen una llamadita para que ellos también expongan su punto de vista de lo que está sucediendo. Pero en conclusión, yo siento que Maru Rojas va a ser desaforada.
0: Ajá.
8: Y le van a levantar sus cargos por traición a la patria, compañero Lupe.
0: ¿Cómo así se ha presentado hasta el día de hoy?
8: Desafortunadamente esto va en contra de lo que ella está alegando. Reiteramos, ¿para qué sirve el fuero? El fuero te cubre en ciertas instancias, mas no en todo lo que tú hagas como servidor público, en el cual el fuero te ampare. Si desglosamos bien y vemos bien lo que es ese derecho constitucional que tienen los servidores públicos, no todos, pero ahí lo dice claramente. No, el fuero no le va a cubrir todo lo que dice y todo lo que hace. hay limitaciones. Y esta es una de las limitaciones más grandes y más graves de lo que ha cometido la señora. Compañero Lupe, es el pequeño comentario que le tenía el día de hoy. Espero que tengamos mejores noticias para el día de mañana. Y una de las mejores noticias que yo vi hoy en la mañana, en la mañanera, es de que vamos a producir, se va a producir medicamentos aquí en México ya, ¿eh? Qué bueno. Qué bueno, esa es una gran noticia de verdad. Que se produzcan.
0: Sí, fue lo que mencionaron hoy en la mañana.
8: Es correcto.
0: Efectivamente.
8: Sí. Una gran inversión que va a hacer aquí en México para que los laboratorios ya no ya los produzcan aquí, ya no tener que ver a otros países y que los importen, porque pues obviamente sale más caro, ¿no? Y quien viene pagando todo eso, pues es el consumidor, nosotros. Entonces, que sean producidos aquí y consumidos aquí, y también para la exportación. Pues qué bueno, la verdad. Yo felicito a quien está haciendo todos estos movimientos para el beneficio del pueblo. Amigo Lupe, que tengan ustedes un excelente día, y muchas gracias por haberme permitido usar los micrófonos de Radio Aguerrido. Un saludo y un abrazo muy afectuoso para todos.
0: Buen ¡rompiste día. Récord! ¡Ánimo!
8: ¡Ánimo, amigo Lupe! ¡Un fuerte abrazo!
0: ¡Hasta luego, amigo Hasta luego. Enrique! ¡Rompió récord! Ok. Vamos a ver qué tenemos aquí, qué tenemos aquí. Ando volando bajo. Son las 11:28 de la mañana. 11:28, pues ya prácticamente se terminó este programa. Ya se terminó este programa maravilloso. Se ha terminado este programa.
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Juan, también conocido como Juan el Apóstol o Juan el Evangelista, era hijo de Zebedeo y Salomé y hermano de Santiago el Mayor. Juan y Santiago eran conocidos como los hijos del trueno, Boanerges, debido a su carácter ferviente y apasionado. Esta familia de pescadores vivía en Betsaida, una ciudad en la región de Galilea, junto al mar de Galilea. El negocio de la pesca era un trabajo duro pero esencial para la economía local y el sustento familiar. Galilea, en la época de Juan, estaba bajo la dominación del Imperio Romano, lo que añadía tensión y expectativa mesiánica entre los judíos que esperaban la liberación de su opresión. Los pescadores como Juan y su familia enfrentaban no solo las dificultades de su oficio, sino también la incertidumbre y la esperanza de un cambio divino. Juan fue presentado a Jesús por su asociación con Juan el Bautista. Juan el Bautista era un profeta popular que predicaba el arrepentimiento y el bautismo en preparación para la venida del Mesías. Juan el Apóstol, junto con Andrés, era discípulo del Bautista. Un día, al ver pasar a Jesús, Juan el Bautista proclamó: «He aquí el Cordero de Dios». Este testimonio despertó la curiosidad y el interés de Juan y Andrés, quienes decidieron seguir a Jesús para conocer más acerca de él. Después del encuentro inicial con Jesús, Juan y su hermano Santiago volvieron a sus actividades de pesca. Sin embargo, Jesús no se olvidó de ellos. Un día, mientras estaban remendando sus redes junto a su padre Zebedeo, Jesús los llamó directamente, diciéndoles: «Venid en pos de mí, y os haré pescadores de hombres». La respuesta de Juan y Santiago fue inmediata y total. Dejar atrás las redes, el negocio familiar y a su padre Zebedeo no fue una decisión fácil, pero lo hicieron sin dudar, demostrando una fe y una obediencia extraordinarias. Este acto marcó el comienzo de una vida transformadora como discípulos cercanos de Jesús. Después de su llamado, Juan comenzó su transformación de pescador a discípulo de Jesús. Desde el momento en que dejó sus redes y siguió a Jesús, Juan se embarcó en un viaje espiritual profundo que cambiaría su vida para siempre. Este proceso de transformación no solo implicó aprender de las enseñanzas de Jesús, sino también adoptar una nueva forma de vida basada en el amor, la humildad y el servicio. Juan fue uno de los 3 discípulos, junto con Pedro y Santiago, que presenciaron la transfiguración de Jesús en el monte. En este evento, Jesús fue transfigurado y su rostro brilló como el sol, y sus vestiduras se volvieron blancas como la luz. Moisés y Elías aparecieron y

hablaron con Jesús y una voz del cielo proclamó: «Este es mi Hijo amado, en quien tengo complacencia. A Él oíd». Esta experiencia fortaleció la fe de Juan y le dio un atisbo de la gloria divina de Jesús. Juan fue testigo del poder de Jesús sobre la muerte cuando fue invitado, junto con Pedro y Santiago, a la casa de Jairo, un jefe de la sinagoga, cuya hija había muerto. Jesús tomó a la niña de la mano y le dijo: «Talita kumi», que significa «niña, a ti te digo, levántate». Y ella se levantó. Este milagro mostró a Juan que Jesús tenía autoridad incluso sobre la muerte. Durante la última cena, Juan estaba recostado cerca de Jesús, mostrando su cercanía y confianza con el Maestro. Fue Juan quien preguntó a Jesús quién lo traicionaría, y también fue testigo del establecimiento de la nueva alianza a través del pan y el vino. Este momento íntimo con Jesús reafirmó el amor y la dedicación de Juan hacia su Maestro. Juan es conocido como el discípulo amado, un título que destaca su relación especial con Jesús. Este término aparece varias veces en el Evangelio de Juan, sugiriendo una relación de profunda confianza y afecto entre Jesús y Juan. Esta cercanía permitió a Juan tener una comprensión más íntima de las enseñanzas y el corazón de Jesús. Juan fue el único de los 12 apóstoles que estuvo presente en la crucifixión de Jesús. Desde la cruz, Jesús confió a Juan el cuidado de su madre, María, diciendo: «Mujer, he ahí tu hijo». Y a Juan le dijo: «He ahí tu madre». Este acto final de Jesús reflejó la profunda confianza que tenía en Juan y subrayó la responsabilidad y el amor que Juan debía tener hacia María. La presencia de Juan en la crucifixión también mostró su valentía y su compromiso inquebrantable con Jesús. La presencia de Juan en la crucifixión de Jesús es significativa por varias razones. En un momento de extremo peligro y dolor, Juan permaneció fielmente al lado de su Maestro. Este acto de lealtad no solo reflejó su amor por Jesús, sino también su coraje. Mientras otros discípulos huyeron por miedo, Juan estuvo allí para presenciar el sufrimiento y la muerte de Jesús, proporcionando consuelo y compañía en esos momentos finales. Después de la crucifixión de Jesús, los discípulos estaban llenos de miedo y confusión. Sin embargo, al tercer día, María Magdalena vino corriendo a Simón Pedro y a Juan con la sorprendente noticia de que la piedra había sido removida del sepulcro y el cuerpo de Jesús no estaba allí. Pedro y Juan corrieron al sepulcro para verificar la noticia. Juan, siendo más joven, llegó primero, pero esperó afuera hasta que Pedro llegó y entró. Al entrar, vieron las vendas de lino y el sudario que había estado sobre la cabeza de Jesús, enrollado en un lugar aparte. Esta visión les confirmó que Jesús había resucitado. Aunque aún no comprendían completamente las escrituras que hablaban de la resurrección. Esa misma noche, los discípulos estaban reunidos en un aposento alto con las puertas cerradas por miedo a los judíos. De repente, Jesús apareció entre ellos y les dijo: «Paz a vosotros». Luego les mostró sus manos y su costado, y los discípulos se llenaron de alegría al ver al Señor. Jesús sopló sobre ellos y les dijo: «Recibid el Espíritu Santo». Esta aparición confirmó a los discípulos, incluido Juan, que Jesús estaba vivo y les dio una nueva misión. Más tarde, Jesús se apareció a algunos de los discípulos junto al mar de Galilea. Juan estaba entre ellos cuando Jesús, en la orilla, les preguntó si tenían algo de comer. Cuando respondieron que no, Jesús les dijo que echaran la red al lado derecho de la barca, y así lo hicieron, capturando una gran cantidad de peces. Fue Juan quien primero reconoció al Señor y dijo a Pedro: «Es el Señor». Este evento fortaleció aún más la fe de los discípulos y reafirmó su llamado a ser pescadores de hombres. Después de estas apariciones, Juan se convirtió en uno de los testigos clave de la resurrección de Jesús. Junto con Pedro y los otros discípulos, proclamó con valentía que Jesús había resucitado de entre los muertos. Juan, en sus escritos, enfatizó la importancia de la resurrección como la base de la fe cristiana. En su Evangelio, dejó claro que él mismo fue testigo ocular de estos eventos, asegurando la veracidad de su testimonio.
Después de la ascensión de Jesús, Juan desempeñó un papel crucial en el establecimiento y crecimiento de la iglesia primitiva. Junto con Pedro y otros apóstoles, trabajó diligentemente para difundir el Evangelio y fortalecer a la comunidad de creyentes en Jerusalén y más allá. Juan fue un líder influyente en la iglesia, conocido por su profunda fe y su amor por los creyentes. El Concilio de Jerusalén, celebrado alrededor del año 49 después de Cristo, fue un momento decisivo en la historia de la iglesia primitiva. Este concilio abordó la cuestión de si los gentiles que se convertían al cristianismo debían seguir las leyes mosaicas, incluida la circuncisión. Juan, junto con Pedro y Santiago, participó activamente en las deliberaciones del concilio. Durante el concilio, Pedro argumentó a favor de la inclusión de los gentiles sin la necesidad de que siguieran las leyes judías, basándose en su propia experiencia con Cornelio. Santiago respaldó esta postura, y finalmente se decidió que los gentiles no estaban obligados a cumplir con todas las leyes mosaicas, sino que debían abstenerse de ciertas prácticas paganas. Juan apoyó esta decisión, que ayudó a definir la naturaleza inclusiva del Evangelio y a facilitar la expansión de la iglesia entre los gentiles. Después de Pentecostés, cuando el Espíritu Santo descendió sobre los discípulos, Juan emprendió varios viajes misioneros para predicar el Evangelio. Aunque gran parte de su ministerio inicial se centró en Jerusalén, también viajó a otras regiones para apoyar y fortalecer a las comunidades cristianas. Juan y Pedro viajaron a Samaria para confirmar y apoyar el trabajo de Felipe, quien había predicado con éxito el Evangelio allí. Impusieron las manos sobre los nuevos creyentes para que recibieran el Espíritu Santo, demostrando la unidad y la continuidad del ministerio apostólico. Según la tradición, Juan se estableció más tarde en Éfeso, una ciudad importante en Asia Menor. Allí ejerció un liderazgo significativo, enseñando y guiando a la iglesia. Éfeso se convirtió en un centro vital del cristianismo, y la influencia de Juan fue fundamental para el crecimiento y la estabilidad de la comunidad cristiana en esa región. Durante su ministerio, Juan no estuvo exento de persecución. La tradición sostiene que fue exiliado a la isla de Patmos durante el reinado del emperador Domiciano debido a su testimonio de Jesús. En Patmos, recibió la visión que registró en el libro de Apocalipsis, proporcionando consuelo y esperanza a los creyentes perseguidos. Juan enfatiza la importancia de caminar en la luz de Dios, lo que implica vivir en verdad y santidad. Afirma que aquellos que dicen estar en comunión con Dios, pero viven en pecado, están engañándose a sí mismos. Uno de los temas centrales de la carta es el amor entre hermanos en Cristo. Juan destaca que el amor es una señal distintiva de los verdaderos creyentes. El amor a Dios se refleja en el amor al prójimo. Las cartas de Juan ofrecen una seguridad de salvación que ha brindado consuelo y confianza a innumerables creyentes. Su enseñanza de que el amor perfecto echa fuera el temor ha sido una fuente de esperanza. La primera epístola de Juan es una carta pastoral dirigida a los creyentes para reforzar su fe y asegurarles el amor de Dios. Juan aborda varios temas clave en esta carta. Juan enfatiza la importancia de caminar en la luz de Dios, lo que implica vivir en verdad y santidad. Afirma que aquellos que dicen estar en comunión con Dios, pero viven en pecado, están engañándose a sí mismos. Uno de los temas centrales de la carta es el amor entre hermanos en Cristo. Juan destaca que el amor es una señal distintiva de los verdaderos creyentes. El amor a Dios se refleja en el amor al prójimo. La seguridad en Cristo. Juan quiere que los creyentes tengan seguridad en su salvación. Les asegura que si confiesan sus pecados, Dios es fiel y justo para perdonarlos y limpiarlos de toda maldad. La segunda epístola de Juan es una carta breve dirigida a la señora elegida y a sus hijos. Esta carta se centra en dos temas principales. Juan exhorta a los creyentes a permanecer en la verdad y a caminar en amor. La verdad del Evangelio y el amor son inseparables, y ambos deben ser evidentes en la vida del creyente. Juan advierte a los creyentes sobre los falsos maestros que no confiesan la venida de Jesucristo en carne. Les insta a no recibir a tales personas ni a darles la bienvenida,
para no participar en sus malas obras. La tercera epístola de Juan es una carta personal dirigida a un creyente llamado Gayo. En esta carta, Juan aborda tres temas principales. Juan elogia a Gayo por su fe y su hospitalidad hacia los hermanos y los forasteros. Le anima a continuar en su buen trabajo. Advertencia contra Diótrefes. Juan advierte a Gayo sobre Diótrefes, un hombre que ama tener el primer lugar entre los creyentes y no acepta a los apóstoles ni a los hermanos. Diótrefes es un ejemplo de mal liderazgo y falta de amor fraternal. El ejemplo de Demetrio. Juan menciona a Demetrio como un buen ejemplo de un creyente que tiene buen testimonio de todos y de la verdad misma. Le anima a seguir su ejemplo. El libro de Apocalipsis, también conocido como el Apocalipsis de Juan o Revelación, es el último libro del Nuevo Testamento. Fue escrito por Juan mientras estaba exiliado en la isla de Patmos durante el reinado del emperador Domiciano, alrededor del año 95 después de Cristo. El propósito del Apocalipsis es consolar y alentar a los creyentes que estaban enfrentando persecución, asegurándoles que, a pesar de las dificultades presentes, Dios tiene el control y finalmente triunfará sobre el mal. En Apocalipsis 1:9 se narra: Yo, Juan, vuestro hermano, y copartícipe vuestro en la tribulación, en el reino y en la paciencia de Jesucristo, estaba en la isla llamada Patmos, por causa de la palabra de Dios y el testimonio de Jesucristo. En la primera visión, Juan ve a Jesús resucitado y glorificado. Jesús se le aparece en medio de siete candelabros dorados que representan a las siete iglesias de Asia Menor. Juan describe a Jesús con una apariencia majestuosa y divina, enfatizando su poder y autoridad. Jesús instruye a Juan a escribir cartas a las siete iglesias de Asia Menor: Éfeso, Esmirna, Pérgamo, Tiatira, Sardis, Filadelfia y Laodicea. Cada carta contiene palabras de elogio, crítica y exhortación, y son mensajes específicos para las circunstancias y desafíos que enfrentaban estas iglesias. En Apocalipsis 2:1 se narra: Escribe al ángel de la iglesia en Éfeso, el que tiene las siete estrellas en su diestra, el que anda en medio de los siete candeleros de oro, dice esto. Juan es llevado en espíritu al cielo, donde ve el trono de Dios rodeado por 24 ancianos y cuatro seres vivientes que alaban continuamente a Dios. Esta visión resalta la majestad y la soberanía de Dios sobre toda la creación. Juan describe una serie de visiones que representan juicios divinos sobre la tierra. Estos incluyen la apertura de los siete sellos, el sonido de las siete trompetas y el derramamiento de las siete copas de la ira de Dios. Estas visiones son símbolos de la justicia de Dios y su plan para redimir y juzgar al mundo. Juan ve la batalla final entre las fuerzas del bien y del mal, culminando con la derrota de Satanás y sus seguidores. Jesús, el Cordero de Dios, vence a todas las fuerzas malignas, y Satanás es arrojado al lago de fuego. El libro de Apocalipsis ha tenido un impacto profundo en la teología y la escatología cristiana. A través de sus visiones y simbolismos, Juan proporciona una visión del futuro que llena de esperanza y seguridad a los creyentes. El Apocalipsis aborda temas como el juicio final, la resurrección de los muertos, la creación de un cielo nuevo y una tierra nueva, y la consumación del reino de Dios. Uno de los mensajes centrales del Apocalipsis es que, a pesar de las tribulaciones y persecuciones, Dios tiene el control y el bien triunfará sobre el mal. La promesa de la segunda venida de Cristo y el establecimiento del reino de Dios brindan consuelo y esperanza a los creyentes, asegurándoles que sus sufrimientos no son en vano y que Dios cumplirá sus promesas. Según la tradición cristiana, Juan fue el único de los doce apóstoles que no sufrió el martirio. Después de su exilio en la isla de Patmos, se cree que Juan regresó a Éfeso, donde continuó su ministerio hasta su muerte. Se dice que vivió hasta una edad muy avanzada, posiblemente hasta el año 100 después de Cristo. Durante sus últimos años, Juan fue una figura respetada y venerada en la iglesia primitiva, conocido por su sabiduría y su profundo amor por Cristo y los creyentes. El legado de Juan en la teología cristiana
es vasto y duradero. Sus escritos, que incluyen el Evangelio de Juan, las tres epístolas de Juan y el Apocalipsis, han tenido un impacto profundo en la doctrina y la vida espiritual de la Iglesia. El Evangelio de Juan es conocido por su profundidad teológica y su énfasis en la divinidad de Jesús. Juan presenta a Jesús como el Verbo eterno de Dios, que se hizo carne y habitó entre nosotros. Este Evangelio también destaca los milagros y las enseñanzas de Jesús, revelando su identidad como el Hijo de Dios y el Salvador del mundo. Las epístolas de Juan subrayan la importancia del amor, la verdad y la vida en Cristo. En 1 Juan, se hace un fuerte énfasis en el amor fraternal y la necesidad de vivir en la luz y la verdad. 2 Juan y 3 Juan abordan la fidelidad a la doctrina y la hospitalidad cristiana, advirtiendo contra los falsos maestros y alentando el amor y la verdad. El libro de Apocalipsis proporciona una visión profética del futuro y del triunfo final de Dios sobre el mal. A través de sus visiones y simbolismos, Juan ofrece esperanza y consuelo a los creyentes perseguidos, asegurándoles que Dios está en control y que la justicia divina prevalecerá. El impacto de Juan en la iglesia primitiva fue significativo. Su liderazgo, enseñanzas y escritos ayudaron a moldear la fe y la práctica de los primeros cristianos. Juan fue un testigo ocular de la vida, muerte y resurrección de Jesús, y su testimonio personal proporcionó una base sólida para la fe cristiana. Su enfoque en el amor, la verdad y la comunión con Dios continúa siendo fundamental para la vida cristiana. La vida de Juan es un testimonio de transformación, dedicación y amor. Desde su llamado como pescador hasta su papel como uno de los líderes más influyentes de la iglesia primitiva, Juan vivió una vida de servicio fiel a Cristo. Su cercanía con Jesús le permitió ser un testigo privilegiado de los eventos más significativos del ministerio de Jesús, y su legado perdura a través de sus escritos. La insistencia de Juan en el amor como la característica definitoria de los seguidores de Cristo nos desafía a vivir de manera que refleje el amor de Dios en todas nuestras relaciones. Su énfasis en la verdad nos llama a mantenernos firmes en nuestra fe y doctrina, resistiendo las falsas enseñanzas. Y su visión del Apocalipsis nos ofrece esperanza y certeza en la victoria final de Dios. 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

0: Poca gente recuerda ese nombre cuando se habla de los discípulos de Jesús, pero su historia tiene un detalle especial. Después de la traición y de la muerte de Judas Iscariote, quedó un espacio vacío entre los 12 apóstoles. Era necesario que alguien ocupara ese lugar, y fue entonces cuando apareció Matías.
1: Te quiero tanto que...
0: No aparece mucho en los evangelios, pero siempre estuvo acompañando a Jesús desde el comienzo, fiel y discreto. La elección de Matías no se hizo de cualquier manera. Los apóstoles oraron, buscaron la dirección de Dios e incluso echaron suertes para que la decisión viniera del propio Señor. Eso muestra cuánto querían que fuera Dios quien eligiera. Pero la gran pregunta es, ¿qué pasó con Matías después de esa elección? ¿Vivió milagros? ¿Enfrentó persecuciones como los otros apóstoles? ¿Y cómo terminó su vida? La verdad es que su historia es poco conocida, pero trae enseñanzas muy importantes sobre fidelidad, propósito y el llamado de Dios. Vamos juntos en este video a conocer quién fue Matías, el discípulo escogido para ocupar el lugar de Judas y que, incluso sin tanta fama, dejó un legado que sigue inspirando hasta hoy. Después de la muerte y resurrección de Jesús, los discípulos vivieron días muy intensos. Ellos habían visto el mayor milagro de la historia, el sepulcro vacío y el Señor resucitado caminando con ellos. Durante 40 días, Jesús se apareció varias veces, mostrando que había vencido a la muerte y enseñando más sobre el reino de Dios. Pero en medio de tanta alegría, faltaba uno de los discípulos, Judas Iscariote. Judas había sido uno de los 12 escogidos por Jesús. Caminó al lado del Maestro, presenció milagros, escuchó sus palabras e incluso participó en la última cena. Sin embargo, su historia terminó en tragedia. Por 30 monedas de plata, entregó a Jesús a los líderes religiosos. Dominado por la avaricia y por el engaño de Satanás, después no soportó el peso de la culpa y terminó quitándose la vida. Mateo capítulo 27, versículos 3 y 5. Para los otros apóstoles, la caída de Judas fue muy dolorosa. No perdieron solo a un amigo, sino que también tuvieron que lidiar con la vergüenza de su traición. Además, el grupo ya no estaba completo. Ahora eran 11. Y no más 12. Ese detalle tenía un gran significado porque los 12 apóstoles representaban a las 12 tribus de Israel, mostrando que la misión de ellos era dar continuidad al plan de Dios. Por eso, era fundamental restaurar el número. El grupo necesitaba estar completo nuevamente, no solo por tradición, sino por obediencia al propósito del Señor. Los apóstoles tenían que seguir unidos, listos para ser la base de la iglesia que pronto nacería por el poder del Espíritu Santo. Después de que Jesús subió al cielo, los discípulos volvieron a Jerusalén. Se reunieron en el cenáculo, el mismo lugar donde habían estado con Cristo antes de la crucifixión. Reunidos con cerca de 120 hermanos, Pedro se levantó para hablar con firmeza. Era necesario resolver la ausencia de Judas, pero no de cualquier manera. Explicó que el nuevo apóstol no podía ser alguien que hubiera conocido a Jesús solo por poco tiempo. Había un criterio claro: debía ser alguien que hubiera acompañado todo, desde el bautismo de Jesús por Juan el Bautista hasta el día en que él subió a los cielos, Hechos, capítulo 1, versículos 21 y 22. Eso mostraba la seriedad de la elección. El nuevo apóstol no sería solo un predicador, sino un testigo vivo de la vida de Jesús. Tenía que ser alguien que hubiera visto al Señor en el Jordán, escuchado sus enseñanzas en Galilea, presenciado los milagros, la resurrección y finalmente la ascensión gloriosa. Entre los discípulos presentes, dos nombres se destacaron: José, llamado Barsabás, también conocido como Justo, y Matías, Hechos capítulo 1, versículo 23. Ambos eran fieles, habían caminado al lado de Jesús en silencio durante todos aquellos años. No formaban parte del grupo de los doce, pero nunca se alejaron. Seguían de cerca al Maestro.

0: En el nombre del Padre, del Hijo, del Espíritu Santo. Amén. El ángel del Señor anunció a María.
1: Y ella concibió por obra y gracia del Espíritu Santo.
0: Dios te salve María, llena eres de gracia, el Señor es contigo. Bendita eres entre todas las mujeres, y bendito es el fruto de tu vientre Jesús.
1: Santa María, Madre de Dios, ruega por nosotros los pecadores, ahora y en la hora de nuestra muerte. Amén.
0: He aquí la esclava del Señor.
1: Hágase en mí según tu palabra.
0: Dios te salve María, llena eres de gracia, el Señor es contigo. Bendita eres entre todas las mujeres, y bendito es el fruto de tu vientre, Jesús.
1: Santa María, Madre de Dios, ruega por nosotros los pecadores, ahora y en la hora de nuestra muerte. Amén.
0: Y el Verbo de Dios se hizo carne,
1: y habitó entre nosotros los pecadores.
0: Dios te salve, María, llena eres de gracia, el Señor es contigo. Bendita eres entre todas las mujeres, y bendito es el fruto de tu vientre, Jesús.
1: Santa María, Madre de Dios, ruega por nosotros los pecadores, ahora y en la hora de nuestra muerte. Amén.
0: Ruega por nosotros, Santa Madre de Dios,
1: para que seamos dignos de alcanzar las promesas y la gracia de nuestro Señor Jesucristo. Amén.
0: Oremos. Te suplicamos, Señor, que derrames tu gracia en nuestras almas, para que los que hemos conocido, por el anuncio del ángel, la encarnación de tu Hijo, nuestro Señor Jesucristo, seamos llevados por los méritos de su pasión y cruz a la gloria de la resurrección. Por Jesucristo nuestro Señor.
1: Amén.
0: Que Dios nos bendiga, que Dios nos acompañe, nos proteja, nos libre de todo mal y de todo peligro. En el nombre del Padre, del Hijo, del Espíritu Santo. Amén.

llegado a la parte final de este programa maravilloso. Bueno, pues ahora sí que se quedan con mi amigo y compañero, el buen Dani. Que pase una maravillosa tarde. Espero que les haya agradado el programa. Buenas tardes.

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1: Muy buenas tardes, ya estamos iniciando una emisión más de este, de su programa de complacencias, este bonito jueves 28 de mayo del año 2026, así es, 28 de mayo del año 2026, siendo las 12:21, para que se quede al 44-33-63-67-71, le lo voy a repetir, 44-33-63-67-71, con el agrado de complacerlo con su canción preferida, también con sus saludos. Se quedan mientras con esta melodía, Carlos Gates del Linares, rezando por ella, ¡súbele!

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2: Y bueno, ya estamos de regreso. Dice, saluditos, quería ver si me pudieras complacer con la canción del Gallito Sánchez, La Ranchera en la Ciudad, por favor, de parte del Bajo de la Presa y Rancho Verde. Claro que sí, saludos al Bajo de la Presa, Rancho Verde, con esta melodía, La Fresa en el Rancho. ¡Súbele!

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1: Y bueno, ya estamos de regreso. Dice, un saludo para la familia Martínez Rico de parte de su mamá Beatriz con esta melodía de Rinconcito en el Cielo. Claro que sí, saludos para la familia Martínez Rico de parte de Beatriz, con el agrado de complacerlo con la canción que nos piden, Rinconcito en el Cielo, y suéltala porque ya camina.

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1: Y bueno, ya estamos de regreso, 12:37, dice buenas tardes. ¿Me puedes poner la canción, la de Una guitarra llora de Los Temerarios, y un saludo para los de Villamorelos? Claro que sí, saludos a la racita de Villamorelos con esta melodía. Los Temerarios, Una guitarra llora, ¡súbele!

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bueno, ya estamos de regreso, ya estamos de regreso. Dice por aquí otro mensaje: buenas tardes, la canción Tierra de Guanajuato con los Aguerridos del Norte, para escucharla aquí en el trabajo en el campo y saludar a todos los que a diario te escuchamos desde Acámbaro, Guanajuato. Espero que tengas un bonito día lleno de bendiciones. Claro que sí, muchas gracias. Saludos a la racita de Acámbaro, Guanajuato, que sintoniza en Radio Aguerrido. Y como no, con esta melodía de los Aguerridos del Norte, esta canción de casa que lleva por nombre Tierra de Guanajuato. Suéltala porque ya camina.

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3: Bueno, ya estamos de regreso, 12:47 minutos. Dice un saludo para la familia López Huerta de Emiliano Zapata con la canción No les llores en la tumba. Claro que sí, un saludo para la familia López Huerta de Emiliano Zapata con esta melodía a cargo de los originales de San Juan. No les llores en la tumba y suéltala porque ya camina.

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Regreso, ya estamos de regreso. Dice por aquí otro mensaje. Me puedes complacer con la canción ¿Dónde andará mi paloma? Con los dos oros y un saludo para don Norato de Villamorelos. Gracias, gracias, claro que sí. Saludos para don Norato de Villamorelos con esta melodía. Los dos oros, ¿dónde andará mi paloma? Suéltala porque ya camina.

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1: Y bueno, ya estamos de regreso, dice por aquí un mensaje. Saludos desde Montreal, Canadá, para el tordo de Álvaro Obregón, con una canción de Napoleón, claro que sí. Saludos desde Montreal, Canadá, para el tordo de Álvaro Obregón. Vamos a dejar esta bonita melodía de Napoleón. Leña verde, suéltala porque ya camina.

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1: Y bueno, yo ya me despido, siendo las 12:58. Un gusto de haber estado el día de hoy con ustedes, mi gentil radioescuchas. Yo me despido sin antes saludar a la familia Abrego Guasano y complacerla con una bonita alabanza. Claro que sí, saludos a la familia Abrego Guasano. Que gracias por sintonizar Radio Aguerrido. Espero que se encuentren muy bien el día de hoy. Cuídense mucho. No me queda más que agradecerles por sintonizar Radio Aguerrido, la 96.9 frecuencia FM, la www.radioaguerridomayor.com. Se quedan con mi compañero Lolo y su hermano Chente en su programa Las Movidas de Lolo. Hasta la siguiente emisión. Y aquí está esta bonita alabanza a cargo de los Tigres del Norte.

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5: En todos los hogares donde nos escuchan, y que esta bendición de nuestro Señor Jesucristo caiga como la lluvia, mojando a todos y a cada uno de los hogares hasta donde llegue la señal de Radio Aguerrido. Padre nuestro que estás en el cielo, santificado sea tu nombre. Venga a nosotros tu reino. Hágase tu voluntad en la tierra como en el cielo. Danos hoy nuestro pan de cada día. Perdona nuestras ofensas, así como nosotros perdonamos a los que nos ofenden. No nos dejes caer en tentación y líbranos de todo mal y peligro. Amén.
6: Y esta es la vida eterna, que te conozcan a ti, el único Dios verdadero, y a Jesucristo, a quien has enviado. Juan capítulo 17, versículo 3. Miremos a Cristo, pensemos en su amor, en su belleza y en la perfección de su carácter. Cristo en su abnegación, Cristo en su humillación, Cristo en su pureza y santidad, Cristo en su incomparable amor. Esto es lo que debe contemplar el alma, amándole, imitándole, dependiendo enteramente de él. Es como seremos transformados a su semejanza.
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1: Y esta va

todo Colombia, sí señor, allá Puerto Rico. Saluditos a toda la gente de por allá, por esos ladotes, sí señor, muy buenas tardes. Hola, hola, hola, hola, hola, hola, ¿qué tal? Muy buenas tardes, ya llegamos, ya estamos aquí para estar con todos ustedes. Yo soy su amigo Lolo, el locutor más cotorro de este programa. ¡Sal y vale! Bienvenidos, welcome, my friends. Bienvenidos, bienvenidos a tu programa favorito, Las Movidas de Lolo. 2 horas completamente enteritas para que lo disfrutes, para que lo goces, para que sientas la música donde quiera que te encuentres. ¡Vámonos, Ricky! Bienvenidos.

Altamente agradeciendo a mi Padre Dios Todopoderoso por este día maravilloso que nos está regalando. Gracias, Padre Dios. Lo agradezco siempre en el nombre de tu Hijo Todopoderoso, Cristo Jesús. Amén.

Y vámonos, Riquis, porque también este saludo que se vaya directamente hacia mi gerente general, el señor José Guadalupe Juárez Rodríguez, gerente y dueño de esta bonita radiodifusora 100% albarense.

que estamos al frente de esta radiodifusora. Saluditos al buen Dani, al buen Fantasma, al buen Ornelas, al buen Néctor, al buen Ángel, a todos, a Lupe Juárez, a todos. Vámonos pues con sus saludotes bien cordiales. Un abrazote bien fuerte para todos ustedes. Y arre Lulú.

0: persona a la cual me voy a referir no es exportado de ningún lugar. Él es 100% mexicano. Y aquí está con todos ustedes. Un hombre sencillo, un hombre tranquilo, un hombre que le gusta la paz, un hombre romántico también. Aquí está este jovenazo, mi hermano, mi brazo derecho, my brother is gente.
1: Hola, hola, hola, hola, hola, ¿qué tal a toda mi gente amable, bonita y respetable? Que día con día hacen posible este programa de las movidas de Lolo. Efectivamente, yo soy su servilleta Chente. Estaré con todo el gusto del mundo mundial recibiendo sus saludos, también recibiendo las llamadas telefónicas y mandándole el cordial saludo a toda mi gente trabajadora que día con día salimos a buscar la chuletita. El cordial saludo también allá para todos mis paisanos que nos escuchan en la Unión Americana y le damos la bienvenida a todas las amitas de casa que ya encendieron la bocina, le pusieron al máximo nivel y la subieron arriba del gallinero porque empieza el programa más prendido y más cotorro de la radio. En este jueves, ya 28 de mayo del año 2026, soleadito, calorcito aquí en Morelia. Ahora sí no se pronostican lluvias, así es de que está haciendo calorcito, pero nosotros vamos a arrancar como siempre con Tokio. Así es de que píquele play, vámonos Ricky.
0: Ok, señoras y señores, siempre lo he dicho, siempre lo he creído, que en esta tierra, en este mundo, debería de haber dos tipos de personas. Unas que se parecen a las moscas y otras que se parecen a las abejas. Las moscas son como las personas que no importa el lugar bonito desde donde las pongas, siempre van a encontrar un pedazo de caca. Y las abejas también son como las personas. No importa en el lugar feo, tan feo que las pongas, siempre van a encontrar la flor y la miel. ¿Usted qué prefiere ser, abeja o mosca? Porque solamente hay de dos. O eres mosca o eres abeja. ¡Vámonos, Ricky! ¡Es bonita reflexión! ¡Comenzamos!
1: Yo prefiero ser abejorro.
0: ¡Ay, cállate, por favor!

0: en este temita que estamos escuchando. Es como la juventud se va y se fue. Ay, ñeñecue, ya no regresa, ya no hay vuelta para atrás. Pero ¿sabías tú también, carnal, que ya el gimnasio futurista ya no se va a tratar de esos discos pesadotes como es el día de hoy, como era en el día de ayer, carnal, que levantabas aquellos discotes de acero?
1: Claro, de puro hierro, señor, puro hierro macizo.
0: Ahora fíjate, carnal, y a todas aquellas chicas fitness y a todos aquellos chicos fitness también que por ahí compran los aparatos y ya nada más los utilizan, allá los avientan al rincón, los ponen para secar chuchoninos. Pero ahora el gimnasio futurista, carnal, ahora sí que es este, pues fíjate, digital, y es por medio de motorcito, porque ya lo vas a poder cargar tú, tu aparatito, que es muy pequeño, del tamaño de tu mano, y lo vas a llevar a donde tú quieras, lo vas a pegar en su basecita, por ejemplo, en la pared, y ahí te vas a poner a jalar a pa, ¿cómo la ves desde ahí?
1: ¡Órale, órale!
0: Ahí le vas a poner digitalmente 10 kilos, 20 kilos, 30 kilos, con el peso que quieras empezar, y le vas a poder ir bajando, carnal, 10, 15, okay. 20, 10 kilitos, 5 kilitos, y también están los aparatos neumáticos, que de igual manera le vas a poner ahí la cantidad de peso con la que quieras empezar a trabajar, y ya también son ahí unos como tipo amortiguadores, y no, pues ya se acabaron, fíjate, se van a acabar esos discotes de acero, que no van a acabar, ¿verdad? Porque hay mucha gente que va a seguir utilizándolos.
1: Efectivamente, hay de todos gustos y de todos sabores. Va a haber gente que sí le va a gustar esa tecnología. Va a haber gente, como tú dices, de escasos recursos económicos, que se van a congregar a estar haciendo con ese tipo de pesas de hierro. Ya ves que otros que están todavía más jodidones, como Joan Sebastián, pues hacen sus pesas, ya ves que de cemento, ¿verdad? Hacen por ahí. Yo me acuerdo cuando estaba por aquellos tiempos que estaba joven, guapo y bello, por ahí hacía mis pesas con cemento y me ponía a darle y todo, ¿verdad? Pero pues hay de todo a todo. Así es que lo importante es que te mantengas bien, carnal, físicamente, porque todo se necesita para estar manteniendo el cuerpo en perfectas condiciones.
0: Así es, se requiere y se necesita del ejercicio también, para que esté bien nuestro cuerpo y andemos siempre al 100 con Tokio, con toda la actitud. Vamos a ver qué dice por aquí este anuncio.
2: Me siento la chica más fitness del mundo. Ya me siento bien de nota porque hice 21 minutos de cardio y me siento ya bien, mami. Me siento la chica más fitness del mundo.
0: Bueno, ahí está para todos ustedes. Y también, carnal, nos están escuchando allá en ese mercadito, como es allá en Santanamaya, Michoacán.
1: Pues, qué padre.
0: El saludo es allá para mi buen Charalitos Mosqueados, que está vendiendo sus charalitos, está vendiendo su frijolito, está vendiendo sus ajitos. Y también por ahí le mandamos el cordial saludo allá para Kenia, porque Kenia también está vendiendo ahí en ese mercadito,
1: carnal. A ver, carnal, platícanos tantito de Kenia, ella dónde nos escucha, de dónde es, carnal.
0: Es originaria allá de Moroleón, Guanajuato, y dice que todos los días nos escucha, gracias a Kenia.
1: Qué bonito, Kenia, gracias de veras por tu apoyo, gracias por escucharnos. ¿Qué es lo que está vendiendo ella, pa, ahí en ese mercadito?
0: Ella está vendiendo faldas, está vendiendo mallas, está vendiendo choninos, está vendiendo chamarras, está vendiendo también todo lo que se requiere ahí para el deporte, sus calcetas, sus chores y todo. Ahí tiene un extenso surtido por ahí en ropa para dama y caballero, papaya de Celaya.
1: Bueno, pues un cordial saludo ahí para Kenia, de veras, gracias, Kenia. Donde quiera que te encuentres, comunícate con nosotros para estarte dando por allí un gritito de lo que estás ofreciéndoles a toda la gente allí en cualquier tianguis que te encuentres. En esta ocasión te encuentras, me imagino, que allá en Santanamaya, ahí a un ladito de por ahí con ese viejo desnalgado quijo de las hilachas del Charales Mosqueados. Y bueno, hay otro saludito para aquí en carnal, otros que están ahí comerciantes.
0: Así es, también le mandamos el cordial saludo allá para Rogelio y también al que está vendiendo ahí los duraznitos, las cerezas y los capulines. ¿Qué tal los capulines?
1: No, hombre, es temporada de capulines, de veras, ojalá que consuman todos estos manjares que nuestra tierra nos da, de veras, los duraznos no se diga, los capulines me gustan mucho, de veras. Bueno, pues un saludote por ahí para estos jóvenes, para estos grandes señores que están ahí vendiendo todo este tipo de frutas, son riquísimas. Saluditos a todos los comerciantes de todos los tianguis. Órale pues.
0: Y también le mandamos el saludo también allá a todos los oferentes, a todos los marchantitos que andan comprando, haciendo sus compras ahí cerca ya de su hogar, de su casa. Pase, pache, lleve, lleve, que le damos, llévelo, llévelo, pi, pi, pi, pi, pi. Muy buenas tardes, Lolo Chente, espero en Dios que estén bien. Quiero pedirles de favor que me dediquen una canción a mi chalecón y a mi cholita con la rolita del son del pescadito. Muchas gracias y que Dios los bendiga, amén. La bendición también es para usted, Teresita, y toda su bonita familia allá en el merititito Rancho Verde. Ya viene ese son del pescadito, sí señor, sonando aquí a través de la 96.9 XHSCU, la radio sin fronteras, Mega Radio Networks, en las movidas de Lolo. Vamos a ver qué dice el público en esta tardecita.
3: Buenas tardes, gente. Buenas tardes, Lolo. Acá saludando a los cuatro de Michoacán, el amigo Lupe. Ahí con la cancioncita. Bueno, pero no te enojes. Ahí, por favor, esa cumbiacita está muy buena. Acá saludando a Tivo, a Tata, a Chayo, a Patas de Campamocha. Acá al señor Oronato, que también por ahí nos escucha. Ay, si me hace favor, también mandaré un saludo a la India María.

0: gallo Claudio, a Juanito Orégano, al Moreno de Rancho Verde y su esposa Blanquita Asensio, al Huicho de la Presa, a los Cuatro de Michoacán, al Tiburoncín y su esposa Ru, y todos los de San Juan Taranameo, en especial al maestro Líneas, de parte de Salomón Santos, el Quincón de San Lucas Pío, y saludo a mi cuñada Margarita y Rosario Correa, a mi esposa María de los Ángeles, a mi hermano Juanito el Garbancero y Imelda Santos, a don Guadalupe Castro y su escoba avión, y todos los de la colonia de Guadalupe, de donde es mi tío Eusebio Ronda, y mi primo Pedro Sánchez, y mi compadre Dionisio Santos y Josefina García, con la canción La Boda del Huitlacoche. Por favor, pase bonita tarde.
1: Buenas tardes, tío Loli Chente. Soy María de los Ángeles para saludarlo a usted y a toda su bonita familia. Y acá saludo a mis hijos y a mis nietos, a Ana Chanocua, a la Cholita de los Ángeles y a todos los de mi familia. Aquí está la Natalie para que los salude ustedes.
2: Hola, buenas tardes, tío Loli Chente. Les mando un gran saludo a ustedes.
1: Un fuerte abrazo.
2: Y un fuerte abrazo. Y también para los amigos de mi papá Salomón. Gracias.
1: Gracias y bonita tarde y mil bendiciones. Gracias.
3: Amén, la bendición también para todos ustedes ahí en el meritito San Lucas Pío, Michoacán. El saludote también ahí para Natalie que nos está escuchando. Ya viene enseguida su temita. También le mandamos el cordial saludo allá para mi buen Miguel Calderón, que él nos está escuchando allá en ese fraccionamiento donde están acariciando siempre las nubes, Misión del Valle. Vamos a ver qué dice Miguelito.
4: Hola, buenas tardes, hermanito. Tengo una feliz jornada laboral y un saludo para todos los radioescuchas, donde quiera que nos escuchen, y para ustedes un fuerte abrazo a la distancia, hermanito. Cuídate mucho, Dios los bendiga.
3: La bendición también, carnalito, y vamos a ver qué sigue diciendo el público.
5: Dice Lolo, buenas tardes, gente. Ahí se pueden poner una rolita acá para toda la banda de Villamorelos, una cachinga en Huenchona. Ahí para los viejos de nalgas acá del mundo, de Tito, ahí para Tibu también.
3: Arre, con la que barre ya estás peinado para atrás. Ahí viene una bien chipotles para todos ustedes. Allá está el meritito Villamorelos. Saludotes allá al Patas de Campamocha, a mi buen Chayo, al tío Ramiro y también al Tata y a todos ustedes. Hola, muy buenas tardes, Lolo Chente. Me puede mandar el saludo allá para Diana Laura, que es bien enojona, y para doña Diana, que está dormidita. Ay. Ah, bueno, está roncando Dianita. Y mientras nosotros vamos a continuar con esta música, porque está bien movidita, carnal.
6: No me vayan a despertar a Diana, por favor. Póngale ahí cerquitas el radio, pero no me la despierten. Por favor, porque ay, Dianita está cansadita, quiere estar escuchando las movidas.
3: Diana.
6: Diana, y ahorita le ponemos
3: ya cuando despierte, ¿da, carnal?
6: Ya cuando despierte le ponemos su Diana.
3: Su Diana, Diana mamá y a Diana hija, ñeñecue.
6: Bueno, vamos a continuar, la una de la tarde. Con 35 minutos, sí señor, pues vámonos pues porque el tiempo corre. Saludos Kenia, saludos preciosa, échale gritos que tenemos mallas, tenemos chones, chamarras, ropa para caballero y para mujer, allí en Santana Maya.

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0: señores, estamos secos.
1: Secos.
0: El saludo también es allá hasta el Mariquititito Sincimeo, Michoacán, que también nos escucha esa gente chula, hermosa, de bonita. Allá para mi buen Toño y su esposa Isabel, ándale, están pidiendo este temita de agüita de coco. Ya viene enseguida mi Toño. Saludos también le manda allá para mi viejo chulo Bejarano. Bejarano, hasta el meritito Chapitiro, Michoacán. Y también le manda el saludo ahí a todos los que están ahí en la torre transmisora. Y le manda el saludo a toda la audiencia que escucha las movidas de Lolo en Radio Aguerrido.
1: Y hablando de Toños, papá, también hay que mandarle saluditos allá a mi gran amigo Toño. ¿De dónde? De Huiramba.

0: bueno, pues estábamos, nos quedamos en que le mandamos el saludo a toda esa gente chula, hermosa, de bonita, como es Sincimeo, Michoacán, allá para mi buen Toño y su esposa Isabel. Saludos, se le manda también allá para mi viejo chulo Bejarano, hasta el meritito Chapitiro, Michoacán. Y le manda el saludo también a toda la audiencia que escucha las movidas de Lolo en Radio Aguerrido. El saludo también le manda a la torre transmisora de la 96.9 frecuencia modulada. Ya viene enseguida Agüita de Coco, mi Toño. Saludos también allá para mi buen Toño y toda su bonita familia García Piñón, hasta el merititito Huiramba, Michoacán, que también es pueblo. También se comunicó Juanito, que ahora es Juanito el Regañón, porque se la pasa regañando a su esposa Amparito. Juanito, viejo de Nalgao.
1: Cálmate, Juanito. Y tú diviértete con la del burro.
0: Y le manda saludos también allá a la familia Ángel Victoria, a la familia Ronda de Pancho Villa. Y le manda el saludote también a sus hijas Esmeralda, Chela, Lupe, su yerno El Tilico. Y también a su papá suegro Porfirio Cadena. Ahí viene su zancudito loco, quiere bailar ese temita. También le manda el saludo a su carnal El King Kong. Y también se acaba de comunicar mi buen Chayo, allá del meritito Villa Morelos, que también es pueblo. El saludo allá para su jefecito, el tío por ahí Ramiro. Allá para mi buen Tata, que andan ahí trabajando como siempre. Le mandamos también el saludo allá para el Patas de Campamocha, a ese viejo de Nalgado del Gancito, al árbitro. Y a toda esa raza también, a los cuatro de Michoacán, que ya se salió un integrante, carnal.
1: Y también allá para su papá, don Enrique, ¿verdad?
0: Ramiro
1: Enrique. Ah, se llama Ramiro.
0: Ramiro, carnal.
1: Órale, pues.
0: A toda la raza allá del maritito Villa Morelos, gracias por estar en sintonía, sí, señor. Y también por aquí dice, también le manda el saludo allá don Norato, allá de Villa Morelos, sí, señor. Bueno, pues ahí están los saludotes, qué padre que nos están escuchando. Vamos a ver qué dice el público.
2: Buenas tardes, Chente, buenas tardes, Lolo. Por favor, pónganme la canción de El Cuinique de Mar Azul. Y manden saludos para Adán Amírez, querida familia, los cuatro de Michoacán, para Arturo Juárez en la ciudad de los vientos, el gallo que está descayendo ahí en Moroleón, para Huicho de la Presa, para Don Lupe Cáceres Escoba Avión, para la Chulita de Los Ángeles, para Fuente de Oregón, para Salamón Sanz aquí con el San Lucas Pío y su esposa María de Los Ángeles, para Hugo Cid de Chicago, Moreno Rancho Verde, para Cheo Calderón y familia. Saludos para todos ellos y gracias. Gracias por ponerme sus canciones. Gracias, Lola, y gracias, Chente. Saludos acá de parte de Don Alfe, Yareli, Brian y Odalis, mi esposa Lulú. Saludos de parte de Don Alfe. Gracias, Chente y Lolo. Bonita tarde, bonito jueves. Gracias.
0: Excelente tarde también para usted, don Alfred, también ahí para Yareli, Brian Odal y su esposa Lulú, hasta Cuanajo, Michoacán. Ya viene enseguida su temita. Y también, carnal,

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Saludos hasta allá, hasta la bella Toluca, allá para las comadres Norma, y también para esta bella mujer de Noemí. Saluditos preciosas, qué lindas amistades, qué lindas compañeras, qué lindas estas dos mujeres que trabajan allá en la bella Toluca. Saluditos, mucha suerte, ánimo y muchas bendiciones para ustedes.

0: se presenta este gran
1: Si te vienen a contar cositas malas de mí, manda a todos a volar y diles que yo no fui. Bueno, yo te aseguro que yo no fui, no anden por ahí de comunicativas. El saludo.
2: Gente amargada,
1: Fuchi. También por aquí, carnal, se acaba de comunicar mi abuelita.
2: Mi abuelita.
1: El saludo también ahí para mi patito Nato Lázaro, que andan como siempre bien trabajadores, carnal.
2: Ese tío Renato yo lo veo como muy diablo, porque quiere subir al Titán y yo no quiero.
1: Dice Lolito, ya le puse doble motor, dice.
2: Ay, con mucha fuerza.
1: Pato, no te de cochino, dijo mi abuelita.
2: No te de cochino, tío Renato.
1: Bueno, el saludo allá a mi patito, a mi abuelita Tita, también a la Chulita y a Chucho, que quiere un boloncho, boloncho. Yo tengo mi boloncho, boloncho, boloncho.
2: Yo tengo mi boloncho.
1: Saludos a todas sus nietecitas allá, para el buen Angelito, también para la Bonita, también ahí para todos sus nietecitos, su nuera, sus hijos, Carpintería Hassan y la Bombona, sí señora, hasta ese pueblo de pescadores, como es Mariano Escobedo. Dice Patito que ya se te están pudriendo los huevos, apá.
2: Ay. Pato. No, es de cochino, Pato, por favor.
1: No se lleví.
2: Ay, voy por los huevitos, ahí voy.
1: No se lleví, dijo mi buen Garbancín, que también le mandamos el saludo a mi buen Garbancín, ahí de Mariano. Y a toda la tutibanda, allá a las Carajillas, allá mi buen Ganguis, a toda la banda de pescadores, a Pedro, allá en ese pueblo de pescadores. También le mando el saludo allá para mi buen Lápidas y Monumentos, Mane, a mi buen Mane, que también nos escucha, él trabajando por ahí sacándole brillo a la piedra, ahí escuchando las movidas de Lolo, que padre, en el barrio de la Cruz Negra. Ay, nanita.
2: Sí, estará todavía vivo Mane, porque lo sabían. Se habían dicho que el gallo lo había enterrado vivo, ¿sí será cierto?
1: Pues dicen que se les andaba queriendo voltear la canoa ahí en el lago, carnal.
2: Ay, viejos cochinos
1: que también. Que llevaban una lápida y que ya sabes, se querían ahogar las dos.
2: Ay, qué locas.
1: Bueno, pues el saludote dice, hola, muy buenas tardes a todos los radioescuchas y a los mejores locutores, gracias. Los más grandes amigos. Saludos allá para mi comadre Norma Yadira Salazar Pedrosa y a su hija Yuli Nicole y Milka Yadira, mi ahijada, que las quiero mucho. Y también le manda el cordial saludo allá hasta el Merititito Cheguayito, que también es pueblo, sí señor. Ahora le dice por ahí Noemí Silva, carnal, que le queda riquísimo para chuparse los dedos y los bigotes.
2: Ay, Noemí, qué rico.
1: Si
2: bueno,
1: sí saben cocinar, sí, tú sabe, qué pensabas,
2: sí,
1: carnal.
2: Saben, cómo no van a saber. Siempre se la pasan cocinando esas mujeres.
1: A ti el doctor te recetó que comieras mucho caldito de pollo, carnal.
2: Recomendaron que me echara muchos taquitos de ojo y que me comiera mi pollito y que la piernita la alzara para cuando tuviera por ahí hambre. Que le dijera, alza la piernita.
1: Ah, no, dijo que puro caldito, pues viejo, le pones mucha crema a tus tacos. Puro caldito, viejo.
2: A mí me gusta el chicharrón.
1: Ay, no empieces, cálmate. Pues,
2: sí. Y no pregúntale a Juan la Mona. A Juan la Mona también le gusta el chicharrón.
1: Y también el requesón te gusta, pa.
2: El requesón también me gusta mucho.
1: Bueno. Dice, muy buenas tardes, amigo Chenti Lolo, complázcame con saludos, por favor, allá para José Ángel Zárate Rodríguez, mejor conocido como El Chupón, primo del segundo del señor Lupe Juárez. Ay, hijos del Quijote.
2: Ah, caray.
1: Ay, hijo, a ver, déjame, regreso, dice.
2: Léele bien.
1: Primo segundo del señor Lupe Juárez.
2: Órale.
1: Bueno, el aguerrido, así dice el mensaje, ¿eh? Bueno, órale. Yo le doy lectura, viejos de nalgao.
2: Ay, viejo barrigón.
1: Ay, pues, con razón.
2: Dice, ya no hay que decirle cosas porque nos vayan a correr.
1: Ay, sí, ya no hay que decirle a ese viejo aventado.
2: Hay que decirle nada más que está bien hidratado.
1: Que está bien endundado. Bueno, le puede complacer con el temita de las riumas. Ándale, ahorita que dicen, fíjate, con el grupo Indio. En paz descanse, ya lo estaba haciendo mención, carnal, el mero creador de este grupazo, como es el grupo Indio. Esas rolitas bien romanticotas, el que sueña contigo, siempre platica de ti. Muy bonitos temas, acaba de fallecer de 73 años, apá.
2: Ya, Hay mucha gente que está falleciendo en esos años. Esperemos que Dios nos dé permiso de llegar ahí más.
1: Así es, carnal, se fue, ya tenía tiempecito luchando con ese cáncer que tenía y pues ya pasó a descansar, que en paz descanse y pronta resignación a toda su familia. Así es, el mero picudo ahí del grupo Indio. Dice también por aquí, vamos a ver qué dice el público.
3: Hola, hola, carnal, canales, aquí en Cine como todos los días, quisiera que me dedicara una canción, por favor, La Mujer del Pelotero, con los salamiños. Saludos a Don Ramírez, a Don Alfredo Guanayel, a Cheo, al Moreno, al Vida, yo soy Ray Claudio, King Kong, el mecánico de las palmas, a Triste de Rancho Verde, a Parrocha, a Primo Chaleco, a Leticia, a Romelia, a Carlita, y saludos para este canal, a Luz, a los para este canal, gente, de parte del Bububucho, de Rancho Verde, con la canción La Mujer del Pelotero, con los salamiños. Y muchas gracias, carnal de canales.
1: El saludo también allá para mi huehuehuecho de Rancho Verde, ya viene enseguida su temita. 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
1: 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Nombre, mamá Guille, ¿para qué les cuento? Una bendición para usted, mamá Guille, allá hasta la capital del Chile, Querétaro, Michoacán. El saludo también es allá para Tiburón, Tiburón, tiri, Tiburón, Tiburón. Allá para Panadería Tiburoncín del Marianititito Escobedo. Allá para Cherly, Armandito y su esposa Ruth Arelulú. Hola, hola, muy buenas tardes a los mejores locutores. Gracias, de Morelia, Michoacán. Me puede mandar el saludo allá para mi mamá Teresita y mi hermano Chaleco, allá para el Huicho y todos los radioescuchas. Y me puede poner, por favor, la rolita de Teresa para mi madre, que la extraño mucho, la amo, es la dueña de la niña de mis ojos. Y saludos y bendiciones, amén. La bendición también para ti, Cholita, y toda tu bonita familia allá en los Yernaires. Sí, señor, ¿por qué no? También el saludote allá para mi buen Chalecón, y acá para Salvador y Rambito y toda esa bonita familia. Sí, señor. También dice por aquí, muy buenas tardes, Lolo y Chente, que tengan un bonito día, gracias. Igualmente, por favor, mande el saludo allá para mi hermana Mari y para mi hermana Rosa Elena, la niña Jocelyn, el niño Nilo y mis hijos Estrellita e Ismael, allá para el niño Franco y para mi esposo de parte de Marzo, con la rolita Chiquilla cariñosa, me traes atarantada, no sé la que me pasa cuando te tengo a mi lado, me tiembla todo el pecho, me tiembla el corazón. Nos están escuchando en ese pueblo de pescadores, Mariano Escobedo. Qué padre, gracias a toda mi gente, la hermosa de bonita que escucha las movidas de Lolo. ¿Tienes algo que agregar, carnal? ¿O nos vamos al chungirirungi?
2: Vámonos directamente a la musiquita, son exactamente las 2 de la tarde con 14 minutos y estás escuchando la mejor estación, el mejor programa y los mejores locutores en este día. Órale pues, vámonos, Ricky, suéltale, papá. ¿Dónde anda? Voy a poner aquí, ayer no le puse por ahí este bonito tema a nuestra amiga Anita Chanocua, Se nos pasó, se me fueron las cabras al monte. Pero aquí está su tema de Lupe Juárez. Es el Correcaminos. Añeñecue, para ti, Anita.
1: 7, 3, 5 y 1, aplíquele bastante de cero, mec, mec.
0: Y sus aguerridos del norte.

0: ese amigo Lolo y Chente, póngase la del Piojo y la Pulga. Saludos allá para el Mono, el Tito, el Lucas, el Gancito y Don Tivo, viejos desnalgados del Merititito Villa Morelos. Ahí viene enseguida ese Piojito y la Pulga, si van a casar y no se han casado por falta de pan. Lotero, lotero. Muy buenas tardes, Lolo Chente, me puede mandar el saludo allá para el Gorila, que extraña mucho al que dice aquí, al Tilibrijo. Bueno, pues así empiezan. Dice también por aquí, muy buenas tardes, Lolo, quiero que me complazca con una rolita para mis hijos y nietos, hermanas, la de Voy para Mariano. Ay, ñeñecue, ahí viene enseguida, pero ni nos ponen ni de parte de quién, ni quién escribe, hombre, mujer o demonio. Muy buenas tardes, Lolo, me puede mandar el saludo allá para la senaduría Mari, que mañana los esperamos con los guaraches, tacos y quesadillas. 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Mañana nos vamos a dar, carnal, cerramos el changarro y
1: mañana fierro, cerramos el changarrito y fierro, moreno.
0: Nos vamos a la senaduría del amor. Arre, Lulú, vamos a ver si es cierto que como ronca duerme esa senaduría. Y por lo tanto también vamos a ver a que estamos vendiendo también nosotros. Aquí tenemos plátanos, tenemos chilaquiles, chiles. ¿Y qué dice el público?
2: Lolo y Chente, empezaron las movidas de Lolo y Chente. Mándenle un saludo para toda la racita de San Juan Tarameo, ahí para Charaditos Mosqueados, ahí para el Checa, acá para la cuadrilla del Maestro Líneas. También ahí mándenle un saludo, por favor y gracias, ahí para Juan la Mona de la Purísima, y para Paz y su familia, también ahí para Pascual y Chuchalán, para Ahumado y su chalán. Bonito programa, Lolo y Chente.
0: Gracias.
2: De parte de su amigazo el Borola.
0: Ese es mi Borola.
2: Ahí estamos, Lolo y Chente. Háganle saludos también al Charalito Mosqueados. Ya lo ha visto ahí en el mercado, ahí en Álvaro Obregón. Ahí pa' Juan la Mona, que no invitó a los cumpleaños de esa Juan la Mona. Saludos, tío Lolo y Chente.

0: Es de egoísta ese viejo. Hombre, ese no le da ni agua al gallo de la pasión, hombre. Tú no te fijes, así es ese señor. Pura terapia de lenguaje, pura lengua, nada más.
1: Bueno, también dice, muy buenas tardes, Chente y Lolo, saludos allá para el maestro místico, que se anda haciendo padre, que ya invite los refrescos. Le puede poner la rolita de la gorra, no se me cae, ya viene enseguida. Muy buenas tardes, Lolo, saludos allá para los viejos desnalgados, que son Carlos, Juan, José, Francisco, Chendito, que están trabajando en Villagrán, Guanajuato. Arre, Lulú, el saludote para todos ustedes.
2: Un saludo para los manzaneros del IJ, aquí para el primo Freddy, para el Cabate, para Sistos, para Chuchi, para Luis, para mi compa, para Pepe, de la Ortiga, y para toda la raza aquí de los manzaneros, y que siga pariendo la coche.
1: Y que siga pariendo la coche, viejo, viejo desnalgado allá en la DJ, allá los manzaneros cachetes de ya saben qué de marrana flaca. Muy buenas tardes, Lolo Chente, por favor, le puede mandar el saludo allá para mis hijos, Jimena, Jesús, allá para la rebelde Daniela y la más pequeña Jocelyn. También allá para mi nieto Edmond Elidi, también un gran saludo allá para mi esposa Natalie, de parte de su esposo Jorge de Mariano Escobedo, por favor. Me complace con la rolita del pasito perrón, ran, ran, pasito perrón, ran. Hola tío Lolo y tío Chente, manda el saludo allá para la cuadrilla del Chabelo, a nuestro gran amigo el gallo Claudio, sus gallinas, la tía Marzo, el tío Simón, el pariente Ismael Estrellita, el maestro Randy, el maestro Jarosh, que anda muy feliz porque ya mañana es viviviernes, les toca vapor a todos los viejos, a todos los chalecos, y también allá los chalecos Teto Oscar, y quieren la rolita del caldo de rana. Por favor, ellos no son de Mariano Escobedo, pero radican allá en Uriangato, Guanajuato. Arre, Lulú, el saludote. Muy buenas tardes, tío Lolo y Chente. Saludos, por favor, allá para Alan, más conocido como El Chavo, que a ver, se anda enseñando a aplanar murochuecos, pero bien macizos, allá en Onzumbila, Guanajuato. Y quiere que le ponga el temita de la jaiba con el grupo. Ahí viene enseguida, ahí viene, no se me desesperen. Bueno, pero no te enojes. ¿Tienes algo que agregar, carnal?
0: Por el momento nada, vámonos con el zancudo. Está pidiendo allá Juanito, ayer se lo puse. Nada más se la pasa jugando baraja. Pero aquí está el zancudito loco, cómo no, nomás que es otro ritmo. Pero es lo mismo, son zancudos. Es lo mismo que atrás que nancas, viejo cochino lépero. Bueno, aquí, No quiere salir el zancudo. A ver,
3: no,
0: ¿dónde
3: Lolo,
0: está?
3: Sigue Teresa, mi Lolo, no te...
0: ¿Sigue Teresa?
1: Sigue a Teresa ver. Con el grupo Cariño. Ah, no, si no, sigue no. El zancudo, ok, ok.
0: Sigue el zancudo.
1: Excuse me, dijo el americano. Está aquí el trabajo, línea 1, línea 2.

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0: ¡Ay, ay, ay! El Cuinique sonando a través de la 96.9 XHSCCU, la Radio Sin Fronteras, Mega Radio Networks, en las movidas de Lolo. Muy buenas tardes, amigo Lolo y Chenti. Quiero informarles que ya voy a pedir nuevamente la mano de la renaca. Soy el Chompi. ¡Ay, este Chompi otra vez!
1: ¡Ay, Chompi!
0: Dice que las reconciliaciones son las meras buenas, apa.
1: La reconciliación es la mera buena. Felicidades, Chompi, de veras te felicito, porque nos platicas, tú nos has platicado que esa barba que portas, ay, hace maravillas.
0: Nos dijo en esa cabalgata ahí frente del Chompi, la renaca, si supiera, Lolita, lo que hacen esas barbotas de este viejo de nalgao. Ay, viejo cochino. Ahí está el saludote también para mi buen Chompiras. Chompiras, también ya por ahí los van a visitar todos los que cuidan el ambiente, a todos los animalitos, porque ese caballo lo tienen flaco y no le ponen ni un techito, hijo de las hilachas, aunque sea pintado de blanco, ¿verdad, carnal?
1: Ya está la denuncia de que ese señor Juan La Mona tiene esos animales bajo los torrentes rayos del sol y se están por ahí sintiendo mal los animales. Y bueno, ya está por ahí la demanda, no tarda por ahí en llegar autoridad y llevarse todos esos animales flacos por allá al Parque Juárez a que se los coman los leones.
0: Y mi tío Portillo de enamorado dice que trae a una muchacha de 40 años. ¿Le crees a este viejo chimuelo?
1: Sí, le creo, a este. Ay, que trae Portillo. Dos colmillos que todavía los entierra, que ay.
0: Ya no le puede montar a la burra, va a traer una muchacha de 40 años.
1: No más que 40
0: y 20.
1: Déjalo que alucine, hombre.
0: Es el amor lo que importa y no lo que diga la gente. Bueno, pues ahí está, saludos allá para mi tío Portillo, que anda de enamorado también, el viejo de Nalgao. Saludos y bendiciones para ustedes, Lolo y Chente, linda tarde, igualmente allá para Anita Chanoco y toda su bonita familia, y esa gente del Zapote, el saludote a un ladito de Álvaro Obregón, Michoacán. Muy buenas tardes, tío Lolo y Chente, espero que por favor me mande el saludo allá para mi madrina Marzo y Simón, Estrella y Ismael, y mi abuelo Francisco y Ventura, allá para mi tía Lucía, allá para Luis, dice Ismael que si le puede poner el piojo y la pulga si van a cazar, y no se han casado por falta de maíz. Tiro lo tiro, tiro liro liro, tiro lo tiro, tiro liro la. Tiro lo tiro, tiro liro liro, tiro lo tiro, tiro liro la. Ahí está Ismael, el piojo y la pulga, bueno. El saludote también para ti, Carol. ¡Ay, Carol! Deja de llorar. Por favor, manden el saludo allá para la cuadrilla de Alán, el galán. ¡Ay, hasta rima! Alán, el galán, y costras, y cuatro ojos, y cueros, y Alex, y Cayo, y los Robles. Por favor, de parte del chalán. Trabajamos en Moroleón, Guanajuato. ¡Arre, Lulú! Ya están peinados para atrás. Mañana les toca vapor. No empiecen ustedes también ahí de Yolandas. El saludote, por supuesto, muchas thanks a Laros, my friends. Pensaba que no me la iban a poner, mi Teresita, y qué buena música, dice la Cholita, carnal.
1: No, cómo no, vamos a complacer a esa mujer tan hermosa.
0: Luego te regaña Teresita.
1: Luego me regaña con unas kawasakis, ay, papaya de Celaya.
0: Ay, qué regañadotas te da Teresita, carnal. Bueno, pues carnal, tienes algo que agregar porque ya casi nos vamos, carnal, de fiesta.
1: Ya casi nos vamos, pues vámonos también con música, señoras, señores. Aquí está lo que pidió nuestro amigo que va a estar por allá de manteles blancos. ¿De dónde es el papá?
0: Allá del Merititito Cuanajo, Michoacán, sí, señor.
1: Del Merititito Cuanajo, allá se vienen las festividades.
0: Ahora en septiembre,
1: carnal. Ahora en septiembre, los
0: el
1: días.
0: El 8 y 9 de septiembre.
1: El día 8 y el día 9.
0: Va a estar nada más ni nada menos que la Dinazano. Los players.
1: Los players van a estar por allá, ojalá que que nos invite de Perris, hombre, mi querido a don Alfred, a ver si por ahí nos tiene algo que dar.
0: Bueno. No te olvidaré. Ay, qué papaya de Celaya. Bueno. Nos vamos, carnal, a las fiestas a Cuanajo con don Alfred, un mezcalito, don Alfred.

0: carita que tiene.
1: Y vámonos a comer allá con Don Alfred, un churipo. Vamos a comer tamalitos. ¿Qué más vas a ofrecernos por allá, mi querido Don Alfred? Porque por primera vez vamos a conocer, ¿cómo se llaman los niños? A Brian y también para Odalis, queremos abrazarlos. También para Yareli, también para la señora Lourdes. Ándele pues, arrelo.

0: vamos a bailar. Algo que está perrón, que toda la gente rica de emoción, se mueva muy rico con esta canción. Tocamos el ritmo desde el corazón, del centro y del norte.
1: Saludos allá para mi Teresita también, la esposa de mi amigo Chencho. También saludos allá para Lupe Castro. Mira allá para Chayito, Chayito, la esposa de mi gran amigo Mento. Y también para el buen Juanito, por ahí para toda esa familia, gracias. Teresita le manda saluditos como siempre a sus nietecitos, los frijolitos allá en Estados Unidos. Dice que los extraña mucho, que los quiere mucho. Ella los vio que están un poquito bien allá en Estados Unidos. Pero de todas maneras me dice, Lolo, ándale saludos allá mis frijolitos. Órale pues,

0: las movidas de Lolo se van y se fue. Yo soy su servilleta Chente, no me despido ni me despeino, sino hasta la próxima. Que tengan una excelente tarde. Y Padre Dios, Jesús de Nazaret los bendiga, cuídense mucho, sonríanle a la vida, sean felices. ¡Ay, la Bimbo Barrio!
1: Gracias, muchas gracias a todos y cada uno de ustedes. Nos vamos, no porque no queremos estar más transmitiendo, no, nos vamos porque ya viene otro compañero de nosotros a tomar la línea para que se encuentren ustedes escuchando el mejor noticiero que viene a continuación, el despertar de Michoacán. Pero este programa es conducido ¿por quién, papá?
0: Por nuestro compañero Ornelas.
1: ¡Ornelas! Que trae todos los temas ahorita más importantes para que usted los escuche. Gracias, nos vemos mañana primeramente, Dios. Hasta la vista, baby.
0: ¡Vámonos, mi burrita! Erria, erria, yo soy como quiero ser.
2: Termin.
0: El amigo de todos, ranchero,
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En el nombre del Padre, del Hijo y del Espíritu Santo. Amén. Expiraste, Jesús, pero la fuente de vida brotó para las almas y el mar de misericordia se abrió para el mundo entero. Oh fuente de vida, insondable misericordia divina, abarca el mundo entero y derrámate sobre nosotros. Oh sangre y agua que brotaste del corazón de Jesús, como una fuente de misericordia para todos nosotros, en ti confío. Padre nuestro, que estás en el cielo, santificado sea tu nombre. Venga a nosotros tu reino, hágase tu voluntad en la tierra como en el cielo. Danos hoy nuestro pan de cada día, perdona nuestras ofensas, como también nosotros perdonamos a los que nos ofenden. No nos dejes caer en la tentación y líbranos del mal. Amén. Dios te salve María, llena eres de gracia, el Señor es contigo. Bendita eres entre todas las mujeres y bendito es el fruto de tu vientre Jesús. Santa María, Madre de Dios, ruega por nosotros los pecadores, ahora y en la hora de nuestra muerte. Amén. Creo en Dios, Padre Todopoderoso, Creador del cielo y de la tierra. Creo en Jesucristo, su único Hijo, nuestro Señor, que fue concebido por obra y gracia del Espíritu Santo. Nació de Santa María Virgen, padeció bajo el poder de Poncio Pilato, fue crucificado, muerto y sepultado, descendió a los infiernos, al tercer día resucitó de entre los muertos, subió a los cielos y está sentado a la derecha de Dios Padre Todopoderoso. Desde allí ha de venir a juzgar a vivos y muertos. Creo en el Espíritu Santo, la Santa Iglesia Católica, la comunión de los santos, el perdón de los pecados, la resurrección de la carne y la vida eterna. Amén. Padre eterno, te ofrezco el cuerpo y la sangre, el alma y la divinidad de tu amadísimo Hijo, nuestro Señor Jesucristo, como propiciación de nuestros pecados y los del mundo entero. Por su dolorosa pasión, ten misericordia de nosotros y del mundo entero. Por su dolorosa pasión, ten misericordia de nosotros y del mundo entero. Por su dolorosa pasión, ten misericordia de nosotros y del mundo entero. Por su dolorosa pasión, ten misericordia de nosotros y del mundo entero. Por su dolorosa pasión, ten misericordia de nosotros y del mundo entero. Por su dolorosa pasión, ten misericordia de nosotros y del mundo entero. Por su dolorosa pasión, ten misericordia de nosotros y del mundo entero. Por su dolorosa pasión, ten misericordia de nosotros y del mundo entero. Por su dolorosa pasión, ten misericordia de nosotros y del mundo entero. Por su dolorosa pasión, ten misericordia de nosotros y del mundo entero. Padre eterno, te ofrezco el cuerpo y la sangre, el alma y la divinidad de tu amadísimo Hijo, nuestro Señor Jesucristo, como propiciación de nuestros pecados y los del mundo entero. Por su dolorosa pasión, ten misericordia de nosotros y del mundo entero. Por su dolorosa pasión, ten misericordia de nosotros y del mundo entero. Por su dolorosa pasión, ten misericordia de nosotros y del mundo entero. Por su dolorosa pasión, ten misericordia de nosotros y del mundo entero. Por su dolorosa pasión, ten misericordia de nosotros y del mundo entero. Por su dolorosa pasión, ten misericordia de nosotros y del mundo entero. Por su dolorosa pasión, ten misericordia de nosotros y del mundo entero. Por su dolorosa pasión, ten misericordia de nosotros y del mundo entero. Por su dolorosa pasión, ten misericordia de nosotros
y del mundo entero. Por su dolorosa pasión, ten misericordia de nosotros y del mundo entero. Padre eterno, te ofrezco el cuerpo y la sangre, el alma y la divinidad de tu amadísimo Hijo, nuestro Señor Jesucristo, como propiciación de nuestros pecados y los del mundo entero. Por su dolorosa pasión, ten misericordia de nosotros y del mundo entero. Por su dolorosa pasión, ten misericordia de nosotros y del mundo entero. Por su dolorosa pasión, ten misericordia de nosotros y del mundo entero. Por su dolorosa pasión, ten misericordia de nosotros y del mundo entero. Por su dolorosa pasión, ten misericordia de nosotros y del mundo entero. Por su dolorosa pasión, ten misericordia de nosotros y del mundo entero. Por su dolorosa pasión, ten misericordia de nosotros y del mundo entero. Por su dolorosa pasión, ten misericordia de nosotros y del mundo entero. Por su dolorosa pasión, ten misericordia de nosotros y del mundo entero. Por su dolorosa pasión, ten misericordia de nosotros y del mundo entero. Padre eterno, te ofrezco el cuerpo y la sangre, el alma y la divinidad de tu amadísimo Hijo, nuestro Señor Jesucristo, como propiciación de nuestros pecados y los del mundo entero. Por su dolorosa pasión, ten misericordia de nosotros y del mundo entero. Por su dolorosa pasión, ten misericordia de nosotros y del mundo entero. Por su dolorosa pasión, ten misericordia de nosotros y del mundo entero. Por su dolorosa pasión, ten misericordia de nosotros y del mundo entero. Por su dolorosa pasión, ten misericordia de nosotros y del mundo entero. Por su dolorosa pasión, ten misericordia de nosotros y del mundo entero. Por su dolorosa pasión, ten misericordia de nosotros y del mundo entero. Por su dolorosa pasión, ten misericordia de nosotros y del mundo entero. Por su dolorosa pasión, ten misericordia de nosotros y del mundo entero. Por su dolorosa pasión, ten misericordia de nosotros y del mundo entero. Padre eterno, te ofrezco el cuerpo y la sangre, el alma y la divinidad de tu amadísimo Hijo, nuestro Señor Jesucristo, como propiciación de nuestros pecados y los del mundo entero. Por su dolorosa pasión, ten misericordia de nosotros y del mundo entero. Por su dolorosa pasión, ten misericordia de nosotros y del mundo entero. Por su dolorosa pasión, ten misericordia de nosotros y del mundo entero. Por su dolorosa pasión, ten misericordia de nosotros y del mundo entero. Por su dolorosa pasión, ten misericordia de nosotros y del mundo entero. Por su dolorosa pasión, ten misericordia de nosotros y del mundo entero. Por su dolorosa pasión, ten misericordia de nosotros y del mundo entero. Por su dolorosa pasión, ten misericordia de nosotros y del mundo entero. Por su dolorosa pasión, ten misericordia de nosotros y del mundo entero. Por su dolorosa pasión, ten misericordia de nosotros y del mundo entero. Santo Dios, Santo fuerte, Santo inmortal, ten piedad de nosotros y del mundo entero. Santo Dios, Santo fuerte, Santo inmortal, ten piedad de nosotros y del mundo entero. Santo Dios, Santo fuerte, Santo inmortal, ten piedad de nosotros y del mundo entero. Oh Dios eterno,
en quien la misericordia es infinita y el tesoro de compasión inagotable. Vuelve a nosotros tu mirada bondadosa y aumenta tu misericordia en nosotros, para que en momentos difíciles no nos desesperemos ni nos desalentemos, sino que, con gran confianza, nos sometamos a tu santa voluntad, que es el amor y la misericordia mismos.

0: bueno, ustedes me perdonan, pero ahora yo me voy. Existen mil muchachas que quieren salir conmigo, pero todo es por causa de mi cacharro, ¿sabe? Voy. Bye. Chao.
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Te agradezco, Señor, lo que me haces el favor de regalar. Te agradezco, Señor, por lo que vivo el día de hoy. Y decir te agradezco es compartir y dar las gracias a todo lo que tenemos. En este momento doy las gracias a mi amigo Lolo Echente por dejarme con esta bonita gente. Sí, ustedes que son el auditorio de Radio Aguerrido, que son la vitamina de Radio Aguerrido y de El Despertar de Michoacán. Le agradezco eso al Señor, porque estando vivitos y coleando Lolo y Chente, pues miren nomás, puras movidas. Gracias, gracias sinceramente. Decirle gracias a Guadalupe Juárez, a Maritza, a Chuy y a Daniel. ¿Por qué me recargo en los jóvenes? Porque son también el impulso de nosotros en el despertar de Michoacán. A la señora Mari, muy agradecido por esa atención que tiene para con nosotros. Y no se diga a Omar Ornelas Pérez, que está aquí en la cabina Morelia, pues apoyándonos o dándonos esa luz verde para continuar en este programa de El Despertar de Michoacán. El Despertar de Michoacán, que pone a sus órdenes el teléfono para que ustedes llamen. No tenemos ningún compromiso con nadie. Quien quiera hablar del partido que quiera, el que quiera hablar de su comunidad, el que quiera hablar lo que guste, aquí estamos para recepcionarle. Hay la concepción que aunque nos cueste trabajo escuchar, tenemos que enseñarnos a escuchar. Todas las voces debemos de ser escuchadas y hablar. Cada quien, ya en lo personal, tomará lo mejor que le venga de aquel que está en el micrófono, aquel que está hablando desde su casa. Tengan esa buena visión de seleccionar lo que están escuchando. No todo lo que se escucha en la radio, no todo lo que se escucha en las redes, no todo lo que escuchamos es verdad. Lo he dicho muchas veces y lo repetiré el día de hoy. Cada uno de los locutores, comentaristas, y pónganle la palabra que quieran, tiene su forma de decir, pensar y guiar. Guiar los mensajes, porque cuando una persona quiere guiar los mensajes, los guía hacia determinada ruta. Eso es natural en todas partes. No hay nadie que se escape dentro de la locución, dentro de las televisoras, dentro de todo y en todos los tiempos, ¿eh? En todos los tiempos esto ha pasado y no creemos que vayamos a cambiar. ¿Que hay una diferencia entre programas? Sí. Porque ustedes tienen la apertura, cuando menos aquí en Radio Aguerrido 96.9 de la FM, de hablar lo que gusten. Esa es una de las características que tiene esta radio, que es tuya. Como tuya que es, la cuidas, porque hay que cuidarla, porque es tuya. Pero tienes esa oportunidad que cuando tú hablas en tu casa, tu voz es mando. No sé si me expliqué. Les vuelvo a reiterar a ustedes que esta es su casa, Radio Aguerrido, y más ahora que siento, todavía no veo si ya llegó Radio Indapaz. Yo le doy las gracias también porque se une a este esfuerzo de la libertad de expresión. Puntualizo, aquí todos cabemos. El que guste hablar se le va a escuchar con respeto. Hay charla, podemos llegar a no coincidencias, pero no a pleitos. Podemos que sea que no se coincide en la forma de pensar una gente, pero podemos invitarla a reflexionar de acuerdo a lo que uno ve, siente y piensa. Y creo que de igual manera la persona que está al otro lado del micrófono también puede externar lo que ve, siente y piensa. Así que vamos a estar al pendiente y fíjense que ahorita, ándale, en Ciudad Hidalgo hay una fiesta ahí porque me están festejando a los maestros que se han entregado por muchos años a la docencia. Así que estaremos al pendiente. Si nuestros amigos de Ciudad Hidalgo nos dicen ya estamos por aquí, qué bueno. Y también tendremos una persona que nos encontramos ahí en el edificio de la CNC, pero en el fondo es el único lugar más o menos limpio, pero no diga mucho, donde está ahí, le dan clases a aquellas personas que quieren terminar sus estudios de primaria y secundaria. Pero será nuestra amiga,
la que vendrá aquí a exponerles qué es lo que hacen y cómo lo hacen para aquellas personas que quieran concluir sus estudios a través del Instituto Nacional, el INEA. Yo no sé ya ahorita lo que dije, pero ahí está, va a venir Gaby para estar con nosotros aquí para indicarnos qué es lo que están haciendo ellas o ellos para mejorar la calidad de nuestros escolapios. Sale, pues vamos a irnos al primer corte y agradeciéndole a todos ustedes la paciencia y quien guste hacer el uso del micrófono en estos momentos, queda libre, le reciben la llamada mientras que nos vamos a ver quiénes son los que ya estamos por aquí para saludarnos, porque si ellos me regalan su atención, yo por qué no debo de contestar el saludo. Vamos al corte, por favor, Omar.

Regresamos con todos ustedes a través del 96.9 de la FM. Fíjense cómo ya la canción va agarrando sabor. ¿Por qué? Porque poco a poco se les va acabando el tiempo a aquellos que llegaron a gobernar nuestros municipios, al Congreso del Estado e inclusive hasta el propio gobierno del Estado, perdón, al Congreso y al gobierno del Estado, se está acabando. Y agarra vigencia esa de fallaste corazón. ¿Por qué? Porque ya cuando el político va hacia abajo, se le están viendo todas las mañas, artificios y todo lo que hizo, pero sí hizo porque tiene una casa nueva, porque tiene más dinerito, por eso. Entonces ya van de bajada y esa de fallaste corazón creo que la vamos a estar escuchando mucho, muy seguido. Y vámonos, una bonita canción, mi amigo Manuel López López, una canción bonita de protesta de alguna forma. A ver, dime cuál de... hay una canción, Manuel López López, me dirijo a ti ahorita hasta España. Lo escuchaba, aquí estuvimos esa canción de Rosas en el Mar. Es más fácil encontrar rosas en el mar. Una canción de los años 68-70 donde protestábamos porque no veíamos que íbamos a encontrar algo para nosotros. Y la otra que también te, esa sí te ha de recordar a ti, La Puerta de Alcalá. ¡Ahí está! A ver, dime si te chutaste la canción de La Puerta de Alcalá. Porque cuando menos para mí son bellos recuerdos. No sé si alguien del público haya escuchado esa de Rosas en el Mar. Y la Puerta de Alcalá. Voy a buscar en un espacio la letra de Rosas en el Mar y la vamos a desglosar un poquito. Ahí está La Puerta de Alcalá. Bueno, pues nos vamos a con lo que tenemos aquí después de saludar a la gente allá en España. Y saludaremos a quienes están ya con nosotros desde Colombia. Les voy a decir que las cosas... Ustedes saben que la gobernadora de Chihuahua se presentó allá en la Ciudad de México a la fiscalía, allá en la mera colonia Doctores, donde la cosa está pero bien chabuchona, porque hay de todo, hasta el mercado independiente Hidalgo. Bueno, se presentó ella y se vio acompañada con los, ahora sí, con sus compañeros del PAN. Sean buenos o sean malos. Ella fue a la fiscalía y fue cobijada, arropada, o como quieren decir, por sus compañeros. ¿A dónde voy? Eso pasó con la de Chihuahua. ¿Y qué creen? Allá en Sinaloa se presentó el Rocha Moya, se presentó Enrique Insunza, se presentaron todos, pero no había nadie, nadie, nadie de Morena. Ni de los de locales ahí, de la Morena local de Sinaloa, no había nadie. ¿Por qué? No se querían quemar o no sé. ¿Por qué las dejarían solos? A ver, ayúdenme a pensar. ¿Por qué no había nadie? No está solo, no está. ¿No le llevaron porras? Ayúdenme, alguien del público, a decirme por qué. Son dos ejemplos nada más. Uno, sea buena, no somos jueces, nada más estamos viendo el comportamiento de grupos. Es como si el Morelia se fuera a presentar sin su porra y se fuera a jugar donde ustedes quieran, pero ya lo atiborran con porra y el Morelia llega solo. Dije el Morelia, debía dicho el Mazatlán, hombre, el Mazatlán lo dejaron solo, por eso lo cambiaron. Bueno, lo que quiero también comentar es que después de que se negaba Enrique Insunza a solicitar licencia, ya solicitó licencia en el Senado de la República. Qué bueno, y el señor Rocha Moya dijo que él tenía la frente en alto y el señor Enrique Insunza dijo que él se podía defender solito.

0: información. Enrique Insunzan Cázares solicitó licencia para separarse temporalmente de su escaño en el Senado de la República, en el contexto de imputaciones en los Estados Unidos en su contra por presuntos vínculos con el cártel de Sinaloa. Eso lo tenemos en la prensa de la Ciudad de México y no es prensa ni fifí, ni acomodada, ni tampoco para nada. Esta debemos de entender como lo que es, que fíjense, aquí entre nos le aligera la carga a la presidenta de la República, que no tiene que andar defendiendo a nadie. Regreso a lo que don Andrés Manuel López Obrador nos dijo: no meto a las manos por nadie, excepto por mi chiquitín, que lo tenía al lado a su hijo. Lo mismo debería hacer la presidenta de la República. Si estas gentes no deben nada, pues se regresan. Y si deben algo, pues no sé. Bueno, Enrique Insunzan Cázares anunció este jueves que solicitará licencia para ausentarse de las acciones extraordinarias del Senado de la República, convocadas para los días 28 y 29 de mayo, y que en su lugar participará su suplente Omar Alejandro López Campos, aunque aclaró que permanecerá en la Ciudad de México siguiendo los trabajos legislativos. Enrique Insunzan Cázares, ándale, vamos a ver qué dice Kikín. No me meta la mano, Kikín. Informó que se encuentra en la sede del Senado desde el miércoles, a donde acudió en respuesta a la convocatoria para la sesión extraordinaria. A mí me hizo acordar de fíjense que una vez, ya saben que las historias de Michoacán son re largas, ¿no? Alguna vez un hermano de un gobernador aquí en Michoacán dijeron que andaba también en malos pasos, pero ganó una diputación hasta sin hacer campaña, pero era hermano del que tenía que ser hermano. Y para quitarse y buscar el fuero, se fue a México y lo metieron en una cajuela, pero vivo y coleando, lo metieron en una cajuela allá adentro, a la Cámara de Diputados, y se quedó a dormir en un lugar y le iban a tomar protesta para que el hombre, aquel que decía que era muy amigo de los traviesos, tomara el fuero. ¿Qué creen que pasó? Pues yo no sé, se nos perdió. Hasta el día de hoy, yo sé, no sé si alguien del público me ayude, hasta el día de hoy no sabemos qué pasó con ese. Sabemos que se retornó a Michoacán y que por Michoacán está y que sigue siendo el medio brother del que fue gobernador. Ah, caray. Ahorita por eso, ¿por qué se me vino ese recuerdo? Porque dice el senador, aquí estoy en el Senado. En el Senado es un lugar que está blindado jurídicamente, de ahí no pueden detener a nadie y menos a un senador. Entonces, para entrar al Senado y tratar de llevarse, cuesta y costaría mucho. Si agarra el Senado como casa y ahí aguanta el vendaval, pues ya cuando menos encontró un muy buen resguardo. Regreso a lo que les comentaba, pues aplicándolo de eso, que el que nada debe, nada teme, pues ¿por qué no se van y se presentan de una vez para que se nos quite el pleito que tenemos o lo que? Vamos a platicar con mi amigo Jorge, que el día de hoy me lo mandaron saludar. Mi estimado Jorge, ¿cómo has estado?
1: Bueno.
0: Yo estoy bien, bueno, ¿cómo estás tú?
1: Órale, mi amigo Urmelas, ¿cómo estás, pues?
0: Bien, por aquí, platicando, ¿cómo estás? No sé si me estás escuchando y el tema que tenía ahorita es de...
1: Sí, lo estoy escuchando. ¿Sí, sí me escuchas bien?
0: Sí, yo también te escucho bien.
1: Ah, sí, porque estoy en el camino y... Pero ya aquí no se corta.
0: ¿Sí?
1: Yo quisiera primero recordar, amigo Ornelas, lo de más antes, lo de más atrás, para poder hablar de Rocha Moya.
0: Adelante, échatelos.
1: Acuérdese, amigo Ornelas, yo estoy seguro que usted se recuerda muy bien lo que era el cártel de Sinaloa.

0: yo lo conocí por el más, el primer cate que yo, desde que me acuerdo, ya estaba, hace muchos años.
1: Ajá.
0: Es cierto, ¿no, mi Ornelas?
1: Totalmente de acuerdo.
0: Bueno, mire, amigo Ornelas, y todos sabemos, en aquellos años del, sobre todo del, yo pienso que la violencia en México se vino del 2000 para acá, más o menos. Antes no existía violencia, o sea, estaba todo más tranquilo, y si había cárteles, estaba sobre todo pues el de Sinaloa, que es el que siempre hemos conocido. Y acuérdese, amigo Ornelas, que en aquellos años, pues realmente el que gobernaba Sinaloa era el cártel.
1: O sea, ¿el que gobernaba qué? ¿En qué parte? El que
0: Sinaloa.
1: ¿El que gobernaba en dónde?
0: En Sinaloa.
1: Fíjate que no, sin polémica. Había la separación de, ahora sí, de intereses. El cártel se dedicaba a lo que tenía que ser, a vender droga. Estamos hablando del tiempo de Caro Quintero, al Rancho del Búfalo y a todo eso. El Rancho del Búfalo, para el conocimiento de la gente que nos está escuchando, tenía más de 600 hectáreas de marihuana y todos sabían, gobierno, ejército, tan todo, para hablar de 600 hectáreas. Pero había una separación de autoridades. Ahí sí, esa es mi percepción. No estaban montados uno con otro, sino cada quien tenía que hacer lo que tenía que hacer. Adelante.
0: Bueno, yo me recuerdo desde que yo tengo un gusto de pues el cártel de Sinaloa siempre, de hecho, estaba bien tranquilo, o sea, ellos se encargaban.
1: Exactamente, porque de que no se dejaban trabajar, Jorge.
0: Estaba muy seguro, pues, porque de alguna manera, ellos mantenían el control, o sea, igualmente el gobierno, si algo necesitaba, les pedía ayuda y rápido solucionaban. O sea, ellos tenían controlado y no pasaban cosas, o sea.
1: Exacto. Jorge.
0: Es más, de hecho, fíjese, no sé si se recuerda usted en el COVID, ahora que estaba el COVID en el 23, 22, pues cuando estaba el COVID. Andaba en el cártel de Sinaloa, porque la gente pues no, a veces no entendía que no salieran, que no hicieran fiestas, que no vivieran en las calles. Yo miré videos donde los del cártel andaban en las calles, al cabrón que encontraban en la calle hasta le metieron una chinga con una tabla. Yo miré videos de esos.
1: Sí, estoy de acuerdo.
0: Se encargaban de a la gente y que no entendía lo hacían entender, pues.
1: Exacto.
0: Por eso le digo que siempre ellos siempre han gobernado, o sea, eso no es nuevo para nadie. Obviamente estaba el gobierno, pero
1: te voy a invitar.
0: Era lo mismo, pues.
1: Mi estimado Jorge, te voy a invitar a Michoacán en la misma temporada que hablabas. Tú lo sabías y toda la gente lo sabía que éramos excelentes productores de marihuana para el lado de Huetamo, Tiquicheo, para el lado de Cualcomán, Tepalcatepec, éramos productores de marihuana. Y cada quien se dedicaba a lo que se tenía que dedicar. Dime, ¿es cierto o es mentira?
0: Bueno, yo siempre supe de eso, de la marihuana, todo eso. Todo estaba en Apatzingán, en esa área, y allá no, amigo Ornelas.
1: Totalmente. Entonces, volvemos al punto inicial. De una u otra forma, el gobierno, quien estaba en el gobierno, hacía su trabajo como gobierno y los otros hacían su chamba de corredores de marihuana. En eso estamos de acuerdo. Síguele.
0: No, sí, exacto. Es que ellos estaban entendidos y se permitían el trabajo, pues. O sea que ellos sabían de todo, pero yo creo que había como un trato, no hagas pendejadas aquí, contrólate. O sea, de alguna manera estaba todo controlado.
1: De acuerdo. Adelante con tu exposición. Ya le dimos al pasado, ahora vete al presente si gustas.
0: Ah, ok, bueno, ok. Entonces, hablando de que el cártel de Sinaloa, pues siempre ha existido y pues obviamente ellos son los que han mandado, siempre. O sea, eso siempre lo hemos sabido todos. Pues ahora llega el gobernador de Sinaloa, todavía él encontró, o sea, ya estaba el presidente López Obrador también, pero pues obviamente pues venían todavía de esos tiempos y no hay ninguna duda, claro que puede estar embarrado todo, pues todos esos que están metiendo y más que ha de haber, eso no está en duda, amigo Ornelas. O sea,
1: acuerdo.
0: Conociendo la historia de allá, pues sabemos, okay, pues que así se manejaba.
1: ¿Qué sugieres? nos vamos por el mismo camino, ya cerramos los ojos y dejamos que siga haciendo lo mismo en Sinaloa y total, se nos hace la mala costumbre de convivir y vivir con la gente nefasta y que nuestras autoridades dejen hacer lo que les dé su gana?
0: No, mire, amigo, déjeme le digo, no, ya ahora las cosas cambiaron.
1: Exacto.
0: Pues como le digo, antes, ahí el gobierno, pues, o sea, no los molestaban, ahora sí. Y más ahora que está la presidenta Claudia, ya ve cómo ahí agarran de todo tipo de gente, de los chatos, de los mayos, de todos. Uh-huh. O sea que ahora la cosa está pareja, y no solamente allí, en todo el... De todas las organizaciones están agarrando, o sea, están atacando a todo mundo.
1: De acuerdo.
0: Ahora está parejo.
1: Me estás comentando que a la entrada de la presidenta de la República y con Omar García Harfuch se incrementó y se hizo parte de lo que se dejó de hacer en todo el tiempo de atrás.
0: Exactamente. No hay otra mejor manera de decirlo. Antes no se hacían cosas así, o sea que ahí se les permitía o les tenían miedo, qué sé yo.
1: Qué bueno.
0: No sabía uno qué pasaba, pero ahora sí se ve que atacan de todos lados. Y por eso es absurdo, y por eso es absurdo los señores panistas y priistas o todos los que dicen que el gobierno es narco, que hay un gobierno narco, pues de plano, o sea, yo no sé por qué dicen eso, pues si las pruebas están que agarran de todo tipo.
1: Hay una cosa que a veces un prietito en el arroz jode todo el arroz. Sí, y es tiempo y oportunidad que puede tener la presidenta de la República, como todas las familias, como en todos los lugares, tenemos un prietito o alguien más que nos daña el apellido, la familia y todo. Yo lo que no sé si me estaba escuchando, si estos hombres no tienen nada que ver. Y tú, conociendo, porque vives en Estados Unidos, que allá las cortes no son a capricho. Si te llama la corte es porque trae los pelos de la burra en la mano. ¿Estás de acuerdo?
0: Exactamente.
1: ¿Y por qué no se presentan y le quitan el problema a Morena y a la presidenta de la República, que le estén poniendo lo del bando contrario, tantas cosas, cuando ellos, Rocha Moya y los 8 o 6 gentes que quedan aquí, pues que se presenten, si la deben, que la paguen, y si no, pues les recibimos con aplausos y le ponemos la banda y unos cohetes hasta por la cola cuando lleguen de vuelta de Estados Unidos?
0: No, pues les haríamos una pachanga, o sea...
1: Pero que se presenten, ¿verdad, Jorge?
0: Exactamente. Ellos deberían de venir y enfrentar, a ver qué traen, porque sí es cierto lo que usted dice, acá no siembran cosas, que yo sepa, acá no le siembran no le ponen evidencias para meterlo, para ensartarlo. Acá le sacan lo que hay. O sea,
1: y te dan oportunidad de defenderte. Y te dan oportunidad de defenderte.
0: Oh, claro, pues obviamente. O sea, pues acá no es de
1: llegamos
0: que.
1: Al
0: de
1: punto, que es, no. Llegamos al punto que le digo: quítenle la carga a la presidenta de la República y a Morena que le estén poniendo el dedo de esa manera. Si a ustedes les puso el dedo Estados Unidos, vayan a decir, señores, aquí estamos, a ver, dígame, ¿de qué se trata?
0: Exactamente. Ahora, otra cosa, amigo Ornelas, no hay que olvidar que el mayo, ya ve cómo se lo trajeron para acá, pues hay a base de engaños y todo eso, uh-huh. O sea, y ya ve todos los que han extraditado últimamente, pues a lo mejor ellos fueron los que los embarraron y dijeron, ahí, pues este también está aquí, este, pues a lo mejor de por ahí viene todo esto, esa información.
1: Llegamos a un punto que también coincidimos contigo, Jorge. Para caminar en un negocio se necesitan los dos, y si el mayo, o como se llamen los que están en Estados Unidos, le preguntan al mayo, vamos a un pensar en voz alta, oye, mayo, ¿y qué hacías? No, pues es que le mandaba al comandante fulano, le mandaba $50,000, al fulano 50, 50 y 50. ¿Cómo repartía el dinero el mayo? Eso es lo que están ahorita con el cuscús, más de alguno, ¿verdad? Que se entregaron a los malos negocios.
0: Claro. No, pues
1: ahora,
0: yo pienso que si hay...
1: Tú y yo soñamos... Y lo he dicho en la mañana y lo digo en la tarde, ya es tiempo que metamos a la cárcel a quien se nos ponga por enfrente que se haya portado mal. porque México, por eso estamos en ese mendigo lodazal, porque tú lo comentaste hace un momento, porque no hacíamos nada. El día que se aplique realmente la justicia, ya no van a robar los políticos, porque el que esté Morena no quiere decir que no haya rateros. Los políticos siguen siendo mañosos, ¿sí? Pero si los agarramos y los metemos a la cárcel, ese es el sueño de Andrés, es el sueño de una izquierda, es el sueño de un pueblo, el que ya los mendigos rateros se vayan a chiflar a la loma.
0: Claro, eso es lo que hace falta, amigo Relas. ¿Y sabe qué otra cosa pasaría? Si en verdad mete en mano dura uno que otro ratero que exista y que ande por allí, ya la va a pensar y se va hasta portar bien, fíjese. Ya porque va a ver que ya está cabrón, que ya no es lo mismo de antes. Entonces solito todo regresaría a la normalidad, porque seguirían por ahí, pero ya no harían tanta pendejada.
1: Exactamente. Pues ojalá, eso es lo que muchos deseamos, ¿no? Yo cuando menos el despertar en Michoacán, deseo lo mejor para la presidenta de la República. Es más, no es la primera vez que lo digo, ya dejen de estarle cargando para que ella salga a limpiarle el pañal a tanto carajo que lo trae zurrao, ¿eh? Porque ella es la que parece la...
0: Fíjese, amigo Ornelas, el presidente López Obrador, desde él y la presidenta Claudia, ellos han sido una especie de ejemplo, porque imagínense, si el presidente López Obrador sí tuviera pendejadas que hubiera hecho, ya se las hubieran sacado. No sale nada porque no tiene nada contra él. Si no, olvídese, ya le sacarían todo lo que hubiera hecho. El presidente López Obrador se portó de una manera, un ejemplo, para que todos los políticos que la malicien, ahora la presidenta lo mismo. Pero hay muchos cabrones que todavía no la malician y siguen y siguen y siguen. O sea, macetones los cabrones que siguen buscando la manera de chingar. Todo, o sea, pero si pone mano dura la presidenta, es más, yo siento que ella con su fuerza que tiene, o sea, se podría deslindar de todo. Que caiga quien caiga, chingue a su, no le hace. Ella que siga con su, y le aseguro que limpia, la gente la va a seguir igualmente. O sea,
1: exactamente.
0: ¿Qué importa? Que caiga.
1: Si la presidenta, lo decimos en términos de pueblo, se fajara los pantalones y valiéndole grillo, que caiga quien caiga y que haga buena la palabra de don Andrés Manuel López Obrador, que dijo: yo no meto la mano al fuego por nadie, excepto por el chiquillo que en ese tiempo era un niño, su hijo, y que dijo, pues nada más porque este no es ciudadano todavía, pero si fuera ciudadano, ni por sus dos hijos grandes, Andrés Manuel metió la mano. Él lo dijo, y no sé si lo recuerda aquí el público, no meto la mano por nadie, excepto por el pequeño, no me acuerdo ni cómo se llama, que no se podía defender, entre comillas.
0: Sí, claro, yo escuché cuando lo dijo él y pues sí, eso todos lo sabemos.
1: Pues ojalá lo aplique Claudia, que no meta la mano por nadie y nos dé esa satisfacción, porque sería una forma de México crecer y que, por ejemplo, ustedes que están en Estados Unidos de Norteamérica no le estén refregando la cara, porque sí se la refregan a uno. Yo he estado en la Unión Americana y en las mesas donde te sientes a comer, oye, ¿y cómo van con tus políticos rateros? Y en el tiempo que tú quieras, en el tiempo del PRI, en el tiempo del PAN, te preguntaban allá en el norte, oye, ¿y tus políticos rateros cómo van?
0: No, pues eso siempre lo viví yo, amigo Ornelas. Yo podría definir de una manera, o sea, por eso a veces digo que antes México estaba en un hoyo que no se miraba, o se hablaba de México, pero solamente para hablar mal, o sea, puro mal. Pero era, pues obviamente, pues los gobiernos que tenían, los que eran unos raterazos, todo mundo robaba, o sea, desde el policía, desde abajo hasta arriba, todos los cabrones, todo mundo robaba. Oh, y cuidado con que le tocaras o a un hijo de un político o que algo le hicieran, hombre, olvídate, les a algunas personas y te metían al bote, te sembraban lo que, te sembraban evidencia en lo que fuera para meterte al bote. Eso era antes, eso pasaba mucho. Había que tener mucho cuidado con los políticos porque, no, esos cabrones, ellos se podían parar a media calle y no les puede decir nada.
1: Mi, o sea, estimado George, lo bueno que estás en Estados Unidos.
0: No, amigo.
1: Y
0: no,
1: allá sí lo puedes decir, verdad, porque aquí hablamos mal de un político y trompa nos hace falta.
0: No, pues antes estaba peor, amigo Ornella.
1: No, pues no te creas, yo todavía sigo queriendo mis dientes. ¿Para qué hablo de antes? Y ahorita, si hablamos mal de algunos políticos, y pone la camiseta que quiera, porque hay gente en Morena con un hígado tan delgadito y con una cola tan grande, que apenas hablas tantito de algunos de ellos, de su trayectoria, de chaqueteros, de lo que son, te echan a andar a la tropa. En ese,
0: pues sí,
1: en ese pelo estamos, mi estimado. Es bien difícil, te lo digo con toda sinceridad, hablar claro ante los micrófonos. Tú, afortunadamente, no, pues lo puedes hacer. Estás allá en Estados Unidos.
0: Pero pues yo lo que digo es la verdad, amigo Ornelas. O sea,
1: pues yo también quisiera decir la verdad, pero pues también me quedo callado, porque la verdad, ojalá la escucharas de la en las diferentes comunidades, las tenencias, y hay unas verdades ahí que no pueden. Yo invito mucho a hablar por teléfono, y tú me vas a decir, oye, ¿por qué no le hablarán al ingeniero todas estas personas que viven en esas comunidades? ¿Sabes por qué no hablan?
0: No, yo sé, amigo Ornelas.
1: ¿Por qué?
0: Yo
1: sé, no hablan.
0: El miedo ya está muy peligroso.
1: Dinos, acá buscas allá. Por miedo.
0: Yo lo sé.
1: Miedo a perder el sueño. Fíjate lo que es sencillo. Un simple ciudadano de la comunidad que quieras no habla por no perder el sueño. Y el que entendió, entendió, mi Jorge. O sea, no te creas, lo que estamos platicando ahorita no le cae en gracia a mucha gente.
0: Yo sé, amigo Ruelas, pero es la verdad, vuelvo y digo, es la verdad. Sí,
1: o sea, ok, Jorge, yo te espero mañana en la llamada, lo que quieres que ruego me compres, yo te sigo y tengo pues los pantalones necesarios, pero también entra el temor por lo que tiene uno que sustentar. Yo te podría decir algunas cosas más verídicas, suerte de realidades de la comunidad donde tú vivas o viviste, te puedo platicar historias negras. Y tú, en Estados Unidos, piensas que en un momento dado todos andamos viviendo bien felices y contentos, y no es cierto.
0: No, amigo Ornelas, yo sé cómo está México, sí, aunque pues, no estoy allá.
1: Hermano, escúchame, Jorgito, tú lo sabes, pero nosotros lo sentimos, es lo que te quiero dar a entender. Yo no digo que no lo sé, pero nosotros los que estamos acá somos los que sentimos. Por eso no me hablan por teléfono, porque no quieren sentir feo.
0: No, yo sé, yo sé todo eso, amigo Ornelas, pero de alguna manera sirve este micrófono.
1: Por eso estamos aquí, para
0: sepan que ya estamos hartos, y ¿qué les cuesta hacer las cosas bien? ¿Qué chingado les cuesta?
1: Exacto. O sea,
0: mire, ahí está Don Lupi, está hablando mucho del presidente de Tarímbaro, que está haciendo con las cosas bien. Qué bonito es escuchar,
1: a ver,
0: Ornelas.
1: Vámonos con calmita. Acuérdate que no te vayas, tú ten la paciencia siempre de escuchar, porque siempre hay una versión y otra y otra y otra. A la hora que estemos en una colonia y que tú escuches la voz de Jorge de esa colonia, la de Doña María de esa colonia, vamos a ratificar que es cierto, porque para inflar globos cualquiera lo hace a inflar globos. No sé si me expliqué o te lo digo más bonito.
0: No, sí. Pero bueno, entonces, pues yo
1: hasta que sepamos hasta que caminemos en las colonias y que sepamos que es una realidad lo que se está diciendo, si no, siempre vas a escuchar alabío, alabao, alabim, bomba. El presidente, ra, ra, ra. Y cuando escuches a la gente, no, es más, te pongo aquí en Morelia, no me voy a Tarímbaro. Aquí en Morelia la gente va a estarte diciendo, hijos, nos hace falta agua. Y si tú ves la prensa aquí en Morelia, todo está a toda madre en el Oapas. ¿Con eso la dejamos?
0: Está bueno, amigo Ornelas. Ándale, pues, muchas gracias por permitirme entrar.
1: No, tú, esta es tu casa y no es polémica, sino nada más de reflexionar, porque te digo, aquí en Morelia ahorita ve los periódicos y van a decir que Morelia brilla. Y pregúntale a alguna gente que cómo anda de agua y bien jodida.
0: Sí, pues,
1: ¿a quién le vas a creer?
0: Así es, pues, la vida.
1: ¿A quién le vas a creer?
0: Pues a la gente que anda allá.
1: A la que no tiene agua.
0: Los problemas.
1: El del periódico tuvo hasta para comprarlo. ¿Y a quién le creo? Pues a la que no tiene agua, a la que huele a chivo porque no se puede bañar.
0: No, pues ojalá y las cosas cambien, amigo. Yo sí.
1: Totalmente de acuerdo, mi George. ¿Qué? Muchas gracias.
0: Ándale, pues.
1: Adiós. Gracias. Sí, y cuando los invito a su servidor, Es que escuchemos y veamos las diferentes versiones que tenemos en el escenario. Vamos al corte, por favor.

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2: Regresamos con todos ustedes, aquí a través del 96.9 de la FM. Le mandamos el saludo y reiteramos nuestra amistad a Jorge hasta Arkansas. Y este tipo de charlas podemos sostener y platicar con todos ustedes. Como en estos momentos también aquí en cabina Morelia de 96.9 de la FM en el Despertar de Michoacán. Tengo el gusto de que esté aquí ya con nosotros en cabina. Nos encontramos en un lugar y la vi haciendo una cosa excelente para mí, bonita. Y la voy a presentar y luego vamos a iniciar una charla aquí muy amena en la cual usted puede participar si gusta llamar al 44-33-28-26-88 porque puede ser que usted requiera alguna acción como la que va a escuchar en estos momentos. Buenas tardes y para nuestra radio 96.9 de la FM, ¿con quién tenemos el gusto esta tarde?
3: Hola, muy buenas tardes, mi nombre es Gabriela Gómez Guzmán, trabajo en el INEA, Instituto Nacional para la Educación de los Adultos Mayores, en una plaza comunitaria, donde brindamos los siguientes servicios: alfabetización para los adultos mayores, jóvenes, también para los chicos de 15 años en adelante que quieran terminar sus estudios de primaria y secundaria, que los tengan inconclusos.
2: Totalmente de acuerdo. ¿Escucharon qué nos dijo? Y le vuelvo a pedir que nos diga así con toda puntualidad. ¿Instituto qué?
3: Instituto Nacional de la Educación para los Adultos Mayores. Y este instituto es gratuito.
2: Es gratuito. ¿Y qué es a lo que se dedican o hacen ahí?
3: Yo como control escolar, capto gente que no haya terminado sus estudios, le brindo toda la información de lo que necesita para agremiarse con nosotros, apoyarlo. Ahí va a la plaza asesorías con asesores, tenemos asesores especializados que los ayudan a continuar con sus estudios para presentar sus exámenes.
2: A ver, gente que por X circunstancia no haya terminado la primaria, va a contar con asesores para que lo lleven, no quiere decir que va primero, segundo, no. La van a evaluar de a cómo voy, usted me corrige, la van a evaluar cuáles son sus conocimientos que le ha entregado la vida y en función de eso la van a ubicar en qué grado factible puede entrar usted o inclusive hasta el sexto año pasando algunas cosas para que encuentre su certificado, pero no porque se lo vayan a vender, regalar o eso, sino porque adquiera conocimientos. ¿Voy bien o me regreso?
3: No, está perfectamente. De hecho, INEA está agremiado ya a la Secretaría de Educación Pública, a la SEP. Nuestros certificados son válidos.
2: Los certificados son válidos en la SEP. Le comentaba y le pedí autorización, ya sabe que soy hombre de recuerdos. En el año 2000 entra el antropólogo Lázaro Cárdenas Batel, aquí al gobierno del estado. Entraba el PRD por la puerta grande aquí. El gobernador, casado con una cubana, pues invita a maestros que vengan de Cuba. Establecieron un programa que no me acuerdo ni cómo se llama, pero sí que trajeron una serie de gente de Cuba. Le pagamos bien a la gente de Cuba porque íbamos a erradicar el analfabetismo de todo el estado. Y a veces hablamos de nuestra región aquí cerca en la meseta Purépecha o quizás estemos hablando de Álvaro Obregón, Charo, Indaparapeo. Y sean escasos 1, 2, 3, 20 que haga falta de terminar sus estudios. Pero para el lado Sierra Costa o para el lado de Zitácuaro o para Huatequiché o para Huetán tenemos muchos. Se levantaron banderas, sinceramente, lo que es un engaño a un gobernador y por consiguiente el pago de un pueblo llamado Michoacán para sostener a todas aquellas personas que llegaron de Cuba para darnos atole con el dedo. Ahorita que hablaba a mi amigo Jorge, esto ha pasado siempre, nos dan mucho atole con el dedo. Por eso, ahorita, ¿cuántas gente tenemos ahí en el instituto? Si ya erradicamos todo eso, ya levantamos banderas blancas.
3: No, hay una gran cantidad de personas todavía aún. De hecho, ahorita es la promoción que nosotros tenemos, el agremiar a las más personas que se pueda de alfabetización. Ahora sí que dicen, hay un cierto número, no tengo la cantidad exacta, pero son miles de personas aquí en todo Michoacán. El problema es dónde ubicarlas. o dónde encontrarlas. Nosotros hemos hecho algunos sondeos en colonias, en casas, en plazas públicas de aquí del centro de Morelia, donde pues damos volantaje, preguntamos para que la gente se agremie. Desgraciadamente a veces la gente no confía porque piensa que INEA es algo que no tiene validez, que a final de cuentas le van a cobrar algún costo, y no. Aquí se hace explícito, aquí los servicios son gratuitos para todos. Se les da todo el material, se les apoya con las asesorías, tenemos una plaza comunitaria donde también se les enseña a manejar las TICs, que son lo de las computadoras y todo esto, para que ellos también puedan manejar redes sociales y todo eso ya saliendo sus estudios.
2: De acuerdo, entonces nos van por partes. Miren, aquellas personas que no han terminado su primaria, ya ahorita es necesaria, después de primaria la cursan, por decir aquí, la validan, nos lo acaban de informar. Este es un programa federal también, es del gobierno,
3: es
2: del gobierno y respaldado por el gobierno, de tal manera que la SEP, el INEA le entrega su certificado, es válido para seguir usted estudiando donde guste. De ahí nos vamos de la primaria, pasamos a la secundaria.
3: A secundaria.
2: En la secundaria, ¿cómo le hacemos para hacer la secundaria con ustedes?
3: Es lo mismo, ya nada más nosotros esperamos que llegue su certificado, que ellos terminando su nivel primaria, que es intermedio, esperamos que llegue su certificado. Entonces se agrega el certificado mientras se le da una guía de estudio al educando, a que se le llaman educandos, no estudiantes, para que él continúe preparándose, pueda presentar un examen diagnóstico para ver cuánto avanza. La terminación de la secundaria compete de 9 meses, pero con esta guía puede terminar o certificar dependiendo de sus conocimientos previos que ya tienen. A veces muchas gentes que son muy inteligentes pueden certificar. Aquí se manejan 2 certificaciones. Una que es solo para empleo cuando no van a seguir estudiando y que les recomiendo yo para la gente ya pues mayor, que se llama reconocimiento de saberes previos. Esa guía pues está muy delgadita y tiene muchos conocimientos para que ellos puedan alcanzar y compartir más de los que ya tienen ellos por su experiencia vivida en negocios, que saben muchas veces lo de matemáticas, son muy inteligentes a veces las personas que tienen negocios, saben hacer muy bien cuentas, entonces eso les ayuda a certificar. Para los chicos de 15 años en adelante que van a continuar estudios de preparatoria, sí les recomiendo el diagnóstico de el normal. ¿Para qué? Para que lleven los conocimientos de base previos para continuar su prepa, para que no reprueben lo que es álgebra, trigonometría, regla de 3 y todo eso.
2: Perfecto. ¿Dónde nos encontramos ubicados con ustedes? Aquí en Morelia. Yo tuve el gusto de encontrarla en un lugar que me es agradable recordarlo, hace 20 años o más, y que ahora fui por X circunstancia y me encontré que en un espacio de ese lugar que se llama CNC, que se ubica en 5 de febrero, ¿verdad?
3: Sí.
2: En 5 de febrero, allá en el espacio donde fue algún día el restaurante, ahí tienen ustedes el módulo.
3: Sí, ahí tenemos nosotros nuestra plaza comunitaria, que estamos ahí al servicio con equipo de cómputo, mesas y asesores para atender ahí a cualquier gente. ¿Qué necesitamos para inscribirnos, por ejemplo, aquí? Nada más su CUR vigente para los de primaria y para los de alfabetización, que esté actualizada, una fotografía, y ahorita puede ser hasta digital, nosotros mismos se las tomamos, y que tengan las ganas de cumplir ese sueño de aprender a leer y escribir o terminar su primaria. Para los de secundaria es lo mismo, su CUR, comprobante de domicilio, su foto y su certificado de primaria. Nosotros los registramos, tenemos un registro previo donde anexamos para cada quien hacer su expediente y puedan ellos quedar registrados legalmente en el instituto y puedan tomar sus asesorías y lograr su certificación.
2: Qué bueno. ¿Cómo andamos ahorita de personas que han ocurrido con ustedes? ¿O qué satisfacción tiene, puede decir usted, su nombre formal o su nominación formal? ¿Cuál es ahí, me dijo?
3: En el INEA es control escolar y estoy encargada de la plaza.
2: Control escolar.
3: De
2: ¿Le
3: INEA.
2: Puedo decir maestra?
3: Si usted gusta.
2: Sí, porque dicen también cumple la función.
3: Sí, de hecho yo empecé como asesor multihabilitado. Después de ahí de un tiempo pasé a especializado, que daba unos solos temas en Capula. Luego me regresé nuevamente aquí a la plaza donde estoy y fui apoyo técnico, es el que se encarga de hacer la programación de exámenes, pasar lista, la lista de asistencia de los chicos, apoyar a los chicos con las máquinas, ayudarles, ponerles programas, tutoriales para que aprendan. Los libros en digital también los tenemos. Y de ahí ya me fui a cubrir ahorita lo que es control escolar.
2: Entonces, ¿cuánta gente ha visto usted pasar por ahí con la satisfacción de haber terminado su primaria o secundaria? A ver, platíquenos esas historias de alegría.
3: Pues mínimo yo en estos 11 años que voy a cumplir exactamente ahora en agosto, mínimo por la plaza yo he visto unas 200 gentes certificar, de todas las edades.
2: Hablar de 200 gentes es un éxito, porque muchos, yo a qué voy, dicen que perico viejo nos enseña a hablar. No. Y da gusto porque, por ejemplo, nosotros los adultos mayores, cuando comenzamos a platicar con los nietos, sabes que nos quedamos así. Pero si tenemos un poquito de conocimiento, ya le vamos a poder decir al nieto, oye esto, lo otro. Y estoy hablando del abuelo, pero ¿y los papás? Hay muchos papás que se han dedicado al campo, que han sacado adelante la familia, que son gente de éxito, pero le falta ese toque.
3: Exactamente, entonces hay mucha gente, por ejemplo, tuvimos a una niñita que me llegó desde los 13 años de edad, que es otro programa que aplicamos ahí, que se llama 10-14. Es un programa muy especial porque casi INEA siempre se dedica a los de 15 años en adelante, pero ese 10-14 es para jovencitos, jovencitas que por enfermedad, problemas familiares, que estuvieron donde no hubo educación y perdieron la oportunidad de ingresar a una escuela escolarizada, puedan ingresar aquí con nosotros. Se hace un papel donde se consigue por medio de la encargatura del orden, del ayuntamiento, de los papás, sobre todo si es médico, pues vale más. Tienen algún problema psiquiátrico, porque aquí no tenemos discriminación para nadie, ¿eh? Aquí aceptamos personas de todo tipo, desde que vienen de anexos, también atendemos anexos, de personas que están enfermas, de personas que están en sillas de ruedas, personas que tienen problemas de habla. No hemos atendido como tal videntes nosotros en la plaza, no, pero también hay ese servicio de braille, que les enseñan también leer y escribir. En la plaza nosotros no lo tenemos, ¿para qué voy a mentir? Pero en el instituto existe. También los bilingües para los indígenas. Entonces se atiende a toda clase de personas y se les da la oportunidad. Y ahí en mi plaza hacemos lo posible de que certifiquen, que se cumpla el proyecto que inicie cada joven. Entonces es pues como poner un granito de arena en cada vida, porque es transformar, es ver que a lo mejor un muchachito que andaba mal, pero terminó, ya le dieron la aspiración porque otros jóvenes, y ahí también se lo jalaron de, vamos a entrar a una prepa. Entonces ya es otro escalón, ya es otra vida para cada joven.
2: Bueno, me voy a poner como ejemplo, pero me quitan un poco de añitos, son los 50, para verme todavía con muchas ganas. Ya llego y le digo, oiga, no me hace el favor de inscribir, quiero terminar mi primaria. ¿Qué va a hacer usted conmigo, teniendo yo 50 años que desearía tenerlos, pero ya los tuve? ¿Qué diría? ¿Qué tengo que hacer con usted y cada cuándo tengo que ir?
3: Ok, yo le diría, pues mire, lo primero que necesita usted es traerme su CUR vigente. No, pues que aquí la traigo, perfecto. Tómale una fotito, si no trae foto, normal. Le tomo una foto, me llena este registro, le explico lo del registro, todos los datos que tiene y le digo cuándo son los días de asesorías y quién lo puede asesorar o con quién se sentiría usted más a gusto.
2: ¿Cuándo son los días de asesoría? A ver, pasémela por
3: ahí. Todos los días hay asesorías. Todos los días hay asesoría. De lunes a viernes tenemos asesorías.
2: ¿Y esas asesorías las me dan un librillo, un libreto o sí, algo para llevarme a mi casa? Yo estudio y donde se me atore la carreta, vengo con el asesor y le pregunto al asesor. Sí. ¿Así es?
3: Puede ser así si trabaja. Si trabaja, se le da la oportunidad de que trabaje su módulo. Acá se llaman módulos, no libros, módulos. Que trabaje en su casa, sí. Pero también le pedimos que venga mínimo unos 2 días a la semanita para que despeje todas sus dudas que tiene respecto al módulo.
2: Y autoevaluarse también, sí, también no hay que dejarlo correr.
3: Sí, y que al mes pueda presentar su examen para ir avanzando, ¿no? Entonces, Ahí se le hace, pues, el asesor le revisa su libro, sus trabajos y le corrige lo que tiene mal, lo que tiene bien para seguir avanzando. Entonces, si una persona, por ejemplo, para primaria, tiene un lapso de 7 meses para certificar, yéndose por módulo, pero por diagnóstico, si le avanza, presenta ese diagnóstico con esa guía que se le da en digital para estudiarla, si pasa 5 módulos, pues ya nada más le quedan otros 2 meses y se certifica. O sea, aquí tienen mucha, mucha,
2: Sí, hay dedicación. Oportunidad. Oportunidad, porque en 9 meses, sí, dedicados, ¿no? No, también, no tarde, mañana y noche, no, dedicados a lo que quieren, el que quiere, quiere. En 9 meses podemos sacar el certificado de primaria.
3: De secundaria.
2: De secundaria.
3: El de secundaria son
2: 9 meses. ¿Y el de prepa no me lo puede dar?
3: No tenemos prepa. Quisiéramos que hubiera esa continuación aquí en INEA. Yo les he dicho que ojalá se pudiera implementar una prepa, porque la verdad hay tantas prepas patito que luego explotan a la gente. Pero bueno, ese es otro tema. A mí sí me gustaría de alguna manera que existiera la posibilidad de que INEA adquiriera una prepa, que consiguiera gente que pudiera también, así como empezó, de alfabetización, porque de hecho INEA empezó nada más puro alfabetización, empezar a leer y escribir, y empezó con un, me acuerdo yo, hasta vi la película, con un albañil que enseñó a sus compañeros en 1981 a enseñar a leer y escribir, que no sabían. Entonces, así me gustaría que se iniciara una prepa también para la continuidad, porque la verdad es muy satisfactorio ver, yo he tenido la gran oportunidad de que vayan exeducando, así me digan, mire maestra, saqué mi carrera de cultura de belleza, mire maestra, ya soy mecánico, en el CADMI me certifiqué. Entonces ya tienen una profesión técnica para continuar adelante sus estudios, y esas personas jamás se olvidan de uno, regresan y siguen recomendando para que otros vayan a seguirse certificando ahí con nosotros.
2: No cabe duda que nos hizo recordar, y en este auditorio que tenemos en 96.9 de la FM, y no se diga internacional, Manelo va a recordar a Mario Moreno Cantinflas en El Analfabeto.
3: También.
2: Una película mucho, muy bonita, donde nos da a conocer una persona mayor de edad que tiene que estar en la escuela con los niños, que hasta les anda volando hasta la torta y el Cantinflas. Muy sí. Bonita película, pero sobre todo si la analizamos, cómo nos motiva a que nos quitemos ese tabú de que estamos grandes, que ya Perico Viejo no sabe hablar y muchas cosas. No. Bueno, ¿y en dónde estamos? Porque hemos hablado de la plaza, ¿y en dónde está ubicada la plaza?
3: Estamos aquí en el mero centro, estamos en la calle 5 de febrero, 636, ahí exactamente en CNC, la Confederación Nacional Campesina, hasta el fondo, ahí estamos para atenderlos.
2: En la CNC, Confederación Nacional Campesina, en la primera planta, hasta el fondo, ahí es donde la encontré y comenzamos a platicar, porque pues yo conozco ese edificio desde hace mucho tiempo. Todavía sigue estándolo poquito, como 5 gentes en la parte superior. No es cuestión política, sino ubicación en el espacio. ¿Cómo hicieron para llegar allí ustedes a ese espacio de la CNC? Si yo la recuerdo como que era el comedor de la CNC anteriormente ahí.
3: Es que en un tiempo se quedó vacío ese espacio. En ese tiempo...
2: Y había mucha mugre.
3: Sí, en ese tiempo estaba yo del lado de la estructura, en el edificio, apoyando en proyectos productivos. No, ni me imaginaba ni siquiera que algún día entrara en INEA, pero de repente se abre este proyecto, nos empiezan a decir, fíjate que hay un proyecto donde se necesita donde vengan a enseñar a gente a leer y escribir, y creo que es de INEA. Entonces, pues se hicieron los comodatos con los líderes de allí, de CNC, para que prestaran los espacios. El diputado Roberto Carlos, que en su momento estaba ahí de dirigente, puso apoyos para que hubiera máquinas, hubiera mesas de trabajo, y se equipara ahí el espacio. Nos pusieran lo de la electrificación que se ocupaba para las máquinas. Entonces nos apoyó mucho. Yo fui testigo de eso. Entonces ya me dicen, ¿y por qué no participas con ellos? Aquí se nos va a acabar la estructura, entonces, como cada cierto tiempo cambian, Entonces les dije yo, pues me parece buena idea. Bueno, de hecho yo soy auxiliar de trabajo social, me gusta mucho lo que es todo lo social, apoyar. Entonces dije, pues no sé nada, pero quiero entrar. Y fue como yo entré, ingresé ahí a apoyar.
2: Entonces ingresó a la CNC, pero a la vez en el Instituto Nacional de...
3: ¿verdad? Sí, de los...
2: Qué bueno, porque ahí donde estaba el push, que lo vi hablando ayer con Grecia, al push que ya anda con su...
3: Andadera,
2: ¿verdad?
3: Es, Paquito.
2: A Paquito lo encontré, ahí estuvo las oficinas del push, ahorita así le dicen a Paco, el de... de la Tepusa, el de la Tepusa, sí. Paco. Bueno, ahí en donde estaba el Movimiento Juvenil Agrario, como se ha llamado, ahí están unos doctores,
3: sí,
2: también. O sea, son, perdón, si mezclanse a la política, son los que le están dando vida ahí a ese lugar.
3: Sí, pues somos los que estamos ahí.
2: Porque para allá arriba no suben ni... pues, no sé quién suba. Suben una, dos, tres gentes ahí, una que hace la aseo y otra que cierra la puerta, y de ahí en fuera, sinceramente, la CNC está muerta, pero lo que le da vida es acá. Oiga, y el otro día que la tuve el gusto de saludarla, vi un chorro de gatitos.
3: Sí, tenemos 11 gatitos ahí que gracias a Dios, pues logramos...
2: ¿11 gatitos?
3: Operarlos, sí, 11 gatitos.
2: ¿Ya los operaron?
3: Ya están.
2: ¿Por qué antes metían desorden o qué?
3: Es que... una líder de las que vivió allí, que le prestaron
2: era
3: un espacio,
2: díganme.
3: Olivia.
2: Olivia, la recordamos, sí, muy bien, vivía en la parte de atrás.
3: Sí, de los
2: ¿dejó
3: artesanos?
2: ¿Una gatita?
3: Dejó una gatita por ahí, entonces llegamos a tener 56 gatitos, con
2: 56
3: los chiquitos.
2: Gatos.
3: Y las gatas y los gatos, sí, eran bastantes, pero gracias a Dios como todos nacían bien chulos, porque sí son bien chulos esos gatos que están ahí, tienen ojos de color amarillos y azules y verdes.
2: Bueno, puro español.
3: Siameses, grises, sí, muy bonitos. Pues la gente los veía bien curiositos y se los llevaba, gracias a Dios, nomás nos... percatábamos y nos asegurábamos que pues les dieran buena vida, ¿no? Uh-huh. Se los podían llevar. Ahorita pues afortunadamente para ahí pues se quedaron 11. De hecho conseguimos pues quien los operara a todos para que ya no se proliferaran más y pues porque también no hay quien les dé de comer, ¿no? Entonces conseguimos...
2: ¿quién les da de comer?
3: Conseguimos una asociación también que me lleva bulto de comida cada mes para alimentarlos. Les acondicionó una parte de atrás para que ahorita con las lluvias y el frío, pues ahí se resguarden. Desgraciadamente, pues hay personas que no les gustan los gatos y me envenenaron dos. Me fallecieron dos. Me dio, la verdad, mucha tristeza, mucho coraje en su momento porque pues son animales indefensos. No supe ni a dónde acudir ni qué hacer, pero sí, sí me dolió muchísimo porque pues son vidas, ¿no? Entonces, claro. Ahorita pues me quedan... ahí 10, pues ahí los ando cuidando, que tengan su agua, que tengan su alimento. Gracias a esos animalitos también ahí, no hay ni una rata. Ese es uno de los beneficios que nos brindan ellos sin querer, que a lo mejor, pues la gente que no los quiere no ve ese beneficio, ¿no? Porque quizás si no tuviéramos ningún gato, ni yo tuviera ningún módulo libre, ya todos estuvieran mordidos de Linnea, ¿no? Entonces...
2: En ese lugar hubo un hotel... y fue un logro de los campesinos. Desgraciadamente se abandonó y es cierto lo que dice ella y lo ha dicho su servidor, que ahí nada más las ratas de cuatro, no están ahí porque los gatos ya se las corren, no es tanto que las están matando, ven que hay quien resguarde el lugar, pero está mugroso, excepto el lugar de donde estamos hablando, está limpio. El otro día, medianamente, el día de Emiliano Zapata, que fue cuando tuve el gusto de saludarle el día 10 de abril, medio limpiaron el busto de Emiliano Zapata, que estaba junto a el lugar donde está ahorita en la plaza, lo subieron allá, hasta Emiliano anda de para arriba y para abajo. Desgraciadamente, es otro tema, pero sí, la CNC está olvidada. ¿Y usted no tiene problema ahí? ¿Sí la van a dejar de estar siempre? ¿O cómo está la CNC? Porque arriba está muerto y mugroso, se está cayendo. Usted, en donde están, se ve más o menos agradable porque sabemos que cuando se habita una casa o un lugar, hay conservación. ¿Usted cómo está ahí?
3: Pues ahorita estamos en el Bambilete. Nosotros cada cambio de líder que llega ahí, se le presenta el comodato nuevo con las cláusulas y todos los beneficios que se dan ahí para que él los haga, pues, el gran favor de firmar de acuerdo, ¿no? Ahorita, desgraciadamente, en esta administración no se pudo firmar ese comodato, estamos en el aire, y por ahí tuvimos un problemita que sí, pues, unas personas nos querían sacar, pero ni siquiera era el líder, eran otras personas que llegaron ahí disque de encargadas, ¿no? Que para volver a poner el comedor, otro restaurante, pero, entonces...
2: Otro restaurante, pero ¿quién va a entrar si está todo mugroso para... Excepto el lugar donde, le digo, sin echarle porras aquí, tiene limpio porque van los alumnos, y me imagino que entre todos le han de echar la manita para que no esté tan fregado. Sí. Y donde están los doctores, pues si no tienen arreglados los doctores ahí, los corremos porque es sanidad. Son los dos lugares que se salvan. De ahí en fuera... no respondo por decir otra cosa. Pues estoy cerrando el programa aquí con ustedes de las 4:30 porque va a entrar Colombia. ¿Con qué gusta invitarnos? Y esto no se acaba porque usted tiene que seguir invitando a la gente a que participe en esto, en prepararse. No tenga miedo ni le dé vergüenza el decir, oiga, pero si yo ya estoy viejo, tengo 60 años, ¿a qué voy? Vas a eso, a tener oportunidad de platicar con tus seres que te rodean, porque ya tienes un conocimiento más. Y el orgullo de decir, miren, viejillo, pero ya saqué mi certificado. No, adelante.
3: De hecho, tenemos un educando que nos acaba de fallecer, desgraciadamente, ahora el día primero falleció. Él estaba enfermo, pero aún así, pese a todo, sacó su primaria y su secundaria, que no logró tener en el momento porque se fue de bracero. Allá donde estaba, pues estaba sin papeles, indocumentado, por su enfermedad tuvo que regresar, pero tuvo la grandeza de buscar terminar sus estudios y terminó sus estudios con nosotros. Esos son unos grandes logros que, pues, la gente, como usted dice, es para enorgullecerse y que permanece ahí con nosotros agradeciéndonos siempre. Ahí me pueden contactar, pues ahí en la 5 de febrero, ahí estamos nosotros para servirles, bienvenidos todos. A nadie se les niega el servicio, al contrario, entre más gente nos llegue, pues mucho mejor para nosotros. Ahí la estamos atendiendo.
2: Pues estamos a sus órdenes aquí en Radio Guerrido 96.9 de la FM. Todas las personas que hayan escuchado lo que hemos charlado el día de hoy y que quieran comentarlo con sus vecinos, con sus amigos, que deseen contar con ese certificado de primaria o de secundaria, hay una opción. Si no le llaman, ¿tienes algún teléfono?
3: Sí, es 44-33-47-09-75. Estoy a la orden y al servicio. En la hora de oficina me entran normal las llamadas, pero para allá, para mi rumbo donde estoy yo, puro WhatsApp. Pero como quiera y me pueden contactar. Y ahorita un beneficio que se está ofreciendo, por ejemplo, para todos los muchachitos que de secundaria deben materias y que ya sacaron su ficha para la prepa y que están en riesgo de no poder certificar porque no avalan, a veces deben materias de primero, de segundo y de hasta de tercero, con nosotros, con ese solo examen, pueden certificar para agarrar su certificado y continuar sus estudios de preparatoria en su momento. Ese es el apoyo que ahorita les brindamos a todos los de secundaria.
2: Perfecto. Estamos comunicando a Colombia, a ver si entra nuestro amigo Colombia para que vea que nos vamos a escuchar. Nos vamos al corte y yo le estoy agradeciendo. Por aquí vamos a tener el teléfono tanto de Gaby como de su servidor para la orden o a sus órdenes de lo que usted quieran preguntar. Y recuerdo, dejen a un lado eso del qué dirán y van a ver cómo se paladea los conocimientos. Muchas gracias, Gaby. Muy amable.
3: Buena tarde, muchas gracias a todos por habernos escuchado.

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0: 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Agarra su maleta y se va hacia la tierra de Gabriel García Márquez, en donde tenemos amigos que el día de hoy, una vez más, están con todos ustedes para que en este valle de Álvaro Obregón y todas las alcaldías para ellos, municipios para nosotros, nos están escuchando y están escuchando la voz de un gran amigo colombiano que está ahí, en la tierra de Gabriel García Márquez. Muy buenas tardes, Luis, ¿cómo has estado? Luis, ya te estoy hablando. Buenas tardes.
1: Sí.
0: Contéstame al teléfono, no esperes a la página, sí, o a la pantalla. ¿Cómo has estado, Luis?
1: Bien, gracias.
0: Los teléfonos de Radio Guerrero 96.9 acá en Michoacán, México, están a tus órdenes. Adelante.
1: Gracias, momento contigo.
0: Síguele corrido porque no podemos dejar lagunas en el aire.
1: Sí.
0: Hay una interferencia por ahí, no está pasando limpio.
1: Porque es que no hay luz.
0: ¿No hay luz?
1: Sí. No hay luz. Llega hasta las 6 de la tarde y eso...
0: Sí, porque fíjate que no te estamos escuchando bien y si no hay luz y está deficiente la llamada.
1: El problema es que la señal del teléfono se pierde hasta...
0: A ver, mi estimado Luis, si no nos escuchamos bien, yo te pediría el favor que hacemos la plática mañana, ¿te parece? Porque así no está entendiendo nada nuestro público.
1: Listo.
0: Sí, porque así no entiende nada nuestro público, por atención al público de ustedes, para que se pueda dar a entender el mensaje que nos están regalando desde Aracataca, Colombia. Gracias, Luis. Sí, con el permiso y en atención a todo el público, no estamos recibiendo bien la señal, ¿verdad, Omar? No estamos recibiendo bien la señal y es una falta de respeto para el público que nos está escuchando, como para la persona que nos está regalando ahorita el tiempo de llamar desde allá, desde Colombia, para con nosotros. Voy a pasar a saludar a Manel y a lo bueno que aquí se quedó nuestra amiga y compañera maestra y cenecista. Saludamos, dice Manel López desde España. Jorge, se te saluda hasta Arkansas, desde Orihuela, Las Españas. Mi amigo, que sí es harto izquierda, dijo, no, muy bueno Manel y tiene muy buena concepción. Me refiero a Rosas en el Mar. Qué bueno, es Rosas en el Mar. Y ahí viene Doña Gloria. Hola, Doña Gloria, ¿cómo ha estado?
2: Bendito Dios, que por aquí ando.
0: Oiga, la apunto ahí.
2: A la señorita de Linnea.
0: Éndale, y usted, claro, va a decir, y mis hijos de la CONAFE. Pero a ver, dígame, sí, de Linnea.
2: De la CONAFE, mire, pues ya se fue la señorita.
0: No, aquí está.

0: nunca más me visitaron. Aquí me visitaba una señorita que me decía que venía, creo, de Zacatendo, del Plan de la Salud, acá del municipio de Indaparateo. Le digo, pero pues yo no, bueno, conocía las letras de, conocía las vocales, sabía juntarlas con las otras, pero todas las letras no las conocía. Entonces ya ahorita, pues sí se me dificulta cuando se me aparece por ahí la X. No, no sé, no hay qué hacer. Y si está Santiago, pues ya le pregunto qué dice aquí, o mi hija, algo. Pero yo donde aprendí más, yo nada más fui un año, en primaria un año. Y luego ya cuando estaban mis niños en la escuela, pues yo nada más me iba a ver cuántos taxis se habían sacado. Porque decía el maestro, revisen las libretas, revisen los libros, que trabajen. Pues yo nada más me iba a ver cuántos taxis traían. Pero ya ahora ya como, cuando tenía como 60 años, fue que por aquí me visitaron una muchacha de línea, pues como le digo, vino a traerme un libro y nunca apareció a hacerme el examen. Yo casi que lo terminaba, nada más me faltaba que se me dificultó hacer un recado, una carta.
1: Ah, bueno.
0: No sabía qué ponerle a la carta. Eso, hasta ahí llegué en mi libro que me dejaron.
1: Ajá.
0: ¿Cómo crees? Y pues yo quería que viniera ella para que me explicara tantito, pero nunca apareció. Pero de todas maneras les agradezco y felicidades a la señorita que está ahí, y que todos los que tengan ganas, pues que le echen ganas a aprender, no, no pasa nada.
1: Oiga, doña Gloria,
0: yo le digo, y ahorita mande.
1: ¿Y a poco no desearía tener el cartoncito ahí que diga doña Gloria terminó su primaria? La verdad.
0: Claro que sí, pero para acá no vienen.
1: Espéreme,
0: no le digo que no vinieron.
1: A ver si la... Espéreme, pues, no queme todos los cartuchos en un solo pinche disparo, hombre. No, usted, para rápido, abloja, Lolo, la... No.
0: No,
1: ¿qué tal si la convencemos? Y como un estímulo de para toda la gente adulta de Álvaro Obregón, la convencemos y hasta le llevamos su cartilla allí y le dejamos la tarea. Y usted nos dice cuándo vamos por el examen.
2: Sí, o júnteme un equipito de unas 10 personas. Llevamos un asesor que les dé asesoría ahí. Con todo gusto no, podemos atender.
0: No, mire, yo ahorita no puedo salir a buscar personas. Y las que están aquí alrededor de mí, ellas sí saben. La única que no sé soy yo.
1: Ahí, oiga, en el PT, en las reuniones del PT, sin faltar el respeto a nadie, no habrá interesado, porque ahí podía ser, y es una acción social que puede entregar, no va con un partido político, sino va con el fin de entregar unos conocimientos, somos propios. Pues ahora, en la próxima reunión que tenga, diga, oiga, podemos hacer esto, ya veremos si o lo permite ahí las instalaciones del partido sin que se mezcle el partido, o buscamos un lugarcito donde juntarnos.
2: Sí, una casita de alguien.
0: Sí, le digo, porque mire, cuando me dejaron el libro, pues la señorita ya no vino. Luego, pues me dejaron otra libreta, yo la estaba escribiendo, y nos hacían los exámenes en la presidencia, aquí del ayuntamiento municipal, allá afuera en el patio. Pero le digo, el día que me tocó el examen, no apareció la señorita, que porque tenía otro...
1: Ya le aparecemos a la señorita,
0: grupo,
1: hombre.
0: Otro grupo en Cingio, el Cingio acá. Y acá nosotros nos dejó, y pues ya luego a mí me operaron, y pues ya no pude ir.
1: La invitación es para que nuestra amiga Gloria, que es una guerrera completa, imagínense qué padre decirle a Santiago y a todos, miren mi cartoncito, y no está lejos el cartón, nada más es cuestión, así como agarró el teléfono el día de hoy, nos pongamos de acuerdo, y sinceramente yo le invitaría a quien me acompañe en este día aquí en el estudio, a que vayamos, porque para mí usted es una muestra de dedicación. Ya se la dejo en su mesa. Si la quiere, bien, bueno, y si no, pues a todos nos le seguimos.
0: Ándele, pues ahí déjenmela en mi mesa. Déjenme ver, a ver qué hacemos ahora el día que haya la reunión.
1: No, y con gente y sin gente, nada más para que... Lo importante que quiero que usted, como botón de muestra dentro de lo correcto, sienta la demás gente de Álvaro Obregón y de donde nos están escuchando, que sí se puede cuando se quiere. Pero no se vea comprometida, usted mida sus tiempos, y mida todo lo que quiera medir, y si se decide, pues ya sabe. ¿Y por qué me había abandonado tanto tiempo? A ver, ¿dónde andaba?
0: Pues aquí estoy, pero pues hay otros temas más importantes, como no, este Francisco importante. De Guandacareo, como el señor Anónimo, como todo lo que
1: ha... Oiga, el otro día el Anónimo ahí aventó para todos lados, ¿cómo lo escuchó?
0: Aventó para todos lados, sí, pues aventó patadas donde quiera.
1: Oiga, pero, ¿y usted se sintió incómoda o le dio satisfacción escuchar lo que dijo? Porque cada quien que se ponga lo que le corresponde, y al que no le correspondió nada, pues no le va a tocar nada.
2: No se pone hecho.
0: Pues ¿cómo le dijera? En algún momento me sentí incómoda, pero pues hay que
1: sigue, ¿verdad? Mire, acuérdese un dicho.
0: Hay que sigue, el Anónimo.
1: Doña Gloria.
0: Hay que sigue, dígame.
1: Acuérdese un dicho, que las rayadas de madre son como la llamada misa, el que quiere va y el que pues no, no va, enteramente es igual lo que habla la gente. La que quiere tomar por el lado bueno las cosas que se dicen las va a tomar, y la gente que quiere discrepar, la que quiere enojarse, pues siempre la habrá. Entonces,
0: óigame, ahorita lo que le digo a Jorge, las balas están unas inflando, ¿verdad?
1: Dígame,
0: pues sí.
1: ¿Cuántas mentiras le dije a mi amigo Jorge, que yo le estimo mucho?
0: Pues yo digo que ninguna, pero hay Jorge. No, pero ahorita en cuanto digo que este señor, este presidente de Tarímbaro, que don Lupe está hablando muy bien, pues yo quisiera que viera la avenida pues de allá del seguro. A ver si ya le empezó a trabajar. Porque eso es lo que viene de ver. No, hombre, está, pero sí. Que le digo yo cuando he ido, que no, por eso no voy, llego más mala de mi columna cuando regreso que cuando ando aquí. Y no creo que usted me conoce por los brincos
1: claro,
0: de los baches de la calle, las combis tan viejas que están, no sé, esos señores que sacan el dinero de ahí de los pasajes, no sé por qué no meten bueno, no los pueden meter porque la calle no sirve, también eso, se les acaban.
1: Hay una cosa muy importante y que lo decía, e inclusive lo escuchó usted ayer cuando estaban platicando con la diputada. Con todo respeto le dije a la diputada, y lo vuelvo a repetir, le dije: diputada, ¿cuándo me invita a una reunión? Porque usted la va a hacer y le van a aplaudir, pero yo quisiera escuchar a la gente que está atrás del micrófono a ver qué dice de la realidad de la diputada.
0: Claro,
1: si
0: que
1: fueron
0: sí
1: llevados, si la trata bien. Pero quiero que la gente lo diga, no que la entreviste a usted y todo siga siendo a todo dar para la diputada. Aceptó de muy buena fe la diputada y me dio gusto.
0: Sí, pues es que, como le digo, yo aquí escucho, como el día que estuvo la butanga y la inauguración de la calle que va de Tejaro a Tarímbaro, y ya ahora ya me la van a meter ahí a que yo vote por ella, para que esté ahí a la gobernadora. ¿Cómo pues? Pues que trabajen, eso no es trabajar, eso es venir a que les estén gritando ahí, aplaudir, butanga, butanga, butanga, pues ¿qué es eso? Que salgan para que uno las conozca, pero que deje el cargo, que se espere para la próxima que le toque, no que esté metida ahorita ahí y ya quiera ser ella que vote uno por la para que sea gobernadora. Eso a mí no me gusta, señor.
1: Claro.
0: Que no las impongan, que no los pongan, no los impongan, no me gusta a mí.
1: En el caso de la persona, sí, ya pidió permiso, pero también yo le preguntaría a la señora que de dónde va a agarrar el dinero para andar recorriendo todo el estado si el Morena no le va a dar, porque es una pre. Ella quiere, no Morena le dice vamos a apoyarte. Entonces, ¿de dónde va a salir todo el dinero que se va a gastar? Porque una cosa es cuando era secretaria que le llevaban la gente... Porque usted sabe que cuando inauguraron la de Téjaro, invitaron a gente de la región, no estoy diciendo la llevaron, la invitaron, ¿verdad? Una cosa es cuando el gobierno del estado o el gobierno municipal invita a la gente para que aplauda la obra, y otra cosa es ya andar en la haciendo presencia directa con la gente. Usted lo sabe porque usted llevó o trabajó en una campaña con mi amigo Guadalupe, una campaña pequeña de municipio. Pero usted sabe cómo se rascaban la cabeza para pagar gasolina, para pagar todo. ¿Recuerda eso?
0: Sí.
1: Y se gasta un montón, sí, ¿verdad? En una campaña chiquita.
0: Pues se gasta un montón en una campaña chica, imagínese en una más grande.
1: ¿Y de dónde va a salir el dinero?
0: Pues del que dijo.
1: ahí la dejamos y está aquí.
0: Ahí la dejamos, ya no hay está.
1: No, no, hombre, al rato nos va a decir el aguerrido, ah, cómo se portan esos dos niños traviesos. Bueno, doña Gloria, me dio mucho gusto saludarla, que esté bien, un abrazo, le manda siempre Chava aquí a través de las redes que estamos por aquí leyendo los
0: gracias,
1: mensajes.
0: Gracias, maestro. ¿Sí? También de acá reciba un abrazo desde aquí hasta allá, maestro Chava Flores de Indaparateo, siga con sus muchachos ahí, estamos echándole todas las ganas, que todo salga bien, maestro, ahí con sus chicos.
1: Ándele
0: hasta
1: pues.
0: Hasta luego, gracias.
1: Nos vemos, doña Gloria, que Dios me la acompañe. Ándele, saludo
0: para
1: yo
0: para
1: hasta Oregón,
0: para
1: Magdalena Camarena Merino. Yo hasta la saludo,
0: luego.
1: Usted no.
0: Hasta luego, gracias.
1: Saludos, dice, voy a dar los saludos con tu permiso, Gaby. Mira, nos manda saludar desde España, Manel López López, dice saludo para a tu servidor como Omar, que es el que tienes ahí enfrente. Dice, aquí la cantaba Maciel, ¿sí? Rosas en el mar la cantaba Maciel. ¿No usted llegó a escuchar esa canción? Voy buscando un lugar. Y le dice que es más fácil encontrar rosas en el mar. ¿Se darán las rosas en el mar?
2: Pues no.
1: Porque en la canción dice, escucho tantas mentiras, escucha tanta falsedad, que es más fácil encontrar rosas en el mar. Por eso hicimos alusión a esa melodía. Y la cantaba Maciel y también nosotros la escuchamos con Maciel. Excelente tarde, amigos aguerridos, equipo de Radio Aguerrido, nos dice Ivonne Toro desde Colombia. Manel, me refiero a Rosas en el Mar, sí, perfectamente que me ubiqué, mi estimado Manel, y la escuchaste, la disfrutaste. Te falta cantarnos esa. Ahí está, la puerta de Alcalá.
2: Pasar el tiempo, la puerta. ¿Le gusta de cantar? Alcalá. La bonita esa, sí, me gusta.
1: Pues a ver, entra en la entrada de Puerta de Alcalá. Salvador Flores, que está en Radio Indapaz, dice, el que nada debe, nada tiene, y el que no, nada roba. A ver, viene Jorge Aguilar Jiménez, viene nuestro amigo de Arkansas, ¿sí? Vamos a aprovechar este tiempo de Arkansas, nos quedan 9 minutos, mi buen Pepe. Pepe, muy bonita tarde, ¿cómo estás?
3: Bendiciones, feliz tarde.
1: Gracias, bonita tarde.
3: Feliz tarde, aquí mires trabajando, pero escuchando el programa, muy buen programa. Felicitar a la señorita que trabaja para educando a nuestros adultos o a personas que no tienen educación. Pero bueno, no tiene nada que ver con ninguno de los temas del día de hoy en la llamada. El día de hoy, ya ve que a veces está saliendo el tema de los consulados.
1: Ajá.
3: Mexicanos. Entonces, el día de hoy hice una citas para mis hijos para que saquen su pasaporte mexicano, y fue muy sencillo hacer las citas, ni siquiera tuve que llamar, solamente fue por vía WhatsApp en la página del consulado del gobierno, hay un número de WhatsApp, hace su cita y le llamo los pasos y es muy sencillo, ingeniero, se me hizo muy sencillo, entonces quería poner eso en la mesa. Esa cita la tenemos para el jueves de la próxima semana, la tengo mis hijos, ya les estaré diciendo cuál fue la experiencia en persona ya en el consulado. Entonces nada más eso quería platicar un poquito para que el tema ahí tantito, ya ves que se ha oído bastante de los consulados, entonces pues vamos a ver aquí en Michigan cómo están trabajando, ya lo veremos el día jueves que vayamos.
1: Primeramente te lo agradezco esta atención y sobre todo que va a servir de estímulo, porque si el consulado está trabajando, tenemos que echarle porras para que le sirva de estímulo. Es un compromiso que tiene con nosotros, pero si nosotros también sabemos dar las gracias, ellos van a seguir haciendo el trabajo mejor. Si hay algo que reclamar, pues ya lo platicaremos.
3: Correcto, ya lo platicaremos, ese es el motivo de mi llamada, para, como digo, por lo pronto las citas fue muy fácil hacerlas, hice tres, me tomó como 5 minutos por cada cita, ir en paso por paso en el WhatsApp, ya veremos en persona cómo está el servicio al cliente, el servicio a nuestros paisanos ya en persona en el consulado, y pues saludos para todos, ingeniero, un fuerte abrazo desde acá, desde Michigan.
1: Un abrazo y que tengamos el éxito necesario en lo que va a ser trámite para con tus hijos y que tengamos la satisfacción de decirle a quien corresponda que tenemos un excelente servicio en el consulado allá en los Estados Unidos de Norteamérica. Gracias, Pepe. El tocayo para muchos en la mañana.
3: Correcto, saludos.
1: Sale, gracias. Bueno, nos vamos de Michigan para acá. Y se siente bonito recibir este el reconocimiento de una persona de Michigan, una persona de Arkansas, ¿eh? Sí. ¿Vale la pena el trabajo que hace?
2: Sí.
1: ¿Y tía, está dispuesta a que vayamos a allá con Doña Gloria?
2: Vamos.
1: Daría la, vale la pena, porque es un esfuerzo de Doña Gloria, nada más es ayudarle a que lo culmine. ¿Por qué hago la alusión a Doña Gloria que me hizo el favor de hablar? Es porque sería una muestra, un presente en Álvaro Obregón, que un adulto mayor cuando se define obtener una meta la obtiene. Tuvo un lapso que está ahorita adormecida, pero lo bien aprendido, creo que nada más vamos a ir a ratificar lo que usted dijo, que ya había hasta estudiado harto, que quería reprobar a la maestra. Bueno, Ivonne Toro, excelente canción, como no, es una canción muy hermosa, la de Rosas en el Mar y La Puerta de Alcalá. Saludos a Ivonne de parte de Manel de España, aquí se hace una familia completa, estás invitada para formar parte de esa familia. Ivonne Lolo, gracias Manel, ¿no? Para que vea. Y luego viene el Chava Flores, que está en Indaparapeo. Toda la culpa es de Calderón y García Luna. Calderón por estar de afuera y García Luna por estar adentro, y el que entendió, entendió, y el que no también, si no Chava que lo explique, porque yo nada más lo dije. Jorge, se te saluda hasta Arkansas desde Orihuela, España, gran familia, Estados Unidos, España, y el reconocimiento de nosotros, porque miren, el hablar, platicar es lo bonito, nadie tiene la verdad absoluta, todos podemos ir coincidiendo en algunas cosas y puede ser que otras no nos gusten, pero si no hablamos, ¿cómo podemos comprendernos? Sigo acá, nada más que mi ratón es mi ratón, que anda muy lentón y como déjame jalar. Voy a tener que irme a escribir allí con... No se ría, porque me dije que ahí nos enseñan hasta manejar las computadoras. Dale, y nos veamos con Manel, y luego viene, dice, buenas tardes desde Oregon, buenas tardes ingeniero, saludos para todos los aguerridos, para toda su familia, para su hijo Mar, parte de saludos de la familia Toledo, esto es en Oregon, donde son, que Dios nos siga bendiciendo y excelente fin de semana, me falta el día de mañana, así que te puedes apuntar para mañana, ahora todavía es jueves, ¿sí? Toda la razón, Jorge. Yo le da la razón a Jorge. Bueno, ya hicieron la dupla, Manuel y Jorge. Ahí dice, a ver, ¿cuándo nos invita al ingeniero Ornelas y a Chava Flores? Él va a cantar, yo voy a bailar, yo creo, ¿verdad? Chava Flores, ¿sabes quién es Chava Flores?
2: No.
1: ¿Cómo no? Un pintor musical. ¿Sí? Y ahora sí ubicamos a Chava Flores, ¿no?
2: Parece que sí.
1: No, hombre, ¿cómo? Una de sus canciones... Dice, ay, se me fue por estar acá. Y llegaron los gorrones, la muerte de no sé quién. Te dejo tus dos pesos.
2: Los de la Bartola.
1: La Bartola, él también la compuso, la Bartola es Chava Flores, pero este es nada más un homónimo. Okay. El otro ya se fue allá con San Pedro. Okay. Bueno, dice, ¿cuándo nos invita el ingeniero Ornelas y a Jorge y a Chava Flores? El amigo Jorge de Arkansas, nos vamos hasta Arkansas, cada quien pagando sus respectivos viajes, gastos para ese viaje hasta Arkansas. Sí, el día que nos dijese Jorge, le haríamos como lo ha hecho tu servidor en otras ocasiones, no se requieren hoteles, lo único que necesitamos es tener diseñada una semana mínimo, Chava. Una semana mínimo para hacer los programas en diferentes lugares y sinceramente un cuartito es más que suficiente. Yo creo que Chava no ronca mucho y si ronca va a ver dónde lo dormimos. Bueno, muy buenas tardes para todo el auditorio del programa del Despertar de Michoacán. Un cordial saludo desde Indaparapeo, la cuna del generalísimo Morelos, del militar don José María Morelos y Pavón, con mucho aprecio para todos los aguerridos, y se avienta el rollo mi estimado Chava Flores, ¿sí? Para toda la región, ojalá que la región va ahorita que nos sigue acompañando aquí y que ya estamos a punto de cerrar el programa. Mire, el día de hoy hemos tenido la oportunidad hasta este momento de estar platicando con nuestra compañera y amiga Gaby del Instituto Nacional para la Educación de los Adultos Mayores. Dice, estás a punto de perder el año escolar, por adeudo de materias, no pierdas tu ficha de prepa. INEA te invita a sacar con nosotros gratuitamente tu certificado de secundaria comunicándote al 4433-470975 y al 4432-007204. O ven a la Plaza INEA, Julián, a la Plaza INEA, que se llama Julián Rodríguez Esmas, el maestro, ubicada en la calle 5 de febrero 636, Colonia Centro, donde está la CNC, hasta el fondo. Ahí te damos los requisitos. Interpretando este mensaje rápido, aquellos jovencitos que tengan un problema y que esté en tránsito su certificado de secundaria, dense prisa, esta es otra opción, no de flojera, sino para regularizar su certificado. ¿Es correcto?
2: Sí, y que logren continuar.
1: Nos despedimos, Gaby, dime en dónde te encuentran.
2: Es en la calle 5 de febrero, 636, en la Colonia Centro, ahí en la CNC, Confederación Nacional Campesina, hasta el fondo, ahí los esperamos. Estamos para servirles y apoyarlos. Todo es gratuito, no hay cobro.
1: Gracias, y con esto me estoy despidiendo, dándole las gracias a Guadalupe Juárez, no se diga, a Maritza, gracias Chuy, Daniel, a la señora Mari, a Omar. ¿Y qué creen? ¡Ahí viene Almer! Gracias, Omar. Nos vemos mañana. Mañana es viernes y estaremos con todos ustedes para que nos diga Juan. Feliz fin de semana. Todavía falta un día. Vamos. Gracias.

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